0: cierto, Neto. Ayer nos dio un señor dátiles. Sí, es cierto, me acordé. Ay, qué rico. Y vamos, vamos para el control remoto de San Luis Río Colorado, el Neto y yo. Íbamos en la camioneta y yo iba tragando como siempre, iba comiendo unas galletas. Y pasó al lado de nosotros, un pick-up con unas cajotas de dátiles. Y le dije al Neto, mira nomás, se me hizo agua la boca porque a mí me gustan mucho los dátiles. Y el señor un semáforo que se voltea y me dice, ¡guárale! Y le digo, ¡esa no soy yo! Yo soy la carajilla, le dije. Y que me dé un puñote de dátiles. ¡Ay, bien sabrosos! Le iba a dar al Neto para Neto, se la sube el azúcar. Dice, carajilla, manda saludos acá a unos tacos, dice, con Doña Mago, acá en el Ejido Puebla, que diario te escuchamos, dice, ayer te saludé. ¿Dónde me saludó? ¿En el palenque, yo creo? ¿En el palenque, hermosa? ¿Quién eres? Oye, también quiero mandarle un saludo muy especial a unos locatarios de Fiestas del Sol ahí de... venden en el puesto de esquites y chetitos de esos, de las bolsas. Ya es que venden chetos o frituras en bolsa. Pues sí, pues de botana. Porque me dieron raite. Salí del palenque. Ni una aplicación, ni una plataforma me estaba cancele. Y eso que le puse efectivo. Me están cancelando. Me quedé solita ahí en el estacionamiento. Y ya me dijeron ellos, no, carajilla, no te vamos a dejar sola. Ya es noche, está muy oscuro aquí. Y vámonos a tu casa. Y me dieron raite, qué lindo. Ahí iba yo en medio de los chetos. De hecho, me robé una bolsa. Ahí la traigo en el carro. Unos chetines. Vámonos, señores, dice... Ya estoy lista, gracias, carajilla, para mañana. Dice, yo soy Doña Mago. Saludos, Doña Mago. ¿Pero dónde la saludé, Doña Mago? Es que ayer te saludé, pero ¿dónde me saludó? Cuando pase eso, márcame, mi amor. Sí, seguramente te voy a marcar a las 3 de la mañana saliendo del palenque. ¿Qué crees? Tu esposa me va a ahorcar. ¿Qué voy a andarte marcando? ¿Cómo crees que le voy a marcar a las 3 de la mañana yo? Ah, es que es chofer. ¡Ey! ¡Se me fue! ¡Espérate! Sí. ¡Neto! ¡Ponte trucha! Era yo. ¡Jefa, fue el Neto! Dice, yo también estoy listo para escucharte, carajilla. ¿Ok? ¡Tú ve,
1: Doña Mago! Es que ayer te...
0: Ahí está, saludos, no, pero no sé quién eres. No son saludos, son las garitas. Ay, perdón, discúlpenme. Ya, me voy a tomar medicamento. Señores, yo no me quería medicar. Estaba realmente en el palenque, estábamos haciendo fila. ¡Ay, sí, ya! La del sombrero café, ¿va? Sí. La del sombrero café, ya. Ya me acordé de usted. Sí, es usted, ¿va? La del sombrero café, que estaba con su hija. ¿Era su hija, su hermana? Garita Zona Centro, Centro 20 minutos, Rail Lane Colón 40 minutos, General Polo Nuevo 25 minutos y Rail Lane 15 minutos, señores. Dice, no, Mexicali Centro 15 minutos, Rail Lane 45 minutos, General 30 minutos y General 10 minutos. Dice, a ver, carajilla, quisiera ser tu celular para cuando te marque mirarte y cuando conteste besarte. Saludos al taller del Maelo. Ay, qué románticos. Mi hija, eres muy hermosa, dice. Ay, preciosa, mi Doña Mago. Échenme unos taquitos luego, ¿eh? Dice, soy el compa Pablito de Tijuana. Aquí ando en Mexicali. Saludos, mi compa Pablito. Un saludote para usted muy especial. Un abrazote. Ya me tengo. Y ahí no me va a regañar la jefa. Desde hace rato le ando hablando a la jefa y no me hace caso. No sé qué quiere. ¿Nos vamos? ¿Sí? Esto viene a cargo de Duelo, mi grupo favorito, que tanto amo. Se quedan con Pólvoras y yo ahorita regreso para despedirme aquí nomás, la mejor.

0: escupimos esta pólvora porque ya llegó la jefa. Ni a media hora hasta entonces se asustó, me dijo, aquí tras gritadero traes, espérame.
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2: Papi, ¿dónde?
0: ¡Ey! Ay, odio este, dale. Lo odio. ¿Cuál es? ¿Qué es?
3: ¿Qué? ¿Va que estaba grite y grite?
2: ¿Qué quieres?
0: Odio este dale. Ya me borró todo, Neto. Ay, no, lo odio. Jefa, tengo dos pendientes. Es que usted sabe, trato de ser buena gente. Soy buena gente. Ajá. Mira, nomás vamos a rescatar este. Mira, cuando pase eso, lo rescatamos por acá para que no se me pierda. Y lo adelanto. Es que si le das doble clic a esto, se te borra todo. Ay, me desespera.
3: Y si ya sabes para qué le pica.
0: Pues es que quise adelantarle, pero pues a veces le doy doble clic sin querer y se borra todo. Bueno, jefa, tengo dos pendientes. Mira, ella, terminación 0872.

0: quiere participar porque dice que trae cuida a su niña, está en la universidad, que le gusta mucho Alta Consigna. Pero también tengo otra, que su novia... Mira, escucha, quiero que escuche porque no lo estoy inventando yo. Dice...
1: ¿Qué pasó? Me van a linchar porque no voy a poder llevar a la dama.
0: O sea, a su novia, pues.
2: Para acá, por favor.
3: Dile que llevar a mi
1: novia. Sí, no. Quiero llevar a mi novia porque si no, ella me dijo que me corta.
0: Entonces hay líos amorosos aquí.
4: Está bien.
0: Quiero que me autorices regalarle sus lugares en el Meet and Greet a las dos, la terminación 7894 y la terminación 0872, ¿sí?
4: ¿Qué le están dando a la carajilla?
0: Ay.
4: Se están trayendo, no se hagan.
0: No, mira, esta.
4: Un café aquí.
0: No, ese café. Mira, ahí te están contestando.
4: Y dulces.
0: Ey, el polo traje yo. ¿No quieres
4: una? Gracias, jefa.
0: Gracias, jefa.
4: Gracias, jefa.
0: Mira, este lo traje yo. Este me lo dio la Rosana. Estos son de mi casa.
4: Me la van a engordar.
0: Este, ese lo compré yo. Y este es lonche, te dije que sí querías lonche.
4: Y no puedes comer en cabina.
0: Pues, a ver, y están abiertos, ni siquiera he podido comer. Mira, ahí está el lonche intocable.
4: Ahí está el letrero, no comer.
0: Mira,
4: en cabina.
0: Cerrado, cerrado, cerrado, cerrado, cerrado, cerrado. El único
4: sí,
0: que
4: dáselos.
0: Sí. La jefa me autorizó regalárselos a las dos, entonces.
4: Pero tienen que ir a fuerza.
0: Mira, ya te contestó la de la novia, ya te contestó la de la novia, a ver qué contestó. A ver.
1: Por favor, por favor.
4: Así dice mi hijo, por favor.
0: Ahí está, ya autorizó. Así que las dos se van al meet and greet con Alta Consigna el día de mañana. Gracias, jefa. Ay, Dios, ya, nos vamos. Dice, carajilla, anota mi número, soy Didi. Ok, ahí está, ¿ven lo que hacen? ¿Ven lo que hacen? Yo alego. Dice mi mamá, deberías de ser abogada, deja de la fregada. Dijo, por todo mundo alegas. Ay, mamá, pues, si uno puede y tiene la oportunidad, ¿por qué no? Yo me hubiera gustado que alguien ayer en el palenque hubiera alegado por mí para tomarme una foto con mi esposo, pero nadie. Todo Mexicali sabe que yo soy la esposa. Y nadie le dijo, Alfredo, ayer la carajilla es tu esposa, tómate una foto con... Nadie alegó por mí. Pero está bien, hay un Dios. Hay un Dios. ¿Ya nos vamos? ¡Vámonos ya, señores! Acorde comercial y regresamos aquí nomás, la mejor, siendo 3.3. ¡Adiós!
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0: ¡Ay, no, qué! ¡Ay, no, qué! ¡Qué bárbaro! Dice, yo voy a llevar, dice, a mi novia. Ok, ahí está, ya que sean felices, muchachas. Ya ustedes, amor es amor, en todos los colores, en todos los sabores, en todos los ámbitos. Y pueden querer casarse con un vaso, no pasa nada. No pasa nada, ustedes. Yo Es más, yo siempre he querido ser, fíjense que me lleven a un desfile así de la comunidad, ser reina o algo así en mes Pride de junio o algo así, ¿va? Ahí está, señores, dice acá, apunta mi número, carajilla 7097, gracias, corazón. ¿Qué voy a hacer? Ah, sí, regresamos de corte comercial y nos vamos con música. Natalia Jiménez y punto. Ya me les voy a ir, tengo que ir a la uni. Adiós.

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0: Las garitas, ay, gracias, hermosa. La nieta de Doña Mago me está diciendo que estoy muy bonita. Ay, gracias, ay, bella, preciosa, princesa. Garita, zona centro, tenemos un tiempo de espera de 20 minutos. Entry, Ready Lane, Colón, 40 minutos. General Pueblo Nuevo, 25 minutos. Ready Lane, 15 minutos. No, Mexicali, 15 minutos. Ready Lane, 50 minutos. General, 35 minutos. Y peatonal, 10 minutos. El tiempo de espera es traído a ti por la mejor, 103.3. Nos vamos a un corte comercial, señores. Regresamos y me despido, ¿ok? Porque hoy es jueves de uni, hay que irnos. Hay que irnos. ¿Qué dice por acá? Te estamos escuchando, saludos. Ah, mira, te voy a poner tu audio, a ver. Aquí, a ver.
1: Hola, ¿cómo estás? Soy la nieta de Doña Mago. Qué bonita eres. Hola.
0: Ay, gracias, hermosa. Recuerden que me pueden seguir en mis redes como La Carajilla con KWL, La Carajilla, Instagram, Facebook, TikTok. Y también, pues, obviamente, seguir nuestras páginas oficiales de La Mejor Mexicali, La Mejor Mexicali, ¿ok? Hermosas, preciosas. ¡Nos vamos, señores! A corte comercial y regresamos aquí nomás, La Mejor.
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ganadores. Mañana se les va a informar todos los detalles, cómo va a ser la mecánica para que lleguen allá Mariscos Las Olas. Gracias a Mariscos Las Olas. Síganos en Facebook como Mariscos Las Olas Mexicali. Gracias, porque mañana es la convivencia con Alta Consigna. Usted nada más estén al pendiente de la información. Les va a llegar ya sea un mensajito de WhatsApp para que estén al pendiente, ¿ok? Salí, ¿vale? Nos vamos, señores, con permiso. Se van a quedar con Pólvora y el Pepe Rentería en punto de las 6 de la tarde, ¿ok? ¿Sí? Y después, ya saben, 7:55, digo, 5:55 aproximadamente, nos vamos a corte comercial. ¿Ok? Ya, ándale, la carajilla les dice esta mañana con permisito. Dios me los bendiga, me los cuide muchísimo. Los quiero, los adoro, pórtense bien, ¿ok? Adiós, bye. Y si le preguntan qué va a contestar, aquí nomás, la mejor, con la carajilla. Adiós.

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son las 6 de la tarde en punto, señoras y señores. Es momento de irnos con el reporte de Garitas que ha traído usted gracias a La Mejor FM y su programa Recordando. Mis amigos, déjame decirle, déjeme informarle que si usted va a cruzar para el otro lado con nuestros amigos los gabachos, el tiempo de espera por la Garita Centro, si usted va por la General en su automóvil, son 25 minutos, por la Sentry 20 minutos y por la peatonal 15 minutillos. Por la Rally Lane, el tiempo de espera es de 40 minutos en su automóvil y por la peatonal 15 minutillos. Garita Nuevo Mexicali, el tiempo de espera por la General en su automóvil son 35 minutos, por la Sentry 15 minutos y por la peatonal el tiempo de espera es de 10 minutillos. Ahí quedó el reporte de Garitas que fue traído usted gracias a La Mejor FM y su programa Recordando. Mis amigos, vámonos con más de la buena música y ahorita volvemos para entrar formalmente cuál debe de ser. Es la arrolladora Banda Limón, lo más nuevecito, se llama Fracaso Seguro, 6 con 1, La Mejor.

la tarde con 7 minutos, señores. Buenas tardes, buenas tardes, buenas tardes. ¿Cómo andan? ¿Cómo los trata este? ¿Qué día es hoy? Martes 18 de febrero del 2020. Estamos completamente en vivo a través de La Mejor FM, la 103. Ah, no, cierto, ¿verdad? Hoy es jueves, señores. Estamos estrenando mes ya, porque estamos entrando al mes de octubre. Es jueves primero de octubre del 2026. Son las 6 de la tarde con 8 minutos ya en la ciudad de Mexicali. Estamos arrancando esto que lleva por nombre Recordando a mis amigos, Recargado, con tu compa Pepe Rentería, el Pericaño. Andaremos hasta las 8 de la noche llevándoles muy, pero muy buena música a través de las bocinas de La Mejor FM 103.3. Gracias a mi buena amiga Jessica Lucero, la Carajilla, que ya pasó a retirarse. Y aquí nos quedamos nosotros a complacerlos en el 6862-165971. Es el WhatsAppazo de La Mejor FM totalmente activado. 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Así estamos en todas las redes sociales, estamos en el Snapchat, estamos, ya ni existe el Snapchat, ¿no? Estamos también en el Twitter, ahora es X, estamos también en el YouTube, en el TikTok, en el Instagram, en el OnlyFans, en el Tinder, en todas partes así nos encuentran, ahí para que nos vayan y nos sigan. Son las 6 de la tarde con 9, vamos a arrancar, bueno, ya arrancamos, ¿verdad? Pero vamos a continuar con más de la buena música, nos vamos con esto que llega a cargo de Prana, así se llama, Prana. La rola se llama Esa No Soy Yo. Son las 6 con 9, La Mejor.

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1: Estás escuchando La Mejor FM 103.3. Vámonos a un pequeño corte. Ahorita regresamos de volada, ¿eh? Vamos a un corte, ahorita volvemos. No le cambie. ¡Vámonos!
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7: Continuamos después del corte comercial. Son las 6 de la tarde con 16 minutos. Llega el señor Francisco Javier Barraza, Pancho Barraza. Lo más nuevecito se llama El Terco. Estás escuchando la mejor.
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0: escuchamos a Luis Antonio López, el Mimoso, con los más nuevecitos. Se llamó Claro aquí en la Mejor FM 103.3. Son las 6 de la tarde con 23 minutos de este jueves 1 de octubre del 2026. Estamos completamente en vivo transmitiendo desde Mexicali para el mundo a través de la aplicación de La Mejor. Te saludo a tu compa Pepe Rentería, el Periqueño, y aquí andamos con todo, muy contentos de poder estarlos acompañando a través de los micrófonos de la Mejor FM 103.3. 686-216-5971. Agradeciendo a toda la raza que ya se está reportando. Tenemos bastantes mensajillos ya. Ahorita vamos a darle lectura ahí para que usted también continúe mandando su mensajito al 686-216-5971. ¿Quieres una rolita? ¿Quieres mandar saludos? ¿Quieres mandar una felicitación para los cumpleaños? Ah, que por cierto, hablando de cumpleaños, hoy cumpleaños Alfredito Olivas. Alfredito Olivas, hoy cumpleaños, así que muchísimas felicidades. Le mandamos un fuerte abrazo y por supuesto que lo va a celebrar aquí en Chicali. Aquí en Mexicali va a celebrar su cumpleaños el buen Alfredito Olivas con un conciertazo que el día de ayer se presentó, ¿verdad? Ayer se presentó con un éxito total ahí en el palenque del FEX, y el día de hoy también se vuelve a presentar hoy en su cumpleaños. Al rato voy a ir a darle, a comprarle un pastelito ahí para llevárselo a regalar a Alfredito Olivas, para partirlo ahí en medio del escenario, para darle un pedacito a cada gente, ¿verdad? Va a ser un pastelote más bien para felicitar a Alfredo Olivas y darle su abrazo, su respectivo abrazo también. Y pues de ahí, ya terminando el concierto, pues nos vamos a echar una birre, ¿verdad? Unas heladitas ahí a gusto, como ya le hemos hecho anteriormente. Digo, no en su cumpleaños, ¿verdad? Pero pues sí, que seguidón. Le marco por teléfono, le digo, Alfredo, ¿qué onda? ¿Qué andas haciendo? ¿Estás ocupado? Me dice, Simón. Ah, pues ahorita le caigo ahí para echarnos unas heladitas. Ah, Simón, compa Pepe, cáigale, me dice. Entonces ahí varios fines de semana hemos coincidido de que él no tiene trabajo ni yo tampoco. Entonces por ahí vamos a echarnos unas birrias, y por supuesto que hoy no va a ser la excepción. Hoy con más razón, porque hoy es su cumpleaños, ¿verdad? Ahí vamos a andar con él abrazándolo y apapachándolo mucho. Así que Alfredo, yo sé que estás escuchando este programa, Alfredito Olivas. Yo sé que estás escuchando porque te presentas al ratito ahí en el palenque otra vez de nueva cuenta. Entonces felicidades, te mandamos un fuerte abrazo. No te puedo poner la mañanita porque pues... bueno, sí se la vamos a poner. Al ratito se la ponemos, claro que sí. Mientras tanto, señores, vamos a ver quién anda por acá en el WhatsApp de La Mejor. Dice, buenas tardes, compa Percaño. Una rola de Para toda la vida, a tu lado quiero estar. Para toda la vida, para amarte una vez más. Si existe vida en el... Ya, Pepe, cálmate. Dice, Pepe, una canción, please. Una de Pequeños Musical, Mujer Infiel, saludines. Órale, pues saludos para Connie Mendoza, hasta la Robléxico. Saludos, Connie. Y ese milagro que no mandaste audio. Manda un audio para que te escuche la gente. Y luego dices,
1: 1500.
0: Así nada más. Eso es lo único. No, no es cierto, no es cierto. Dice para acá, felicidades. Dice, buenas tardes, Pepe. Aquí David Robles de Centinela. Nos pones mandato del cielo con José Ángel Ledesma, el Coyote. Por favor, para que caliente garganta, que para ahora en el palenque. ¿Cómo que para ahora, mi estimado rancherito alterado? Andas mal, ¿eh? Andas mal. A mí se me hace que no has escuchado el programa en estos días, porque hace dos días, de hecho, dijimos que se había cancelado el evento de Pancho Barraza y el Coyote. Y ahorita me estás... Y nada más se me hace hasta extraño que tú no sepas eso, porque de todo te enteras, eres bien chismoso, peor que yo. Entonces se me hace muy raro que no te hayas enterado que el Coyote y Pancho Barraza cancelaron su concierto aquí en Mexicali, que por esa misma razón se va a presentar Alfredito el día de hoy. Se presentó ayer y se vuelve a presentar el día de hoy. Así que, Rancherito, estás mal informado, viejo. Dice, felicidades para un gran músico acordeonista como Alfredo Olivas, el patrón de Obregón, que sigue cumpliendo muchos años más y que siga la música, dice. Ok, sale, vale. ¿Qué
2: hubo? Hombre, Pepe, está bien buena esa. ¿Qué es lo que está comiendo ahí? ¿Qué cosa? Por no decir fumando.
0: ¿Qué cosa? ¿Qué
2: es una rolita, no, de los tiranos? Ahora no va a ser la de su vida, mire. Ah, va a ser otra, para que no sea la misma.
0: ¿Cuál?
2: Amor de ayer.
0: La misma que pide siempre, de todas maneras. Si no pides esa, la de Amor de Ayer, pides la otra que dijiste al principio, pero pues bueno, ni modo. Dice por acá, ¿qué ole?
3: Buenas tardes, Periqueño.
0: Buenas tardes.
3: Besos y copas, por favor.
0: Me dices que tú ya no me quieres, que el mundo y los placeres.
4: Ser el Periqueño, oiga, no puso de Nico Flores, ni Periqueño.
0: Sí la puse, como
4: bueno, ahora, oiga, no puso de Nico Flores.
0: A ver, ¿cómo de que no puse Nico Flores? Claro que sí la puse. Puse la de, creo que era la de Hombre Muerto. Soy un hombre muerto.
4: Periqueño.
0: Claro que sí la
4: bueno,
0: puse.
4: Bueno, ahora le vamos a pedir. Esa que dice, mientras vivas,
0: te seguiré queriendo. No, mientras vivas, te seguiré. Dice por acá, fuga para el palencón. Órale, sale, vale, qué hubo.
5: Yo creo, Pepe, que yo soy el único
2: de todos tus radioescuchas que no te pide la misma canción dos veces, así que no estés inventando.
0: Sí, la has pedido también varias veces, ¿para qué la juegas?
1: Pepe, ¿qué pasó contigo, pues? ¿Qué pasó contigo? ¿Qué va a pensar la gente? ¿Cómo que diga 1500?
0: Ay, bien. Ándale, que, pues, bien, Pepito, que lo dijiste, ¿verdad?
1: Ándale, pues, Pepito.
0: Bien que lo dijiste, estaba que tentada, ¿no? 1500. A ver, Connie, dile así nomás, hombre, dile así. Dice, Pericaño, ¿puedes poner la canción Te Amo con mis hijos dedicada para mi vida, mi cielo, mi amor, mi alma, con mucho cariño de parte de Víctor? Pues trata, no ocupo CD. Y la decí fue con la mejor cantante de México, Majo Aguilar. Dice, ok, sale, vale.
2: No, cuando te pido la misma canción tú ves porque no me la pusiste. Que no es raro para variar de ti, va.
0: Bueno, vámonos, señores, con más de la buena música. Nos vamos a ir con esto a cargo de Pequeños Musical. Esta rola está buenísima, ¿eh? El otro día la puse y les expliqué por qué la puse, que no la había escuchado yo completita. Entonces, bueno, más bien no le había puesto atención, ¿verdad? Pero la escuché ahí con un muchachón que creo que estaba ¿cómo se llama? Ese video estaba actuado, pero pues bueno. Vámonos, Pequeños Musical, se llama Mujer Infiel, recordando a mis amigos.

0: Las garitas, las garitas. Vámonos rápidamente con el reporte de garitas que ha traído a usted gracias a La Mejor FM y su programa Recordando, mis amigos. Déjeme decirle, déjeme informarle que si usted va a cruzar para el otro lado con nuestros amigos los gabachos, el tiempo de espera por la garita centro, si usted va por la general en su automóvil, es de 25 minutos. Por la Sentry, 20 minutos. Y por la peatonal, el tiempo de espera es de 25 minutos. Por la Rail Lane, el tiempo de espera es de 40 minutos en su automóvil. Y por la peatonal, 30 minutos, o sea, media hora. Por la garita Nuevo Mexicali, el tiempo de espera en su automóvil por la general son 30 minutos, media hora, por la Sentry 10 minutos y por la peatonal igualmente 10 minutos de espera. Ahí quedó el reporte de garitas que fue traído a usted gracias a La Mejor FM y su programa Recordando a mis amigos. Y nos vamos a un pequeño corte. Ahorita regresamos, ¿eh? No le cambie. Vámonos a un corte. Bye.
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0: Estamos de vuelta, señores, del corte comercial y nos vamos con más de la buena música. El grupo que vale lo que pesa, Grupo Pesado. Lo más nuevecito se llama en corto 6:38. 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

0: Qué macizo suena, compa Alfredo, que hoy se presenta Alfredo nuevamente. Escuchamos a Recuerdos en Común, Edén Muñoz, Alfredo Olivas, aquí en La Mejor FM 103.3. Son las 6 de la tarde con 44 minutos. 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Bueno, señores, vamos a continuar con más de la buena música, pero antes vamos a irnos con la temperatura, vamos a irnos con el clima aquí en Mexicali, que, por cierto, hablando de clima, ya las páginas esas de noticias, de supuestamente noticias entre comillas, ya nomás como que no tienen nada que publicar, yo creo. Y por ejemplo, dije, ahí miro una nota que decía, se esperan fuertísimas lluvias para este viernes y sábado, y ya te metes al link que le ponen ahí a la información completa, y dice, sí, se esperan fuertes lluvias para este viernes y sábado allá en Lima, Perú. A uno que le interesa allá en Lima, Perú, lo que le interesa es aquí en Mexicali, que, por cierto, también ayer estaba mirando, volviendo lo mismo con las notas estas de que no tienen nada bueno que publicar. Entonces ayer decía, quiero saber cuáles son los días festivos para este mes de octubre, y ya te metes a la información oficial, ya la información completa, y dice, no, en octubre no hay días festivos, y ya te da la explicación de por qué. Pues, ¿para qué me dices, pues? Uno es chismoso, y pues es que si le dicen algo a uno, como es bien chismoso, pues tiene que meterse a ver, pues, a comprobar que sí y que no. Entonces, no hayan que publicar, qué bárbaros, hombre, lo hacen nomás para que uno caiga en sus trampas y se meta, ¿verdad? Pero pues, dice que en este momento tenemos una temperatura de 33 grados centígrados aquí en la ciudad de Mexicali, es lo que se está sintiendo en este momento a las 6 de la tarde con 46 minutos, por si usted no está sintonizando a través de la aplicación en algún estado de la República, ahí para que esté enterado, para que no se quede con el pendiente. 33 grados centígrados en este momento, humedad de 32% y viento de 5 kilómetros por hora. Para el día de mañana, viernesito, mañana viernes, tendremos una máxima de 37 grados centígrados, para el sábado igualmente 37, para el domingo 38, lunes igual 38, el martes 39, el miércoles 41, y el próximo jueves también tendremos 41 grados centígrados como máximo. Que, por cierto, están reportando el tráfico en Mexicali, está bien aglomerado el tráfico ahí por la Lázaro Cárdenas, para ser exactos, es que me mandaron una foto donde hay un montón de tráfico ahí por la Lázaro Cárdenas y calle Cuarta, más o menos por ahí, está tupido, está muy muy muy fuerte el tráfico ahí en esos rumbos, así que si usted tenía pensado pasar por ahí y no ha llegado a esos rumbos, mejor sáquele la vuelta, tome rutas alternas, porque está bastante pesado el trafical ahí en Lázaro Cárdenas, así que yo se lo digo porque soy buen amigo, porque quiero que usted no se vaya a desesperar, que no se vaya a enojar y pues vaya a causar algún pleito por ahí, va, porque ya ve que la gente cuando se desespera y se estresa, ahí anda queriendo pelear con toda la gente. Pero pues bueno, ahí está la información, por si a usted le interesa, tómela en cuenta, ¿eh? A ver, dice por acá, dice, ya empezamos a brincar. ¿Por qué? Porque, a ver, explíqueme bien, ¿cómo que ya empezaron a brincar? No la entendí. A ver, ¿qué hago? ¿Qué hago? ¿Qué hago? ¿Qué hago?
1: Pura trampa para viejos chismosos, ¿no, Pepe? Algo no está bien ahí. Es que mira la casa de los famosos y que abres esos links extraños. Ten cuidado porque muchos te meten spyware ahí en el teléfono.
0: Sí, no, no. Lo bueno.
1: No, y para muestra un botón que la gente se espera, ¿no? No miraste la fila y los pleitos a golpes, Pepe. Pleitos a golpes en el Carl Junior por la hamburguesa de promoción ayer.
0: Fíjate que miré, no sé si estarás dando a entender lo mismo, pero yo miré un video de dos señoras en la mañana donde supuestamente le dan una hamburguesa que no traía pan, era una hamburguesa de un restaurante de no voy a decir dónde porque no los quiero quemar, ¿verdad? Pero bueno, en un restaurante de hamburguesas donde la señora saca una hamburguesa pero no traía pan, creo que traía pura verdura o algo así, y la señora encanijada le aventó con la hamburguesa al chamán que estaba ahí, y también la otra señora que venía con ella, también la aventó con la bolsa, pero la otra bolsa era de la competencia, no era ni siquiera del restaurante ese. Qué vergüenza la verdad, pero pues bueno, ni modo, suele pasar, suele suceder cuando acontece, ¿verdad? Dice, pequeño, en la fiesta del sol te tienen. Ok. Pequeño DC, en Atracciones Tijuana, Fiestas del Sol, te tienen a todo volumen. Hoy hay promoción, pulsera mágica 300. ¡Ah, ya ventaste tu gol! ¡Qué barro! Se me hace que te están pagando para decir eso, ¿verdad? Te pasaste de lanza, la neta. Ok, saludate para toda la raza que anda chambeando ahí en las Fiestas del Sol, ahí en los Juegos Mecánicos, para ser exacto. Saludate, gracias por estarnos sintonizando. Dice, también por Lavasolo, desde la papelera San Francisco hasta Novena, un trafical, dice. Bueno, ahí para que tomen sus precauciones, para que no se vaya a desesperar usted, ya está informado, ¿eh? Si usted ya escuchó que hay un trafical y de todas maneras decidió irse por ahí, no se vaya a enojar. Tómeselo con calma porque está canijo, ¿eh? ¿Qué ole?
1: Metió el gol ahí para que le regalen una pulsera.
0: Yo creo que sí, ¿verdad? Pero pues bueno. Ah, bueno, señores, con más de la buena música, aquí llega la madre de todas las bandas, la banda El Recodo de Don Cruz Lizárraga, se llama Para Toda la Vida, a tu lado quiero estar. 6 de la tarde con 50, recordando a mis amigos, recargado, vámonos.

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1: Vámonos a un pequeño corte, señores. Ahorita regresamos de volada, ¿eh? Está cortito el corte, así que no le vaya a cambiar. Ahorita regresamos de dos que tres patadas. Vámonos.
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vámonos rápidamente con el reporte de Garita, señores, que es traído para ustedes gracias a la Mejor FM y su programa Recordando, mis amigos, con el Pericaño. Y es que déjeme decirle que si usted va a cruzar para el otro lado con nuestros amigos los Gabachos, el tiempo de espera por la Garita Centro, si usted va por la General en su automóvil, son 30 minutillos, o sea, media hora. Por la Sentry, 20 minutos. Y por la Peatonal, 30 minutos también. Por la Royal Lane, el tiempo de espera en su automóvil son 55 minutos. Y por la Peatonal, 40 minutos. Garita Nuevo Mexicali, el tiempo de espera por la General en su automóvil son 30 minutos también, media hora. Por las entre 10 minutos y por la Peatonal, el tiempo de espera es de 10 minutos. Ahí quedó el reporte de Garita que fue traído a usted gracias a la Mejor FM y su programa Recordando, mis amigos, Recargando. Vámonos con esto que llega a cargo de Calibre 50, ¿eh? Esta rola es de las consentidas del Pericaño ya, ¿eh? Ya se convirtió en mi consentida, la verdad me gusta muchísimo esta canción. Así que vámonos con esto, se llama Mi Problema. Calibre 50, son las 7:02, la mejor.

0: Continuamos, señores, son las 7 de la tarde con 8 minutos en la ciudad de Mexicali. Estás escuchando, recordando a mis amigos, Recargado con tu compa Pepe Rentería, el periqueño. Y aquí andamos con todo en este jueves. Hoy es jueves primero de octubre del 2026. Estamos estrenando mes el día de hoy. Así que empezar este mes con toda la actitud, con toda la energía. Y el día de hoy, a ver, espérenme un poquito, A ver, espérenme. Ahí está, ahora sí. Es que estaba acomodando aquí las ligas porque son las 7 de la tarde con 9 minutos y usted ya sabe lo que pasa cuando llegan las 7 de la tarde este programa, ¿verdad? Sí, claro que sí lo sabe porque es momento de irnos con un...
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0: Así es, señoras y señores, escuchó usted bien, ha llegado la hora de irnos con un...
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0: Llegó la hora del duelo de titanes, señoras y señores. Ya se la sabe, misma canción, diferente artista compitiendo. Usted manda su mensaje y vota por su rola favorita, la que quiere escuchar completita. Y el día de hoy les traigo un duelazazazazazazo que no va a saber usted ni por cuál votar, ¿eh? Así que mire, para muestra un botón, porque aquí llegan. Ellos son los humildes hermanos Ayala, se llama Besos y Copas. Esta canción me la habían pedido en WhatsApp, pero no me dijeron con quién. Entonces dije yo, pues la voy a poner en el duelo de titanes. Así que vámonos con esto. Los humildes hermanos Ayala, número uno, se llama Besos y Copas, duelo de titanes.

0: desde hoy.
1: Ahí está, señores, los humildes besos y copas en el número uno en el duelo de titanes. Y de este lado llega, directamente, desde Guasave, Sinaloa. Ella es la Alondra de Sinaloa o la Alondra de México. Ella es Chayito Valdés. Número dos, Chayito Valdés. Besos y copas, duelo de titanes.

0: Ahí está, señores, en el número 2, Chayito Valdés en el duelo de titanes. Número 1, los humildes hermanos Ayala. Número 2, Chayito Valdés. 6862-165971. ¿Cuál quieres escuchar completita? Manda tu mensaje y vota por tu rola favorita. Ahí está el verso sin esfuerzo. Ya están llegando bastantes mensajes por acá, así que vamos a darle lectura. Primero vamos a ponerle pausa a la rolita de Chayito Valdés, porque si no, no va a dejar escuchar los audios. Inga su roña, llegaron un montón de audios. ¡Qué bárbaros! Andan con todo ahora, ¿eh?
1: Por la 2, periqueño, por la 2.
0: Ahí está un voto para Chayito Valdés, señores, 0 para los humildes. Por la 2, dice, ok, sale, vale. Dice, a la garita nueva mexicana también está hasta el Keki, dice, ok.
2: La 2, periqueño, la 2.
0: Ok, 3 votos para Chayito, dice, por Chayo. Ay, qué grosero por Chayo. Chayito Valdés.
3: Ay, qué bárbaro, güey, por Chayito Valdés. Saludos a mi nueva chaparrita y a todos los taxistas, a todos los didis. Adiós.
0: ¡Saludos, Chayito Valdés! ¡Ea! Ahí está otro voto más para Chayito Valdés, 0 para los humildes.
4: Obviamente, por la 2, Chayito Valdés.
0: Ok, otro más para Chayito Valdés, dice por la 2, Peri. Ok, dice por la 2, Pepe. Ok, engasurroña.
5: Periqueño, ya sé que cantas bonito y todo, y me cantaste un pedacito de mi canción, pero pónmela completa, por favor, no seas malito.
0: ¿Cuál me pidió? No me acuerdo
5: por
0: ya.
5: Por la 2, periqueño, por la 2.
0: Ah, pues usted fue la que me pidió besos y copas, ¿no? A ver.
5: Buenas tardes, periqueño, ¿me podrías poner besos y copas?
0: Ah, pues ahí está, mire, fíjese nomás. No sabía que usted lo había pedido, pero bueno, dice por la 2, rockero. ¿Cómo que rockero?
6: Por la número 2, periqueño, la número 2, periqueño.
0: Otro más para Chayito Valdés. Rockero, dice que groseros, ¿eh? Qué groseros, la verdad. No me ofendan así tan feo. Ah, no es cierto. Saludos para mi buen amigo, el rockero vaquero Héctor Rodríguez.
7: Los humildes, periqueño.
0: Ahí está, un voto para los humildes. De perdida no se fueron en blanco, ¿eh?
8: Voto por Alicia Villarreal. Ah, no la pusiste, Alicia Villarreal, ¿va? Con Recodo, tampoco.
0: Ya,
8: bueno,
0: cállate.
8: Con Jenny. Bueno, tampoco. No, pues de la 1.
0: Órale, pues. Los humildes.
9: Por la 2.
0: Ok, sale, vale. Gracias por estar votando.
10: Por la 2, periqueño. Por la 2.
0: Ok, otro más para Chayito Valdés.
11: Es doña Mati. Las 2 están muy buenas, oiga, pero me voy con la 1. La 1, Pepe.
0: Ah, caray, un voto más para los humildes, hermanos Ayala. Échale, ¿qué pasó? Se le quedó atorado el teléfono, yo creo, ¿ah?
12: Periqueño, por la número 1, la que va a ganar, los humildes hermanos Ayala, es la que va a ganar, y ponla ya de una vez.
0: Lleva 3 votos los humildes, Chayito Valdés lleva 487, por la 2, Pepe dice, ok, sale, vale, Chayito Valdés, salud para Bernardo Bernal Pérez y Guillermo Trueba, y Cristian Alberto López dice, hoy cumple 39 años, hoy estoy de manteles largos, bueno, pues felicidades a mi compa, no sé cómo se llama, ¿verdad? Pero le mandó saludos a Bernardo Bernal Pérez, pero no me dice cómo se llama, su cumpleaños el día de hoy, igual que Alfredito Olivas.
13: Chayito, periqueño, Chayito.
0: Órale, saludotes. ¿Qué vole?
13: Sí, doña Mati ya dijo que la 2, ya pon la 2.
0: Y sí, ¿no? Siempre gana la que pide doña Mati.
14: Por la 2.
0: Dice por la 2, periqueño, saludos desde Flores Magón en la Main. Ok, saludotes.
3: Ya, Polo, ya gana.
0: Ya sientes.
3: No estás ofendiendo al rockero.
0: Ya sientes,
3: rockero,
0: señora.
3: No vas a estar hablando, ahí te encargo, ¿eh?
0: Ya sientes, señora.
15: Hola, buenas tardes. Por la 2.
0: Dice la número 1, Psycho. No, Emma no dijo ni por cuál, nomás puso la número, Psycho. Y por el diente de sable, dice, ok, por la 2. Ok, saludotes, dice Edgar Flores. Ah, ok, pues saludotes para Edgar Flores, que hoy está de manteles largos. Muchísimas felicidades, esperemos que se la pase muy, pero muy bien. Y ya ganó, 2. Ok, saludotes, dice Edgar Flores. Ah, ok, pues saludotes para Edgar Flores, que hoy está de manteles largos. Muchísimas felicidades, esperemos que se la pase

0: Allí escuchamos a la Londra de México, Chayito Valdés, con Besos y Copas. Y aprovechamos para irnos a un pequeño corte comercial. Y ahorita regresamos de volada, ¿eh? No le cambie, vamos a un corte. Ahorita regresamos.
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5: Continuamos después del corte comercial. Nos vamos con nuestro cargo de grupo Firme. Lo más nuevecito se llama Al final del día. Son las 7:22. La mejor.

0: Escuchamos a los ejemplares del rancho y Lenin Ramírez con la más chula aquí en la Mujer FM 103.3. Son las 7 de la tarde con 28 minutos ya. 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Me estoy quedando así como ronco, ¿ah? ¿Eh? Ando así como un poquito ronco. Yo creo que necesito un caguamón para alivianarme, ¿va? Yo creo que sí. Es lo que me hace falta. Yo creo que tengo rato que no pisteo, dice. Tengo rato de que yo creo como hace como que unas 12 horas más o menos que no pisteo. Si ya me hace falta. No es cierto. La de pensar a gente que soy bien alcohólico yo, pero no es cierto, ¿eh? No es cierto. Tengo rato que no pisteo, fíjese. Que no me dejan, pues. Ni modo. Hay reglas y hay que acatarlas. A ver, entonces, ¿en qué estaba yo? Ah, ok, No te quería ver a ti. A ver, es que quería... Ya, acá está. Quería decirles... Hoy es jueves primero de octubre. Hoy se presenta en la Isla de las Estrellas Caloncho. 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Bueno, estamos en vivo, señores, desde Mexicali, 6862-165971. Saludos para toda la raza que anda en las diferentes calles de Mexicali, la gente que anda chambeando todavía a estas horas. A las 7 de la tarde con 29 minutos andamos chambeando duro y macizo. Alguien tiene que trabajar en este país y pues somos nosotros, ¿verdad? Porque pues ni modo que alguien más. Nos estamos ganando costales de billetes aquí. Entonces, saludos para toda la raza que anda trabajando en las diferentes plataformas de los taxis, a la gente que trabaja en los camiones, a los troqueros, a la gente que trabaja en las diferentes taquerías y loncherías de Mexicali, que ya yo he escuchado por ahí, cuando paso por algunas loncherías que tienen la mejor FM a todo volumen, ¿verdad? Nunca nos hablan y nos dicen, pero yo sé que nos están escuchando porque me ha tocado pasar y escuchar que están sintonizando la mejor FM. Hay una de sushi por ahí por la Zaragoza, ahí por donde está la clínica 3130, por ahí más o menos, que siempre nos escuchan, yo la vez porque he ido varias veces ahí y las veces que he ido escucho que tienen la mejor ahí en la una de sushi. También, bueno, hay diferentes partes que no terminaría de decirlo, ¿verdad? De contarlo, pero pues bueno, gracias por estarnos sintonizando. A ver, vamos a ver quién anda por acá en el WhatsApp, es la mejor, dice, felicitaciones atrasadas, ya que ayer todos te felicitaron. No, ayer no fue mi cumpleaños, de hecho la raza se empezó a celebrar el día de ayer felicitándome y no, ayer no fue mi cumpleaños. Alguien que andaba, yo creo, borracho, dijo que era mi cumpleaños y que no sé qué, entonces, y la gente me empezó a felicitar, pero no, nada que ver. Dice, hoy cumple 12 de muerto mi compa Juan Manuel Medina el 10. Ah, ok, Juan Manuel Medina el 10, que por cierto, por si usted no sabía, esta canción del corrido del 10 de Explosión Norteña, el personaje de esa canción era de mi rancho, de ahí de Perico, Sinaloa. Yo lo llegué a conocer. De hecho, él era hermano de una muy buena amiga mía que estuvo conmigo en la preparatoria. Entonces lo conocí perfectamente a ese muchachón, el del corrido del 10. Me tocó conocerlo, de verdad. Dice por acá, ¿quién es ese güey de...? ¿Eh? ¡Cálmese! ¡Qué rollo! ¡Cálmate, diente! El perro bravo, ya no pido rola porque cuando la pido temprano, ahorita menos, dice. Pues sí, tiene razón. La verdad que sí tiene mucha razón. De hecho, ¿con qué nos vamos a ir? ¿Qué me pidieron? Déjeme buscar qué me pidieron desde temprano, porque nada más he puesto dos de las que me pidieron. Me pidieron la de... El Coyote me pidió el rancherito alterado, pero ya hace mucho. Entonces, Fuga pa'l Palenque, la Connie también ya la pusimos. A ver, mi compita. A ver.
1: Por la 2, periqueño, por
0: la... Ah, esas ya son las votaciones. Ya son las votaciones del duelo de titanes. A ver, ¿qué más me pidieron? Es que ya no encuentro la rola que me pidieron. Dice, muchas felicidades. Dice, las mañanitas, Alfredo. Ah, sí, cierto. Ah, felicidades, Alfredo Oliva. No, es que ya es tarde para poner mañanita. Ya no me alcanza el tiempo. Solamente quiero buscar una canción que me hayan pedido. Ah, ya me acordé que me pidieron. Me pidieron la de Te Amo de la banda Cuisillos. Ya me acordé. Con esa nos vamos a ir. Porque si me pongo a buscar más, aquí me van a dar las 10 de la noche. A ver, espérame. Ahí está. ¿Ya está sonando? Sí, ahí está. Ya está lista la consola. Tenemos listo el disco. Vámonos con esto. Banda Cuisillos, señores. Se llama Te Amo. Esto es Recordando a Mis Amigos Recargados. ¡Súbele!

0: Vámonos rápidamente con el reporte de Garita, señores, que es traído a usted gracias a La Mejor FM y su programa. Recordando, mis amigos, déjeme decirle, déjeme informarle que si usted va a cruzar para el otro lado, el tiempo de espera por la Garita Centro, si usted va por la General en su automóvil, son 30 minutos, por la Sentry 15 minutos, y por la peatonal, el tiempo de espera es de 35 minutos, por la Rail Lane, el tiempo de espera en su automóvil son 40 minutos, y por la peatonal, 45 minutos, Garita Nuevo Mexicali, el tiempo de espera por la General en su automóvil son 50 minutos, por la Sentry 15 minutos, y por la peatonal, el tiempo de espera es de 10 minutos. Ahí quedó el reporte de Garita que fue traído a usted gracias a La Mejor FM y su programa Recordando a Mis Amigos Recargado. Vámonos a un corte y ahorita volvemos de volada, corte comercial.
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0: Estamos de vuelta después del corte comercial y nos vamos con esto a cargo de Grupo Clasificado y Los Buitres. Se llama Cariñito, 7:42. ¡Vámonos!

0: está en Recordando a mis amigos.
1: Esta canción va con mucho cariño y con mucho respeto hasta el cielo para nuestro aventurero, Jason Jiménez.

0: escuchamos a Luis Ángel el Flaco aquí en la Mejor FM 103.3, son las 7 de la tarde con 48. Es momento de pasar a retirarnos. Ya me voy, me marcho, me ausento, me retiro. Se van a quedar con el Panda Show de 8 a 10 de la noche. Las mejores bromas aquí en la Mejor. Y te invito para que el día de mañana escuches a mis compañeritos locutores. Desde las 6 de la mañana andarán por acá en el Sube y Baja, el Buen Dylan Román, el Suavecito, que por acá anda. Acá, ¿qué anda haciendo el Suavecito para acá? Allá está. Aquí lo estoy mirando, ahí en la otra cabina. Quién sabe qué andará haciendo, pero pues bueno. Anda. ¡Ay! Me golpeé. ¡Ah! ¡Qué bárbaro! Bueno, ¿en qué estaba yo? Ah, en que escuches a mis compañeritos locutores mañana de 6 a 10 en el Sub y Baja. Dylan Romero el Suavecito, Alessio Palafox el Fideo y Enrique Félix el Mazapán. A las 10 llega Rocío Murillo la Peligrosa y el Psycho y la Peli Show. A las 2 las Matonas con el Mazapán. A las 3 llega Jessica Lucero la Carajilla en la Carajilla en 4K. Y yo regreso mañana en punto de las 6 de la tarde. Andaremos nuevamente por acá. Bueno, les tengo la última nota, una nota en su gustada sección deportiva. Y es que dicen por ahí que Gilberto Mora, o sea, el Morita, los de Liverpool están interesados en él, ¿eh? Dice, Liverpool estaría seriamente interesado en Gilberto Mora. Pagarían 40 millones de euros. Casi lo que ando ganando yo al mes aquí. Pero pues bueno, es lo que le ofrecen a Morita. Dice, es solamente cuestión de tiempo para que Gilberto Mora llegue al fútbol de Europa. Lo que sigue siendo una incógnita es el club que finalmente lo hará con sus servicios. Y la prensa inglesa asegura que Liverpool presionaría fuerte para ficharlo, ya sea en invierno o en el próximo verano. Los medios de diferentes países manejan interés por parte de equipos como el Real Madrid, Barcelona, el PSG, el Milán, el Borussia, el Dortmund, Benfica o el Ajax, así como varios de Inglaterra a los que los Reds quieren ganar la partida y sumar a uno de los jugadores más prometedores de la generación. Y es que Morita últimamente ha andado con todo, ¿eh? Ha andado metiendo goles, que de hecho creo que con la selección metió gol también, ¿va? De hecho, ha estado jugando la selección mexicana y la verdad yo no me había dado cuenta, creo que jugó ayer o antier y la verdad es que no me di cuenta, no supe cómo quedó el partido ni nada de eso, pero ahorita lo vamos a checar y mañana le damos esa información. Así que muy bien por Gilberto Mora, que anda con todo, anda con toda la actitud, anda metiendo goles y toda la cosa, así que muchísima felicidad para él. Dice, yo lo conocí en persona, era muy buena persona, dice, muy muy buen amigo. ¿A quién? Ah, el 10, órale. ¿Qué ole?
1: Saludos, Pepe, que tengas una excelente noche. Saludos a Doña Mati, de todos los jodidis. Aquí andamos laborando, buscando para la chuleta. Buenas noches.
0: No queda de otra. Alguien tiene que trabajar. Y hablando de Didis nuevamente, el otro día, antier, no traía carro por cuestiones de que no voy a decir, ¿verdad? Pero, entonces pedí un Didi. Y me pasó exactamente lo mismo que me pasa todo el tiempo. Haz de cuenta que yo siempre pago con tarjeta. ¿Por qué? Porque ya tengo vinculada la aplicación con la tarjeta y no. A veces de verdad se me olvida cambiar efectivo y cuando lo pido dije, chin, voy a batallar. Y dicho y hecho. Pido el Didi, de repente estoy esperando, ¿qué? 10, 15 minutos, esperando a que llegue y de repente ya va llegando, le falta una cuadra y ¡pum! Me lo cancela. Y dije yo, hijo de la mañana, no puede ser. Luego pido otro, igualmente, otros 10 minutos esperando el taxi, va llegando le falta una cuadra en llegar, y pum, lo vuelve a cancelar. Y se batalla bastante para poder agarrar un Didi ahorita en estos tiempos con tarjeta, porque no sé por qué no quieren agarrar tarjeta, o cuál será el motivo por el que cancelan ya después de haber agarrado un viaje. A ver, alguien que me pueda explicar eso, ¿cuál es el motivo principal? Yo pienso que es por la tarjeta. No sé si será cierto o no, pero pues, híjole, cómo batalla uno en este momento con los taxis, ¿eh? La verdad, y antes, cuando recién empezaron, hombre, casi le abrían la puerta, le daban agüita a uno, toda la cosa, casi hasta una cheve le andaban dando. Ahora no, que se frieguen los usuarios, ¿va? ¿Qué?
1: No, ¿qué? El problema aquí son los jodidis muertos de hambre, que no agarran tarjeta, quieren puro efectivo.
0: Sí,
1: porque es pago con tarjeta y quiere puro efectivo los princesos, nomás por eso. no quieren pagar lo que deben.
0: ¿A poco les cobran con la tarjeta o qué? Dice, no batalle, hábleme, cobra mucho impuesto con tarjeta. Ah, ok, dice, porque nos quita más impuestos. Ah, no, sí, pero pues ese no es problema de uno. O sea, nosotros los usuarios no tenemos la culpa de que ustedes le quiten más impuestos con tarjeta. Entonces, si a ustedes les perjudica mucho eso, hablen con la aplicación, con su jefe, no sé quién será, la verdad, no sé si exista un jefe de ustedes, y digan, ¿sabes qué? Quita la opción de pagar con tarjeta mejor y que todo el mundo pague en efectivo, ¿verdad? Porque pues si tienen la opción de pagar con tarjeta, pues uno usa la tarjeta, lógicamente, ¿verdad? Entonces, si a ustedes se les hace que les cobran mucho o que les perjudica mucho o que pues quiten la opción de pagar con tarjeta, entonces, ¿verdad? Y no batallen y que todo mundo pague en efectivo. Entonces, pues si trae la opción de pagar con tarjeta, a uno se le hace más fácil pagar con tarjeta. Entonces, ya no, Emma, no me hagan enojar. Ya me voy a ir yo, ya me estoy enojando otra vez.
2: Pagar con tarjeta. Mira, si te sale en 50 el viaje, súbele a 80 y vas a ver si no te lo agarran.
0: Ah, no, pues claro. No, pues claro, pues si le pongo 200 pesos, pues van a sobrar quien llegue también, ¿verdad? Pero uno lo que quiere es ahorrarse unos pesitos.
3: Nos arrepentimos, Pepe, nos arrepentimos cuando ya vamos por el pinche viaje con la tarjeta y dijimos, no, mejor efectivo. Y pum, lo cancelamos porque podemos agarrar con efectivo, pues. Y tarjeta no. Y hay unos más muertos de hambre que pues agarran de todo, pues, los dedos de fuego que agarran parejo.
0: Bueno, entonces, ¿quién es el muerto de hambre?
4: Que la tarjeta.
0: No batalla, cuando ocupe, mande WhatsApp, dice, ok, sale, vale, gracias por la opción.
5: Hambriados no quieren agarrar tarjeta porque así no pueden robar a la aplicación, se los descuentan directo.
0: Ay, no, ya, ¿cómo dice? Ya pateé el avispero.
6: Pide InDrive, periqueño, pide InDrive.
0: Bueno, buena opción, sí, cierto. Voy a tener que descargar la otra. Bueno, ya me voy antes de que me hablen y me regañen en el teléfono rojo. Nos vamos con esto que llega a cargo de los Tiranos del Norte. Esto fue Recordando a Mis Amigos Recargados. Gracias, cuídense mucho, nos escuchamos mañana. Adiós.

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0: ¡Yole! ¿Cómo estamos, hijos de Calimán, hijas de la Chilindrina? Muy, pero muy buenas noches. Estamos arrancando las bromitas del Panda Show en este jueves, primero de octubre del 2026, y lo hago a través de la aplicación de Claro Música, en dos versiones, con picante y sin picante, y también a través de la cadena de radio más importante del regional mexicano. Por supuesto, la mejor FM, ¿qué harás tu bromita en este jueves? Mensajito vía WhatsApp al 55920PANDA. 55-9907-2632. Si me acompañas en los Estados Unidos, el área es el 945-223-9850. Y en esta noche arranco con diversión y tengo a José. Buenas noches, ¿cómo estás?
1: ¿Qué onda, pandita? Bien, aquí escuchándote un rato.
2: ¿Qué se siente tener un hombre tan bonito, carnal?
1: ¿Ya ves?
0: Oye, ¿eres José a secas o tienes algún otro nombre?
1: José Andrés.
0: Ándale, mira, los dos somos José A. Solo que yo Antonio y tú Andrés.
1: Ey.
0: Pero el tuyo es súper, pero súper buleable. Y te puedes ensartar solito, ¿no? Y tus cuates no te dicen, José Andrés, tú empinado y yo. Te pregunto, ¿para quién la bromita, Pepe?
1: Es para mi tío Manuel.
0: Para tu tío Manuel, ok. ¿Y dónde vive Manuel?
1: En Pachuca.
0: En Pachuca. ¿Y tú dónde estás, carnal?
1: Igual aquí en Pachuca.
0: ¡Ah, qué buena onda! Pachuquita, la bella, unos pastes. Oye, ¿y qué bromita para el tío Manuel?
1: Lo que pasa que le voy a hacer una broma, como trabajo en el transporte público.
0: Uh-huh.
1: Él siempre me anda regañando de que luego ando así en la camioneta echándome mis cubitas y todo ese show.
0: Ok.
1: Y ahorita le quiero hacer una bromita, decirle que un amigo me pidió un favor, que le llevara yo a Tuxpan unas cosillas y me detuvieron y traía pues un cargamento que no debía haber traído y me detuvieron los policías y hay un show.
0: No manches. O sea que te están acusando. ¿Y de qué te vamos a acusar? ¿Qué traes qué?
1: Que traía yo unas cajas de PCA.
0: ¡No manches! O sea, vamos a jugar con la bromita del doble sentido, donde te vamos a acusar de que traes persea, que al final son cajitas de aguacate. Okay. Oye, entonces tú tienes un transporte público que de pasajeros, de carga.
1: De pasajeros.
0: Ok, entonces un amigo tuyo te pidió un viaje especial para que lo llevaras ¿a dónde?
1: A Tuxpan. De hecho, es un amigo que a él no le cae muy bien, se llama Iván.
0: Ah, perfecto. Entonces es un hombre medio nombrable.
1: Sí,
0: porque Iván te pidió un viajecito en el cual llevabas. ¿Qué le ponemos? Vamos a ponerle cosas pues lógicas. ¿Qué te gusta? Tele, refri.
1: Una pantalla, unas maletas.
0: Talla, maleta, ajá. ¿Qué más?
1: Ropa.
0: Ok.
1: Cosillas que supuestamente se iba a cambiar de casa.
0: Para cambio de casa. Ok, entonces cuando llegaron, ahorita me dirás en dónde, hubo un retén, hicieron la revisión, pero en ese momento tu amigo Iván, cuando vio la situación, se chispó, se fue, te dejó solo, y obviamente al momento de la revisión, tres cajitas de persea, papito. ¿Tienes familia?
1: Sí.
0: Ok, ¿casado, hijos?
1: No, dejado.
0: Ok, ¿y con quién vives?
1: Con mis papás.
0: ¿Con tus papás? ¿Y tienes hijos o no?
1: Una niña, Grecia se llama.
0: Una niña, ok, ¿qué se llama?
1: Grecia.
0: Grecia, perfecto, ¿y tus papis se llaman?
1: Alejandro y Aide.
0: Ok, bueno, supongamos que esto fuera verdad, ¿por qué le llamarías al tío Manuel y no a Alejandro o a tu mamá Aide? ¿Por qué?
1: Ah, porque, bueno, él sabe que, bueno, tiene poco que me dejé. Y luego me quedo en casa de mis papás o en casa de mi abuela, ¿no?
0: Ajá.
1: Y él sabe que mis papás siempre me regañan y así. Y a él le tengo más confianza de que siempre me anda ahí sacando de las broncas y quiero decir, no le vayas a comentar a mis papás, tío, o así. Todo.
0: Sí, no, y aparte que porque tu papá es bien enojón, no quieres preocupar a tu mamá. Entonces, aquí la idea es que le pides apoyo para que te saque de un problema. Y tienes que narrar lo que estamos platicando. Fíjate que Iván me pidió un...
3: este viaje especial para Tuxpan, que se iba a cambiar de casa, yo llevé la camioneta, él metió las cosas, ahí tienes que decir cosa bien importante, que él metió maletas, que pantalla, lo que tú quieras, ¿ok?
1: Sí.
3: Y que al momento de la revisión, cuando llegaste obviamente al punto de revisión, él dijo, ahorita vengo, voy al baño, y está desaparecido, o sea, ya lleva... Llevas 30 minutos ahí, pero la situación es que te están encontrando y te están acusando de algo que yo no sé, tío. O sea, me están diciendo que traigo cosas prohibidas, que traigo, me encontraron 3 cajas de Persea.
1: Sí, de hecho, Juanita, la vez pasada escuché una broma tuya que la hiciste de policía con las sirenas.
3: Ah, pues abuelita de Batman, ahorita vamos a echar toda la caballeriza. Lo que tienes que pedirle al tío es que le diga que tu mamá está enferma, que tienes una hija, que tú eres una buena persona, que esas cosas no son tuyas porque tú estás dando solamente un servicio. Pero nosotros como autoridad, la verdad es que nos viene valiendo gorro, usted tiene la Persea y usted se me fría. ¿Ok?
1: Ok.
3: ¿Qué, estás enfermo o qué pasa, Pepe?
1: Tengo algo de tos.
3: Chale, pues no la hagas de tos. ¿Estás listo para divertirte?
1: Sí, un poquito.
3: Vámonos, señores, marcamos. Las bromas están en este Casto Show.
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10: Bueno,
11: sí.
10: Bueno,
11: tío, soy Andrés. ¿Qué pasó, hijo? Tío, estoy metiendo una broncota, tío. ¿Ahora qué? Es que lo que pasa, bueno, ¿ves que te había comentado que no había trabajado porque estaba algo malo? Agarré hoy una camioneta, tío, y y la verdad es que un amigo, Iván, me dijo que se iba a cambiar de casa, que si le podía llevar unas cosas a Poza Rica. Él subió unas cosas a la combi, tío, él me invitó a cenar, dice tú, vete a cenar, y me subió unas cosas a la combi, unas pantallas, unas maletas y no sé qué tanto. Y se subió conmigo y otra veníamos aquí. Aquí pasamos una caseta y aquí casi llegando a Poza Rica, había un retén y aquí me pararon y mi amigo dijo que iba a ir al baño y ahorita no aparece, tiene 30 minutos que se fue y me dejó aquí solo y aquí estoy con el oficial.
10: No, pues tú diles que no son cosas tuyas, hijo.
11: Pero es que está de necio el oficial, tío.
10: No, pues dile, yo nada más vengo acompañando, digo, si el otro cabrón se fue porque algo debe, digo, yo nada más vine a acompañarlo.
11: Pero aquí me agarraron con todo, tío.
10: Pero tú venías con él, ¿no?
11: Sí, pero se fue.
10: Ay, hijo, ¿por qué haces esas tarugadas, hijo? No manches, ¿para qué te prestas a hacer esas cosas, hijo? Luego hasta allá hasta Poza Rica y luego con la camioneta.
11: Y es que no le quiero llamar a mi papá ni a mi mamá, tío.
10: Ajá. ¿Y qué te dicen los oficiales?
11: Aquí está el oficial, se lo paso.
10: A ver, pásamelo.
11: Jefe.
12: El día 28, por ahí, por la México, Tuxpan, un 37, ajá. Rodé en el área, que se fue por allá, el otro
13: chavo. Bueno. Inspeccionando.
12: Buenas noches.
10: Sí, buenas noches.
12: Oficial Melquiades. Sí, 4530-4, la autopista México, Tuxpan, a la altura de Poza Rica. ¿Con quién tengo el gusto?
10: Con el señor José Manuel Roserlín, eso es un tío de Andrés.
12: Perfectamente, mire, para brindarle un reporte, ahorita le estamos dando pues atención al joven, al señor sí. José Andrés. Sí. Mire, venimos persiguiendo un transporte de pasajeros desde casi el entronque de Pachuca con Tulancingo. Sí. Posteriormente, por ahí a la altura de pasando Huauchinango, luego para allá se nos perdió, pero hasta aquí dimos aviso y lo están parando. Ese es un joven alto, medio gordito, pelo teñido de amarillo.
10: Sí,
12: lo reconoce.
10: A mi sobrino Andrés, sí. Al que le acaba de pasar el teléfono.
12: Ajá. Mire, a bordo de un transporte de pasajeros, la ruta es de la Campestre Centro.
10: Sí, Campestre Villas del Álamo, sí.
12: Sí, y bueno, pues se le hizo la revisión de costumbre y aquí el problema es que Pues viene con un acompañante y pues argumentan que traía un viaje, ¿verdad? Para Poza Rica, Veracruz, cosa que no se ha confirmado. Él está solo, está desesperado. Mire, mi jefe,
7: sí.
12: habla al oficial Melquiades, 8404-5530-4, es el número de mi placa, por favor, eso está grabando por alguna situación que requiera comprobación.
7: No, no se preocupe, oficial, lo que pasa es que como mi sobrino es muy callado y muy tímido, le quise dar el paro, yo creo que a ese chavo, y dice que ese chavo ese ya no está.
12: No, se nos dio la fuga. Ahorita lo estamos buscando con un dron y un helicóptero por acá, por la Ceiba y por arriba de acá de Tantoyuca y la 3 y la 1. Por ahí estamos peinando el área porque sí se nos fue. Le voy a hacer una pregunta. ¿Cómo quiere que lo tratemos? ¿Como delincuente o como ciudadano?
7: No, pues como ciudadano, no delincuente, no. Pues mi sobrino no es delincuente, es bien trabajador.
12: Ok, porque el testimonio de la familia
7: me va a creer, no me va a creer, pero... Por eso doy la cara, por eso me habló a mí, porque soy su tío, soy el de confianza.
12: Sí, porque dice que tiene problemas con los padres, que no quiere...
7: Sí, tiene problemas
12: está casi
7: con sus papás y... Por eso le digo que me es muy tranquilo mi sobrino y está bien espantado. Como no hace nada, nomás se dedica a puro chambear, él trabaja en las puras... lleva su tiempo trabajando en las puras combis.
12: Mire, yo lo trataré como ciudadano, es una persona trabajadora, se le ve en el cuello de la camisa, se le ven las manos rasposas, se le ve en el pantalón todo sudado de la parte de atrás, pero mire, trae artículos sin factura. Aquí el problema es que, pues en la supervisión se le encontraron tres cajas de Persea, patrón. Tres cajas de Persea. Esto está tipificado como delito en el artículo 123, inciso 4, pues obviamente... Esto ya se persigue de oficio y lo tenemos que, pues, obviamente mandar al MP de acá de Poza Rica. Entonces, yo quería más información de ustedes, quién es, cómo es, a dónde va, deme datos, seña, pelo.
7: Sí, pero él que no sabe nada, o sea, si usted lo ve, usted no se da cuenta de una persona cuando está maleada. Usted como un oficial que debe de ser oficial como es, usted luego se da cuenta cuando una persona es maleada.
12: No,
7: usted la nota luego en su lema de su cara. Y usted se da cuenta cómo está mi sobrino, por eso me habló, está bien espantado.
12: Mire, yo soy padre de familia, tengo dos hijos, uno de 20 y el otro de 28, imagínense, están del mismo pelo, del mismo forje.
7: Sí, claro que sí.
12: Yo me casé muy joven, entonces, pues imagínense, también estoy preocupado y veo en él pues un hijo, tal vez, pues acobardado, tal vez intimidado, tal vez hasta empujado por el amigo,
7: Empujado. Mire, no creo que le pueda estrechar la mano de... Pues es que las cosas no son de él y saber quedarse con las cosas y dejarlo ir.
12: ¿Quién es ese tal Iván? Deme ficha de Iván.
7: No, la verdad no lo conozco. Yo no lo conozco. Yo nomás sé con mi sobrino. Él, por él doy la cara, pero por el otro cabrón no.
12: Mire, patrón. Estamos hablando en plata. Estamos hablando con la verdad por delante y el corazón de padres de familia. Usted es padre de familia.
7: Sí, claro que sí. Por eso le digo, ¿a qué podemos hacer? Quedarse ustedes con las cosas y que se venga él y las cosas no son de él. Mire, él le quiso hacer el favor a ustedes se dieron cuenta que se peló.
12: Pues sí, lo estamos persiguiendo ahorita. Mire, es un asunto federal.
7: Mire, quédese con las cosas y déjenlo ir, no pasa nada.
12: No, ¿qué pasó?
7: No es persona maleada.
12: No, por favor, no mencionen nada. Eso recuerda que la llamada está siendo grabada, por favor,
7: No, pero no pasa nada, o sea, no estoy diciendo de nada malo, no. Que se lo quede a ustedes la autoridad, o sea, ustedes que sean, es que no son de él.
12: No, mire,
7: él hizo un
12: lo
7: favor,
12: que se va a quedar aquí
7: favor.
12: Es la Persea, las tres cajas de Persea.
7: No estoy diciendo de nada malo, no. Que se lo quede a ustedes la autoridad, o sea, ustedes que sean, es que no son de él.
12: No, mire,
7: él hizo un
12: lo
7: favor,
12: que se va a quedar aquí
7: favor.
12: Es la Persea.

0: cuenta cuando una persona está maleada.
1: Mire, a mí si me pregunta y apelando a su honestidad, patrón, chíspelo. Sí. Chíspelo, pero inmediatamente. Ajá.
0: ¿Sí me entiende? ¿Qué podemos hacer? Es que yo ando acá hasta Pachuca.
1: No, no, nosotros estamos aquí en la entrada de Poza Rica.
0: No, pues yo estoy hasta Pachuca.
1: El tiempo está bien.
0: Él es de aquí por donde yo vivo, por la Providencia. O sea, no, yo vengo saliendo de jugar, vine a jugar fútbol y vengo saliendo y apenas recibí la llamada.
1: Mire, ahorita lo está entrevistando mi comandante. Ajá. Por lo que yo escuché, pues el chavo está bien, bien, bien asustado. Ajá.
0: No, y que incluso, no, la verdad no le miento, incluso estuvo malo como 15 días de, según le detectaron esa madre, pero no sé si fue esa madre.
1: No, pues hay una tos, mire. Ahorita ya lo
0: encerró, pero como no tenía chamba, no sé si se hizo fácil hacerle el paro a este hijo de la chinga y el otro lo dejó solo.
1: Mire, le voy a proponer algo, patrón, ya que estamos hablando, me voy a quitar el uniforme, me quito la plástica, me quito todo lo...
0: Claro, claro que sí, le agradezco.
1: Mire, y me está hablando de corazón, y yo porque tengo hijos y lo entiendo. Tiene que hablar con mi comandante. Mi comandante es muy duro, muy estricto. Él lleva 30 años de servicio, se la sabe de atrás para adelante, reverso izquierda. Muy sí. Estricto. Ajá. Mire, ajá. Háblele en clave. Háblele en clave y dígale que tiene para el chocolate, ¿no? Ahorita con el frío. Sí. Tengo para un chocolatito. La mamá
0: sí, pues,
1: Escúcheme.
0: Le digo a mi sobrino, si trae algo que usted le dé para el chocolate sin ningún problema. Ah,
1: chocolate usted, va
0: mire,
1: a ser la
0: mire,
1: clave.
0: Usted me está respetando y yo le estoy respetando como usted es un oficial. Ahorita lo voy a respetar como un compañero, dice que se va a quitar su uniforme y se va a quitar su placa, todo.
1: Sí,
0: mire, yo tengo a mi sobrino quitando. Le digo que se ponga mano con ustedes. No está haciendo nada malo.
1: Pero usted tiene que chisparlo. Invéntele que la mamá de este muchacho está enferma, háblele con claves, dígale, tengo 10
0: sí.
1: chocolatotes, tengo una barra de chocolate, tengo una tazota de chocolate, porque ya le dije, de usted depende, eso de las tres cajas de persea no es para un chocolatito, es para una fábrica, ¿sí me entiende, no?
0: Sí, yo lo entiendo.
1: Entonces... En usted, en su boca, en su corazón, en la forma de pedir, está el dar. Ajá.
0: Sí.
1: Mire, son de Pachuca ustedes, ¿verdad?
0: Sí, somos de Pachuca.
1: Dígale, la clave va a ser pastes. Ajá.
0: Sí, ajá.
1: Pastes, tengo tantos pastes. Ajá.
0: Sí.
1: Órale. Entonces, ahorita que gracias. Se acerque mi comandante, pero háblele desde el corazón.
0: Ajá. Sí, no se preocupe.
1: Y a todos dígale que sí, a todos dígale que sí, porque si no, este muchacho se va por lo menos 3 años. Sí. Y hay que prevenir, porque este hombre no puede irse a una universidad del delito.
0: Está malo.
1: Está aquí el tío de José, de joven.
2: A mí que me importa, Melquiades, a mí que me importa, tenemos que empezar el movimiento.
1: El jefe, pues, está dispuesto a platicar con usted y es un jovenazo.
2: Oficial Ortega, buenas noches.
0: Muy buenas noches.
2: Dígame, identifíquese.
0: Señor José Manuel.
2: A sus órdenes.
0: Sí, lo que pasa es que creo que tienen detenido a mi sobrino.
2: Sí, es correcto, una persona de nombre de José Andrés, ¿no?
0: Sí.
2: Tenemos un 28, desgraciadamente, transportando artículos, aparte de personales, maletas, artículos de electrónicos sin factura, pero pues el angelito, 3 cajas de per se. O sea, nosotros lo que tenemos que hacer, mi jefe, es directamente, como este es un delito federal, tenemos que llevarlo a Veracruz, al puerto, que es la capital. Tenemos que hacer ahorita el traslado, la unidad, estamos esperando la grúa. También tendrá que llevarse a esta jurisdicción, pero pues está en un asunto difícil, es lo que yo le digo al chavo, a ver, ¿por qué lo hiciste, man? Él argumenta que venía con otra persona, que de nombre Iván, que le pidió el servicio, pero ¿dónde está? O sea, a ver, Melquiades, ¿tú ves al mentado Iván? ¿Lo ves aquí? ¿Dónde está Iván?
1: Está persiguiendo, jefe, ya dieron con él, va para la sierra.
2: Pero no hay nadie, o sea, el problema es que no hay nadie, ¿sí? Entonces, yo no es que dude aquí de la persona, sí se ve pues, realmente pueblerino, se ve realmente así medio, se sabe, ¿no? Medio nahual, pero la situación es que no trae ni factura, Él es

0: está acreditando la propiedad, que él es el chofer que maneja esta unidad, que ya lleva mucho tiempo, que hizo o fue contratado para llevar estos productos y estos artículos a Tuxpan. Pero pues por favor, o sea, la per se es un delito federal. Aquí está atorado, sí. Dice que tiene una niña, que es separado, sí. Que sus padres están enfermos. Mire, yo no lo sé, jefe. Mis respetos para usted, para su familia. Aquí la situación es que nosotros estamos haciendo nuestro trabajo, ¿sí? No, y sí, tenemos que hacer la presentación. Nosotros que estamos cuidando en las carreteras, ese es nuestro trabajo. Sí. Tengo 30 años haciendo esto y todos los delincuentes dicen lo mismo, ¿sí? Ahora, lo que está diciendo lo va a tener que acreditar y eso es todo.
1: No, sí, yo estoy a su orden de lo que usted me pida.
0: No, pues nada, pues, lo único que tiene que hacer es avisarle a la familia. Le vuelvo, insisto, lo vamos a tener que llevar a Veracruz. Y pues aquí, pues es que hable con su sobrino y pues que colabore. Porque parece niña. Dice, no, comandante, yo no fui, que he inventado Iván. Y que mire, y que sí sabía, pero no sabía. Tartamudea. Imagínese nada más. Pues yo lo que le voy a pedir es que hable con él, por favor, y le diga que se suba a la unidad. A ver, habla.
2: Tío. O sea, que llegue, yo te aviso, te doy. ¿Cómo suena el pan del chavo?
3: ¡A toda máquina!
4: ¡Fue broma!
0: ¡Tío, están las bromas del Panda Show! Oye, Pepe.
2: ¡Ey!
0: Me la cerraste horrible, papá. Yo dándote acá el pie, hable con su sobrino y tú, y ya me la cerraste así. Qué feo, la neta del planeta. Pero bueno, ¿qué onda, tío? Buenas noches, saludos hasta Pachuca. ¿Cómo está, tío?
5: Muchísimas gracias, bien, aquí llegamos al fútbol.
0: Ah, ¿neta? ¿Juega fútbol?
5: Sí, me gusta mucho el fútbol, fui con mi chavo y con unos vecinos.
0: Qué chido, ¿y qué juega? ¿De delantero, de defensa, de a milagro?
5: Soy medio pesado.
0: Ah, bueno. Eso sí, yo no lo pregunté. Pepe, dile por qué la broma al tío Manuel.
2: Siempre me anda regañando y mejor prefiere prestarme su carro a que ande en la camioneta.
0: Bueno, pero aparte con la pinta que tienes, compadre, sí está medio complicado.
5: No, es muy tranquilo, muy trabajador. Pero sí, me sacaron un pedote.
0: Oiga, tío, ¿y lo quiere mucho a su sobrino?
5: Amar, lo quiero un chico.
0: Ay.
5: Y sabe que soy su tío consentido.
0: Bueno, pues un saludo hasta Pachuca, Manuel y Pepe. Díganme cómo se oye el Panda Show.

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6: 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Yo soy el locutor que más palabras puede decir por minuto sin respirar. Y aquí una muestra de lo que puedo hacer. ¿Listos? Comencemos por tomar un poco de aire. Ahora sí estoy preparado para mostrarte que los ejercicios de respiración y la práctica diaria y constante te pueden llevar a convertirte en el maestro de la locución como mi mentor, el Panda Zambrano, quien, por cierto, está de más decirlo, domina la técnica del hablar sin pausas por periodos prolongados a la perfección, y no solo eso, sino que además, mientras lo hace, también puede chatear o pedir un café y ordenar que le ilustren el calzado con un ademán mientras baila el paso del gusanito, el manito o la macarena. Pero claro, es que estamos hablando del único locutor que es grande entre los grandes, el creador de la radio internacional y príncipe de micrófono, quien, según se comenta entre las sirvientas, embaraza con la mirada. ¡Oh, sí, Panda, eres super mega fantasticómico, los alienan temerario! Y espero algún día poder besar los pies, ya que es envidiable tu jerarquía como el embajador radial más consagrado de nuestra era, justo al nivel de Mozart o Beethoven o Gran Dios Panda. Por favor, ilumina mi patético existir con un poco de sabiduría que de tu persona emana como una ráfaga de fuego imparable. Después de esta pequeña demostración del poder de la locución, continuamos con el Panda Show Internacional.
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8: Y bueno, mi gente, estamos de vuelta contigo en este 1 de octubre del 2026. Las bromas están por la mejor FM en cadena y también por la aplicación de Claro Música todos los martes y todos los jueves. 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Y voy hasta Hermosillo, donde estoy por la mejor FM. Ahí está Ricardo. Hola, Richard.
9: ¿Qué onda, Panda? Buenas noches.
8: Buenas noches. ¿Qué haciendo allá en Hermosillo, compadre?
9: Aquí, cambiando.
8: ¿A qué se dedica el buen Ricardo?
9: En ventas.
8: ¿Y qué vendes?
9: Celulares, tenis, relojes, perfumes.
8: O sea que de todo un poco. ¿Qué es, un tipo tianguis? ¿O cómo está el
9: asunto? Ambulantes de cuenta, a domicilio. Ah,
8: mira. Entonces agarras tus cositas y llevas puerta por puerta, ¿o cómo?
9: No, clientes que me salen, ya tengo cartera de clientes.
8: Mira, qué buena onda. Bueno, platícame, ¿para quién la bromita?
9: Es para mi esposa.
8: ¿Que se llama cómo?
9: Sandy.
8: Órale, ¿qué bromita para Sandy?
9: Pues la vamos a decir como que tú eras el esposo de mi patrona y que me agarraste ahí con ella.
8: Ah, el esposo de tu patrona. ¡Soquito loco! Ok, ¿cómo se llama tu patrona?
9: Alejandra.
8: Oye, ¿y cómo está el negocio? Porque yo puedo entender que tú eres como una persona que se dedica al comercio ambulante y son tus productos, pero por lo que entiendo, no. O sea, Alejandra te los da, tú los revendes. ¿Cómo está el negocio?
9: Sí, trabajo para ella, ella los vende.
8: Ándale, ¿y cuánto tiempo llevas trabajando con ella?
9: Pues un rato siempre, algún tiempo.
8: ¿Más o menos cuánto?
9: Un año.
8: Ok, ¿y Alejandra es una mujer de qué edad?
9: 33.
8: ¿Y tú, Ricardo?
9: 30.
8: Ok, ¿cuánto tiempo llevas de matrimonio con Sandy?
9: 2 años.
8: ¿Cuántos chilpayates?
9: Uno.
8: Un hijillo. Entonces yo soy el esposo de Alejandra y resulta que te encontré haciendo cositas. Ok, me parece perfecto, pues vamos a darle crán al alacrán y espérate la confrontación. ¿Cómo es de carácter Sandy?
9: explosivísima.
8: Pues vamos a ver si es cierto y a ver cómo se pone. Señores, estamos escuchando las bromitas del Panda Show.
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11: Un saludito, Panda, para aquí, para el Estado de México, que te escuchamos en San Miguel Chapultepec. Me saludas a tu mamá. Dices que luego voy a la casa.
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8: Excelente. ¿Sandy conoce a Alejandra?
9: No.
8: Sígueme la corriente.
14: Farmacia, buenas noches.
8: Sí, los pantalones. Bueno.
14: Sí, buenas noches.
8: ¿Se encuentra la señora Sandy?
14: Sí, ella habla.
8: Ah, señora, buenas noches. Habla aquí el señor Pedro. Soy el esposo de Alejandra. No, no, y vente para acá porque si tienes los pantalones lo vas a enfrentar. Mire, perdón la molestia. Lo que pasa es que estoy en una situación bien complicada.
14: Pedro, ¿qué Pedro?
8: Soy el esposo de Alejandra.
14: ¿Qué Alejandra?
8: Alejandra es el que le ha dado empleo a Ricardo, a su marido.
14: Ah, ok, sí.
8: Y mire, señora, yo espero que me entienda, soy un esposo afectado.
14: ¿Pero soy por qué?
8: ¿Cómo? Déjeme hablar, de verdad, mire, se me traba la quijada. Y aquí está su marido y yo le dije que le iba a hablar por teléfono. Yo llego, sí, de mis actividades, porque sabe cómo está el calor aquí en Sonora y cómo se desgasta uno. Y resulta que Ricardo está teniendo intimidad con mi esposa.
14: No me diga eso.
8: Ah, sí, se lo digo. Sí, se lo digo. Y yo le estoy diciendo a Ricardo y aquí está. Usted está destruyendo mi matrimonio, todavía que le está mordiendo la mano al pez que le da de tragar, condenado inmundo, a usted. Me está mordiendo, quédate, cállate. Ay. Cállate. Y tú sabes que mi primo trabaja en la municipalidad.
14: A ver, señor.
8: Pero, espéreme tantito. Yo lo que puedo hacer es refundirte, pero no. Sí, si yo le estoy hablando a tu esposa es para que sientas lo mismo. Estás destruyendo mi matrimonio, estás destruyendo mi relación. Y ella se tiene que enterar.
14: Oiga, ¿pero usted los vio?
8: ¡Claro que los vi! Incluso está todo encuerado. Está todo desnudo, señora.
14: ¿Me puede mandar una foto?
8: No, y se lo voy a pasar porque quiere que hasta le traiga ropa. A ver, habla con tu esposa. A ver qué le explicas. A ver si la razón que me diste te la cree.
9: Sandy, no es cierto, amor.
14: No es cierto. No es cierto. No es cierto.
9: Es un malentendido, Sandy.
14: A ver, no es cierto,
8: malentendido.
14: Me vas a contestar en este mismo instante, me vas a contestar una videollamada. En este mismo instante, Ricardo. Te estoy marcando.
9: No, señora, no tengo el teléfono mío.
14: Contéstame.
8: Señora, estoy escuchando que está trabajando. ¿Por qué no mejor se viene? Porque ¿sabe qué? Aquí la situación también la tengo con Alejandra. Sí.
14: Señor, me puede marcar por favor a mi celular por videollamada. Yo quiero ver esto.
8: No, pero ¿quién lo quiere ver desnudo?
14: Deme el número de teléfono. En este mismo momento.
8: A ver, espéreme, señora. Antes de que hagamos una videollamada y a usted le salga una perrilla, aquí lo que me quiero poner de acuerdo con usted es que yo tengo un primo que trabaja en la municipalidad. Sí. Y creo que no es correcto que a usted y a mí nos estén viendo la cara de idiotas.
14: No es correcto. Me puede mandar su número para marcarle ahorita.
8: Y aquí,
14: no me quiere contestar.
8: Y a ver, ven, Ricardo, ven. No le salgas con la idiotez de que es una confusión. Dile, ¿qué estabas haciendo? ¡Ten los pantalones!
14: Señor, ¿me puede pasar su número de teléfono? Le estoy marcando.
9: Entiende, hazme caso.
14: ¿Me puede pasar su número de teléfono, por favor? Le voy a marcar.
8: ¡Ten los pantalones! ¡Díselo! Lo que me estabas diciendo.
14: ¡Me contestas a la vez! ¿Sí o no? ¿Me contestas el teléfono?
8: Pues solamente con un malentendido. ¿Qué quieres que
9: con ella? Pues, ¿cuál es el pedo?
14: ¡Estás con ella, Ricardo! ¡Contéstame!
8: ¿Ya escuchó, señora? ¿Ya
14: contéstame.
8: Escuchó?
14: ¡Contéstame!
8: No, pues ahorita ya está aquí todo agüitado y todo. Mire, en este momento yo le voy a hacer la videollamada, señora.
14: Mándeme su número.
8: Yo nada más, no, allí yo lo tengo aquí, yo le voy a hacer. ¿Le puedo pedir, por favor, que me conteste, que se ponga anteojos de lo terrible que va a ver?
14: A ver, márqueme, pues aquí estoy con el celular ya.
8: Y en este momento que yo le marque, señora Sandy, le voy a preguntar cómo se oye el Panda Show, que es una broma de su marido.
15: ¡A toda máquina!
8: ¡Sandy, estás en las bromas del Panda Show!
13: No es cierto, Sandy. Sandy.
8: Oye, Ricardo, se te hizo pequeñín el asunto. Me estabas dejando morir solo, compadre. Aventándome un diálogo y una historia para que tú dijeras: ¡ay, es una confusión!
9: Pues ya viste cómo se puso así.
8: Oye, pero tu mujer se puso loca, ¿eh?
9: Sí, se pone loca.
8: Y aparte, como dijo, en este mismísimo instante quiero que me respondas una videollamada. Oye, ¿por qué le quisiste hacer la bromita a tu esposa, Ricardo?
9: No, más porque me gusta hacerle enojar.
8: ¿Te gusta hacerle enojar? No, pues qué valor. ¿Cuánto tiempo me dijiste que llevaban juntos?
9: 2 años.
8: ¿Y crees que se aliviane con esto o no?
9: No creo, pero pues a ver qué pasa ahorita.
8: Oye, ¿y ella nos ha escuchado en Sonora a través de la mejor 98.5 o no?
9: Sí.
8: Ah, bueno, si nos ha escuchado en la mejor o también en Claro Música, se tiene que aliviar. Le marco, señores, ¿contesta o no contesta? ¡Oh, Dios!
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15: ¿Qué tal, mi bandita? Buenas nochecitas. Saludos para mi esposa Andrea, la familia Arias en Ecatepec de Morelos y para toda la banda trailerística de la 57, en especial a los de la llavecita copelera. Saluditos, banda, y chulada de programa.
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8: Excelente.
17: Número ocupado. Si desea que Telmex remarque por usted.
8: ¡No manches, Ricardo! ¡Ocupado! ¿Crees que haya dejado descolgado el teléfono?
9: Yo creo que sí.
8: A ver, según escuché, estaba en una farmacia. ¿Su teléfono no entra ahí o por qué no un teléfono celular? ¿Por qué un teléfono fijo?
9: En línea.
8: Ah, no. Ni chintrol. Si tú vendes teléfono.
9: Pero ya ve, mira.
8: Chintrol, ¿y ahora qué vamos a hacer?
17: Bueno, el número que usted marcó.
9: No, me lo he colgado.
8: Sas, carnal. Sas, sas, sas, sas, sas. Yacuzas, yacuzas. Oye, terminó en chiladísima. Ricardo, pues déjame irme otra bromita. Y mientras tanto, pues te marcamos al ratito. Ya sea que ella te haya hablado o nosotros le marcamos, ¿te parece?
9: Está bueno, ya estás.
8: Oye, pero vas a dormir en la tina.
9: En la sala, yo creo.
8: Ricardo, dime cómo se oye el Panda Show.
9: A toda madre.
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8: Y en esta noche la diversión está en Ciudad Neza y saludo a Víctor. Hola, Víctor. Buenas noches. ¿Cómo estás, carnal?
18: Bien, bien. ¿Y tú qué onda, Panda?
8: Yo a toda máquina, como todos los días. Oye, ¿y qué ya descansando, trabajando, estudiando? ¿Qué haces?
18: Pues ya, descansando un poco.
8: Ah, mire, ¿y descansando de qué? ¿De no hacer nada?
18: Ay, de trabajar.
8: ¿En qué trabajas, Víctor? ¿A qué te dedicas?
18: Estoy como analista contable en una empresa.
8: Ah, o sea que eres godín. Oye, ¿y para quién la bromita?
18: Para mi abuela, Panda.
8: ¿Cómo se llama tu abuela?
18: Justina.
8: Justina, ¿y dónde vive tu abuelita Justina?
18: Ella vive en cerca de Guerrero, pero ahorita está aquí en mi casa. Bueno, en la casa de mis jefes.
8: Ah, ok, y anda de vacaciones.
18: Sí.
8: Oye, ¿qué bromita para tu abuelita Justina?
18: Bueno, es que le quiero decir que mi novia está embarazada y que no le quiero decir a mis papás pues por miedo o no sé.
8: A ver, ¿pero tienes novia, Víctor?
18: Sí.
8: ¿Cómo se llama?
18: Yoshira.
8: Ok, ¿y la familia conoce a Yoshira? ¿Saben que andas con ella?
18: Sí, ya llevamos 5 años y medio.
8: Ah, no, pues un buen rato.
18: Sí, ya.
8: Órale, y también tu abuelita sabe que ahí andas coqueteando y acercándote a la Yoshira. ¿Cómo se llama tu papá?
18: Ricardo.
8: ¿Y tu mamá?
18: Emelia.
8: Ok, perfecto. Entonces, ¿le vas a decir que Yoshira está embarazada o en realidad está embarazada?
18: No, le voy a decir.
8: Ok, ¿y luego?
18: Bueno, lo que quiero ver es cómo su reacción y quiero pedirle como su ayuda y decirle que como aquí en la casa pues no cabemos y todavía no estoy listo por eso, que si no me deja, si no me apoya en llevarla allá a su casa en el pueblo.
8: Ah, a Guerrero.
18: Ajá. No nos deja vivir allá un tiempo y mantenernos allá.
8: Ok, me parece. ¿Pero esto lo quieres hacer, digo en la broma, medio escondidas de tus papás?
18: Ajá, que lo quieres hacer de mis jefes y que porque son gemelos.
16: ¡No manches! Y aparte no te conformas con uno, sino con dos.
18: Que fueron dos, ajá.
16: Soquito, Loki, vamos a ver cómo reacciona la abuelita. Y a ver, ¿qué edad tiene tu abuelita?
18: 69.
16: No, te pregunté qué edad tiene, no cómo le gusta, son cosas diferentes.
18: No, 69 años,
16: Panda. No, pues va a ser un amor. 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
16: Excelente. 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
14: Bueno.
18: Oye, pásame a mi abuelita, ¿no? Rápido, porfa.
14: ¿Qué pasó, hijo?
18: Bueno, abuela.
14: Bueno.
18: ¿Me escucha?
14: Sí.
18: Quiero pedirle un favor, pero no quiero que escuche mi mamá ni mi papá.
14: Dime.
18: ¿No están escuchando?
14: Aquí estoy con tu mamá.
18: Es que estoy aquí en la casa de Yoshira, abuela. Hay un problema.
14: Ajá. ¿Qué pasó?
18: Ve que en la semana Yoshira se empezó a sentir mal y mareada.
14: Ajá.
18: Y que tenía vómito y que no le entraba la comida, ¿se acuerda?
14: Ajá.
18: Pues ahorita me mandó un mensaje que fuera rápido, bueno, que viniera rápido a su casa.
14: Dime, ¿qué?
18: Porque había un problema.
14: Y ajá.
18: Pues la situación es que está embarazada, abuela.
14: Dale.
18: Está embarazada y le dijeron al doctor que se alcanzan a ver dos fetos desarrollándose, ya que son gemelos.
14: Ajá. ¿Y ahora?
18: Necesitaba, pues quería hablar con usted para checar unas cosas.
14: Ajá.
18: Y decirle a su papá de Yoshira que pues yo me haría responsable, pero como todavía no está listo el cuarto que se está echando.
14: Ajá.
18: No sé si nos pueda aceptar allá en el pueblo, abuela.
14: Pues yo creo que sí, no sé, ahí vemos luego, mijo. Pues yo creo que sí.
18: Sí, pero porfa, no le diga nada a mi mamá, nada, ni a mi papá.
14: No.
18: O sea, ahorita voy a llegar yo a la casa y como si nada. Yo, pues ahorita voy a arreglar la situación y le voy a decir a Yoshira que pues ya no va a ir a trabajar a la purificadora y yo creo que el lunes o el sábado nos vamos allá al pueblo,
14: ajá,
18: abuela.
14: Ajá, pero ya está bien ella.
18: No, sí se siente un poco mal. Igual su papá está un poco enojado y ajá, me está diciendo que qué vida le voy a ofrecer, que no estoy viendo la situación y
14: ajá,
18: pues quiere saber si realmente sí, pues yo le comenté a usted, pero él quiere saber realmente si sí.
14: Pues deben tomar en cuenta que también ellos tienen mucha culpa, pero bueno, ahora ya está.
18: Pues sí.
14: Ellos tienen culpa porque te la asaltaron muy... Mira, la linda.
16: Víctor, ¿me está diciendo Yoshira que te la vas a llevar a Guerrero?
18: Sí, señor, es que pues no tengo dónde.
16: Yo ya le dije a mi hija que es una responsabilidad de ustedes. Llevan mucho tiempo, o sea, confirmado son dos criaturas. Yo no puedo hacerme responsable.
18: No, señor, pues ya le dije, o sea, nos vamos a ir allá y allá la voy a mantener aquí en lo que por lo menos...
16: ¿Pero por qué Guerrero?
18: Pues porque allá mi abuela tiene un terreno grande y pues podemos vivir bien.
16: Sí, pero Guerrero está horrible.
18: No, pero allá donde vive mi abuela está bien. Mire, si quiere, te la paso para que le diga que ya me dio permiso de vivir allá.
16: Ah, ¿estás hablando con ella?
18: Sí. Mira, a ver, déjese la paso.
16: Buenas noches.
14: Buenas noches, señor.
16: Habla el papá de Yoshira. ¿Cómo está, señora? Tanto
14: muy
16: gusto.
14: Muy bien, gracias a Dios.
16: ¿Cuál es su nombre? Justina, creo que me dijo que se llamaba
14: Justina,
16: su nieto,
14: ¿no?
16: Señora, tanto gusto. Mire, yo estoy muy preocupado. No sé si usted sepa, pero Yoshira y Víctor ya llevan un tiempo. Pero primero la noticia de que están embarazados, van a ser papás, se sintió mal. Van a ser dos criaturas. Nosotros, su pobre casa la tiene acá en Ciudad de Nezahualcóyotl. Tenemos muchos problemas. Usted sabe el tema de falta de trabajo. Está todo muy complicado. Mi esposa, la familia. Y yo les había advertido tanto a mi hija y tanto a Víctor que si salían uh-huh. con una graciosada, uh-huh. ellos te tenían que hacer responsables, ¿sí? Uh-huh. Ahora, ahorita me estoy llevando la sorpresa de que usted los va a apoyar.
20: Ah, no, pues él me está pidiendo el favor, pues a ver cómo se acomodan ellos, porque él me está pidiendo el favor que les deje llegar a la casa.
16: Ah, le pidió su nieto, ok.
20: Él, ahorita me está...
16: ¿Y usted los va a apoyar? ¿Se los va a llevar a Guerrero?
20: Pues no sé, no sé, a ver cómo...
16: A ver, ¿cómo que no sabe?
20: Si ella está bien, que no tenga ninguna complicación con su embarazo, y si quieren estar allá los dos, pues yo con gusto los apoyo, pues ya.
16: A ver, discúlpeme, yo no tengo el gusto de conocerla, pero yo me opongo de que usted sea una bola alcahueta.
20: Bueno, entonces no, bueno.
16: Yo me opongo, porque mire, creo que parte de la formación, ellos ya son mayores de edad. Víctor tiene 24 años, ¿sí?
20: Ajá.
16: Tiene un trabajito medio pedorro, godín, ajá. feo, pero él se tiene que hacer responsable, señora.
20: Pues así, yo creo que responsable sí se va a hacer.
16: Sí. Y también mi hija se tienen que hacer responsables. Algo se tiene, ambos se tienen que poner a trabajar, tienen que luchar, son mayores de edad, sabían lo que hacían. Algo que le voy a decir y creo que os queda completamente claro, que no toda la responsabilidad de su hijo, de su nieto.
20: Ajá.
16: Hay una corresponsabilidad porque también para esto colaboró mi hija. Entonces...
20: Sí, ahorita que regrese él, pues vamos a hablar a ver en qué quedamos.
16: Pues sí, pero yo lo único que le quiero pedir de verdad es que no sea una bola alcahueta.
20: Ah, sí. Muy bien, señor.
16: Si usted lo quiere apoyar, bueno, apóyelo con consejos, ¿sí? Ajá. Creo que usted y yo debemos saber que pues los jóvenes tienen que preparar su futuro, ¿sí? Tienen que cuidarse de la paternidad. Y ahora ajá. que están en esta situación, bueno, no queda más que apechugarle y salir adelante. Sí, si sí. usted le quiere apoyar, bueno, apóyelo en una cuestión moral. Si quiere ajá. darle algunos centavos, bueno, pues ya sería problema de usted. Pero está ajá. aquí, me está diciendo que quiere irse a Guerrero, que usted la va a apoyar y yo me llevo esa noticia. Está complicado. ¿Quiere hablar con usted? Se lo comunico.
20: Y Yoshira, ¿qué dice? ¿Que sí se va o que no se va?
16: Bueno, pues ella quiere estar con Víctor. Ella ajá. dice que quiere estar, lo único. ¿En qué parte vive usted de Guerrero?
20: Yo vivo en San Pedro Limón, allá por Tejupilco.
16: Ande, usted ni siquiera en Chilpancingo, en Igual, en el puerto de Acapulco, en un pueblo bicicletero. O sea, ¿qué va a hacer mi hija ya?
20: Mi pueblo no es Guerrero, es el Estado de México.
16: Ah, en el Estado de México.
20: Ajá.
16: Ah, bueno, imagínese, ni siquiera su nieto sabe bien dónde vive usted, porque a mí me dijo que era Guerrero.
20: Pues es Guerrero, porque ya casi colinda con Guerrero.
16: Pero... Ah, no, mire, señora, no es lo mismo huele a traste que a traste huele.
20: Eso sí.
16: No es lo mismo la cómoda de tu hermana que Guerrero y el Estado de México. No, es lo mismo.
20: Es Estado de México, mi lugar donde yo vivo es pueblo, no es ciudad.
16: Es que, Víctor, ¿te la vas a llevar a un pueblo?
18: Sí, ya lo había dicho, señor.
16: Es que de verdad lo hubieran pensado antes. ¿Cuántas veces hablé contigo, Víctor? Te dije, aquí se te dio, se te trató bien para que salas con estas cosas.
18: ¿Sucedió, señor?
16: Sí, sucedió. Pero tú y yo, mira, véme a los ojos. Tú y sí, yo y tu abuelita que está ahí escuchando, sabemos cómo se puede prevenir un embarazo.
18: Pues sí, señor, ¿por qué? ¿Qué quiere que le diga?
16: ¿Cómo que
18: la
16: qué?
18: La regamos, nos vamos a ser responsables.
16: Ahora, yo ya le pedí a tu abuelita que no sea alcahueta, que te apoye. Yo los voy a apoyar, pero no que te resuelva la vida llevándote... a un pueblo que es Guerrero, pero que no es Guerrero, que es Estado de México, pero que colinda y que no sé ni dónde fregado sea.
18: Pues si quiere el sábado que nos vayamos, usted va con nosotros para que vea dónde se va a quedar Yoshira.
20: Pregúntenle a Yoshira, ella sí sabe dónde es.
16: ¡Yoshira! ¿Sabes dónde es? ¿Guerrero que no es Guerrero, que es Estado de México, no es Estado de México? ¿Algo de limón? Dice que chupas. ¿Qué es eso? Bueno... Dice que sí lo conoce, señora. Ajá. Que efectivamente, pero dice que es un pueblo muy pequeño, ¿sí? Ah, sí. Que es muy aburrido, Ay, Dios, ¿a dónde la vas a llevar? O sea, imagínate, se llama, ¿cómo dice que se llama su pueblo, señora?
20: San Pedro Limón.
16: ¿Qué comparas, Víctor, San Pedro Limón con Ciudad Nezahualcóyotl?
18: Está más tranquilo allá que aquí.
16: Pero aquí tenemos de todo. Tenemos de todo.
18: No tenemos dónde vivir.
16: ¿Y en San Pedro Limón qué hay? Limones, vacas, gallinas. Y está en Guerrero, pero no está en Guerrero. Está en el Estado de México, pero no en el Estado de México. Ya. Habla con tu abuela, por favor. Haz lo que quieras. Lo único que tú te vas a hacer responsable. Tú embarazas. Y deja de llorar, Yoshira. Y si te tienes que ir con su abuelita, te me largas. O sea, imagina, allá ni siquiera va a haber hospitales. Vas a dar a luz a tus gemelos con las vacas. Carajo.
18: Bueno, abuela.
20: Bueno, hijo.
18: Olga. Ajá. ¿Cree que ahorita que llegue a la casa me pueda prestar unos 5,000 pesos?
20: Ay, papacito, va de dónde, ahorita no tengo, papá.
18: Nada más para llevar a Yoshira que la revisen mañana temprano. Yo creo que mañana voy a las 6 de la mañana, sí, que la revisen.
20: Sin dinero, bien.
18: O pídale a mis tíos que si no le pueden prestar.
20: A tus tíos.
16: Víctor, ¿cómo dices que se llama San Pedro de qué?
18: San Pedro de Limón, señor. San Pedro de Limón.
16: Ni en el mapa aparece.
18: Entonces, abuela, ¿sí me puede prestar sin comer? Ahorita que le va a cambiar.
20: Si quiere, le habla a tu madrina.
18: Sí, pero no le diga que es para mí.
16: ¿Es por donde queda un lugar que se llama Las Víboras?
18: Cerquita de ahí.
16: ¿Las Parotas?
18: Ándale, cerquita de como media hora.
16: No, que más Las Parotas, no.
18: ¿Y abuelita? ¿Abuelita?
20: Y voy a ver si me comunico con José ahorita.
16: ¿Está cerca de la Rayuela?
18: Sí, por ahí, señor.
16: A ver, comunícame a tu abuelita, por favor. Señora.
20: ¿Qué pasó?
16: De verdad, estoy buscando en el mapa, no lo encuentro. Nada más encuentro uno que se llama San Pedro ahí en el Estado de México. Está la Rayuela.
20: Sí,
16: está la Rayuela.
20: Rayuela, San Francisco.
16: La Víbora.
20: La Víbora.
16: El barrio de Uva.
20: No conozco yo.
16: Es que, señora, de verdad, nada más con escuchar el nombre de esos pueblos me espanto. ¿Está cerca un lugar que se llama Las Parotas?
20: Sí.
16: ¿Y qué? ¿Ahí se sientan a ver las vacas o cómo? ¿Se están...? ¿Cómo? Nárreme, ¿cómo es ese lugar? ¿Tienen hospitales?
20: Hijo, le dije con tu papá para que platique con él, que le diga cómo está.
18: No, espérese, vuelta. Ya se metió el señor a su casa. Entonces yo creo que ahorita llego y me presta ese... Bueno, se comunica con mi madrina, ¿no? Ya mañana vemos qué hacer, igual... Si es que le llegara a volver a marcar el señor mañana, dígale que allá es un lugar seguro, que vamos a estar bien, que no nos va a faltar nada.
20: Dice que yo soy un alcahuete.
18: ¿Sí, abuela?
20: Sí, ahorita le habla tu madrina, entonces.
18: Abuelita.
20: Mande.
18: Mire, no voy a decir nada de lo que le voy a decir, es un poco más grave.
20: Ajá.
18: Por favor.
20: Ajá.
18: Ahorita que yo llegue a la casa... Ajá. Cuando escuche el carro,
20: ajá,
18: sale al patio.
20: Ajá.
18: Porque le tengo algo que decir.
20: A ver, sí, ahorita.
18: ¿Sabe qué le voy a decir?
20: Ajá.
18: ¿Cómo soy el Panda Show? Que esto es una broma.
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16: Abuelita Chula está en las bromitas del Panda Show. ¡Es una broma de su nieto!
18: ¿Qué onda, abuela?
16: Justina Chula, no es cierto. Oiga, ¿no extraña San Pedro de Limón? Que está en Guerrero, pero no está en Guerrero, que está en el Estado de México, pero no está en el Estado de México. Es una bromita de su nieto, Justina.
18: Abuela.
20: Yo.
18: Una broma.
20: Ah, bueno.
16: Oye, dile por qué le hiciste la bromita a tu abuelita. Ándele, mi Víctor.
18: Abuelita,
16: dime. Ya se movió la abuelita y ya no se le entiende nada. Se le cortó. Oye. Una ternurita, tu abuelito. Sí. Oh, chiquito. ¿Y estás ahí donde está tu abuelita?
18: Es que en la calle, pero sí, estoy aquí.
16: Oye, cuando llegues, cómetela besos, ¿no?
18: Sí, pues sí.
16: Como aquí no, te cuando... espero. Yo soy incapaz, Víctor, neta. Oye, un amor, tu abuelita, la neta. Víctor, dime, Nessa, ¿cómo se oye el Panda Show?
18: A toda máquina, Panda.
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3: Y estamos de vuelta contigo. Redes sociales disponibles para ti, Facebook e Instagram. Me encuentras como Panda Zambrano 25 por la X. Envíame un tweet. Estoy en @ quiero una broma. Primero de octubre del 2026 te acompaño por Claro Música y por la mejor FM. Más bromas. Y tengo Ubaldo. ¿Qué hubo? ¿Qué haciendo?
4: ¿Qué pasó, mi pandita? Aquí andamos en la chamba, mira.
3: Ajá, ¿qué se dedica mi cuate Ubaldo?
4: Tenemos una tiendita de barrotes aquí en Chiconcuac, Estado de México, mi panda.
3: ¡Ah, qué padre! ¿Quiénes son? Tenemos...
4: mi esposa y yo.
3: Vientos, mi querido Ubaldo, qué chido que estás vendiendo, padre. Platícame, ¿para quién la bromita?
4: Mira, pandita, la bromita es para mi señora Luisa, que es una persona que amo mucho, que tenemos 29 años de casados.
3: ¡Órale!
4: Espero que siga, porque a lo mejor después de la balma ya valí madre, ¿no? Pero espero que siga. Tenemos 29 años de casados, tenemos 3 hijos, 3 nietos.
3: 3 hijos y 3 nietos, padrísimo. Oye, pero ¿dónde está Luisa? Porque me dices que la atiendes de los dos y estás en la tienda.
4: Sí, mira, yo estoy a 30, 35 minutos. Está en la tienda, está en Chiconcuad y ella ya está en casa. Ella la atiende en las mañanas y después a eso de las 5, 4 de la tarde ya se va para casita y yo me quedo aquí hasta las 10, 10 y media.
3: Qué buena onda. Bueno, y platícame, ¿qué bromita para tu esposa después de 29 años?
4: Espero que sigan 30, ¿eh? No, no estoy seguro, pero...
3: Ah, vas a ver que sí.
4: Okay. Ella, de hecho, se ha reído mucho con las bromas del pan, entonces debe de aguantar la vara. Fíjate que hace 3 semanas, 20 días aproximadamente, 25, fuimos a bailar con unos compadritos a un lugar que se llama El Nahual, ahí en las pirámides de Teotihuacán. Ahí ahí entre la borrachera y entre las chelas, en la mesa de junto, estaba una mesa con muchachones, y muchachonas, ¿no? Ahí cotorreando, empezamos a interactuar entre mesas y todo. Y una muchachilla en general, empezó a platicar conmigo, con nosotros, pues, por cuestiones políticas, pero no sé si ya estaba tomadilla o no, pero se dirigía mucho a mí, se acercaba mucho a mí y mi esposa pues empezó a levantar los ojos, ¿no?
3: ¿Neta? ¿Se celó?
4: A cuidar, sí, a cuidar sus... Es que estoy bien guapo, debo de decírselo,
3: cálmate,
4: ¿no?
3: Baboso. pero más o menos, ¿como qué edad le llevabas a la morrita?
4: No, pues yo tengo 46, la morra sería unos 23, 24. Y la morra estaba con su esposo, igual, ella. Ahí.
3: ¿Por qué se puso celosa? Pues de que te veía muy...
4: No sé, te digo que es bien tóxica.
3: Bueno, ¿y luego?
4: El chiste es que la muchacha me dice, oye, dame tu teléfono, pásamelo. Y yo, pues, normal, se lo iba yo a pasar cuando mi esposa me da un chingazo en las costillas y me dice que pico. Si se lo pasas, se me dijo de la... Así me dijo.
3: ¿Así?
4: Y pues yo ya me dio pena no dárselo y le inventé un número falso. Y me dice la chava, déjate marco para que registres el mío. Y yo, como le había dado un número falso, le dije, no, es que mi teléfono está en el carro. Pero luego ahí por redes nos teníamos una amiga en común que no estaba ahí. Ajá. Resultó. Entonces ya agarró y nos salimos. Mi esposa se medio enojó, pero no dijo nada. Y nos salimos y nos fuimos al bar que está junto. Pues los chavos todos se salieron toda la mesa y nos siguieron. Y ahí ya empezaron a cotorrear, según con mi esposa también, y ya se hicieron medio amigas, entre comillas. Y entonces ya le pidió el número a mi señora. Y ya mi señora le dio su número.
3: ¡Ah, qué poca abuela!
4: Entonces, ya de ahí pasó y ya pues olvidamos el tema. Una semana después, vamos a un cumpleaños de mi compadre con el que habíamos ido ese día, uh-huh. y ahí empezó a comiarme a mí. Ah, qué güey, la chava se te lanzó bien gacho. Y pero estaba oyendo a mi esposa. Y le dije, no, pues no, así que yo, ¿qué? Yo, no, mi único pecado es el guapo. Ese es mi pecado. Y entonces ya agarró y mi señora dice, no, que a mí sin más que la chava era lesbiana, que quién te va a pelar a ti, que la... Y ahí empezamos, ha salido dos o tres veces en conversación, pero enojada ella, pues.
5: Entonces, oye, pero espérame, que... stop. Pero a tu esposa no le ha mandado mensaje porque ella se sí. le dio el teléfono real.
4: Sí, que yo sepa no, porque ya me hubiera dicho.
5: Ok, bueno, y luego... Pero,
4: luego, bueno, la broma consiste en que ahorita... porque uno de mis hijos trabaja, tiene un local de artesanías, él vende artesanías junto de mi tienda aquí en Chiconcuat, uh-huh. y aquí está conmigo. Entonces mi señora, pues siempre que se pasa a despedir de nuestro hijo y le dice, en son de broma, ¿no? Ay, cuida a tu papá, échale un ojo a tu papá. Si está de coqueto, me avisas. Entonces, por eso, ahorita mi hijo le va a hablar, mamá, ¿qué quieres? Que mi papá estuvo platicando ya como media hora con una chava. Yo me acerqué ahí por donde la entrada de la tienda, que no me viera, y escucho que le dice que se conocieron en un antro hace unas semanas y están hablando de política y no sé qué. Yo ya.
5: Oye, ¿pero tienes el nombre de la chava o no?
4: Laura, María, no sé. Es irrelevante porque realmente ya estábamos con unas copas de más.
5: Ok.
4: Entonces, es más, si no se puede nombrar el nombre, pues que ni se nombre. Y entonces le va a decir, y mi papá, como yo entraba y salía, pues se dio cuenta que ya estaba yo en. Y lo que hizo la chava, se fue, pero se paró allá en la esquina. Y mi papá ya está bien dando la tienda.
5: Entonces, porque ya se va con...
4: La moto,
5: sí. Okay, entonces lo que quieres es que ella piense que es esta chica.
4: Sí, sí, exacto.
5: Con la que te fuiste al baile en las pirámides. Bueno, que coincidieron más bien, ¿no?
4: Sí, sí, exacto. Y entonces pues ya va ya me va a decir mi esposa, espera, me deja de más. Que dice, no mamá, si quieres yo como que voy para allá. Y le digo, papá, te habla mi mamá. Y ahí me la va a pasar y ahí se va a soltar Troya.
5: Pero vas a tener que aceptarle. Y dice, sí, es la chica con la que ahí te acuerdas. Sí, y todo el rollo.
4: Primero voy a bien natural, porque hoy le toqué la cita con el dentista. ¿Qué pasó, amor? ¿Cómo te fue con el dentista? Y ella me va a decir, oye, ¿por qué vas a hacer? No, pues es que mira, es un celular que voy a comprar ya tampoco, oye. Pero ahorita regreso. No, pues no ibas. Y ahí ya voy a empezar a aceptarlo, pues.
5: Perfecto. Pues, ¿cómo se llama tu hijo, el que ejecuta la primera parte?
4: Mauricio.
5: Échamelo. Mauricio, buenas noches, Mauricio.
6: Buenas noches.
5: ¿Cómo estás, campeón?
6: Trabajándome duro, pandita. ¿Tú qué tal?
5: Yo muy bien, a toda máquina, como todos los días. ¿Qué edad tienes, Mauricio?
6: Tenemos 24 años, pandita.
5: Oye, carnal, ¿y si es muy tóxica tu mamá, la neta?
6: Pues, ¿qué te voy a decir yo? Sí, la neta es una buena jefa. Nos ha guiado bien.
5: Aquí no estamos diciendo si es buena jefa o mala jefa, sino si es tóxica o no.
6: Sí, es tóxica.
5: Bueno, pues entonces creo que ya está lista la bromita. ¿De quién fue la idea, tuya o de tu jefe?
6: No, de mi jefecito.
5: Bueno, pues ¿estás listo para ejecutar?
6: Así es, mi panda.
5: Órale, público, privado, llamada de tres. ¿Cómo le vamos a hacer, mi querido Mauricio?
6: Público, pandita.
5: Perfecto, pues ya está para que justifiques por si te pregunten. Directo desde el Panda Call Center, las bromas están en Hasta Casto Show.
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5: Listo, papá.
11: Bueno, mamita, ¿cómo estás?
12: ¿Quién es, Mauri?
11: Soy yo, Mauri. Es que me quedé sin pila y le pedí su número, su teléfono, apoyo, para que te pudiera llamar.
12: Ah, sí, dime, ¿qué pasó?
11: ¿Ya saliste del dentista, mami?
12: Ya, hijo.
11: Ah, bien. Mira, es que noto algo raro aquí en la tienda, mamá.
12: ¿Qué pasó?
11: Y pues la verdad te quiero llamar. Lo que pasa es que tienen como unos... ¿Qué se dan? 45 minutos. Que llegó una muchacha aquí a la tienda de papá. Ajá. Y pues, yo no me había dado cuenta. 45 minutos desde que yo me di cuenta, la verdad no me había dado cuenta porque pues yo estoy aquí haciendo mi aseo. Entonces, yo pues vi que estaban platicando y pues la chava estaba dentro de ahora sí que de la tienda.
12: No mames.
11: Y yo estoy entrando y saliendo, y digo, pues, ¿qué onda, no? Y mi papá como que ya se dio cuenta de mi molestia, pues, de que... Y pues yo ahí ves que soy medio orejón y pues me paro cerca de ahí del refri sentado y escucho que están platicando de política, están platicando de... Y pues ya dije a mi papá, pues, ¿qué onda? Ajá. Y yo, no, y pues la chava y mi papá se dieron cuenta. O sea, yo, tú sabes que yo soy baracho para la vista. Y pues ya dije a mi papá, pues, ¿qué onda? Ajá. Y yo, no, y pues la chava y mi papá se dieron cuenta. O sea, yo, tú sabes que yo soy baracho para la vista. Y pues

0: chamorro.
1: Ajá.
0: Y mi papá ya está cerrando. Bueno, está metiendo, ya ves cómo cierra con reja.
1: Ah, no manches.
0: Entonces, sí, mamá, entonces, pues, yo la neta, pues, no, ¿qué onda, no? Yo no digo nada, mamá, pero pues...
1: No, hijo, gracias, porque ves que cómo hemos tenido problemas.
0: Ya se va, ¿crees que te lo pase?
1: ¿A tu papá?
0: Sí, se está por irse.
1: Pásamelo, pásamelo.
0: Sí.
2: Papá.
0: Bueno.
1: Oye, Valdo, ¿qué onda?
0: ¿Qué pasó, amor? ¿Ya fuiste al dentista?
1: ¿Qué estás haciendo, imbécil? ¿Con quién te vas?
0: ¿Qué pasó, amor?
1: ¿Con quién te vas, estúpido?
0: Amor, ¿qué pasó?
1: ¿De
0: quién?
1: ¿Con quién te vas?
0: Mauricio, amor, voy a la Texcoco a recoger un teléfono que me encargó el Cochiloco. Ahorita de eso.
1: Madre, estás estúpido.
0: ¿Pero por qué?
1: Espérame ahí. Espérame ahí. Yo voy a ver.
0: ¿Por qué no dices eso, María? ¿En serio? ¿Qué te pasa?
1: Espérame ahí.
0: ¿Qué? María.
1: ¿Qué quieres?
0: ¿Me puedes escuchar o te explico?
1: Sí, sí te escucho, sí te
0: bueno,
1: escucho.
0: Bueno, estaba yo... Estoy aquí en la tienda. ¿Cuál esquina?
1: Ya,
0: ¿me escuchas?
1: Ya cerraste, güey. Vas a cerrar con la reja y te vas a ir a ver con ella.
0: Que voy a traer un celular aquí en la esquina, Wicha. Escúchame.
1: La cara de imbécil y ahorita voy a decir que es estúpida.
0: Por eso, ¿me escuchas y te explico?
1: Sí, yo la voy a encarar porque ya no se vale que me hagas esto.
3: ¡Oh, Dios!
0: Es Laura, ¿no te acuerdas de Laura?
1: ¿Quién es Laura?
0: La vieja esa que conocimos allá en Teotihuacán.
1: Ah, la que te pidió. Ahorita voy a verla.
0: No, dale. Espérate, ya voy.
1: Yo... ¡Madre!
0: A ver, espérame, si es que déjame explicarte.
1: Más te vale, caíste.
0: Nuestra amiga, Wicha, si tú te diste tu teléfono, pues dice sí, que ya te habló.
1: Pues sí, pásamela la...
0: No, tranquilo, que ya te habló, dice.
1: ¿Cómo me habló?
0: Que te saludó y que te mandó WhatsApp. No, yo nomás llegó por casualidad.
1: No es cierto, no es cierto. ¿Por qué le diste tu teléfono?
0: Yo no le di mi teléfono, si aquí pasó. Yo no le di. Es que no le di el teléfono.
1: Por eso andaba aquí conmigo. Tarde o temprano la tenías que
0: hacer. Problemas, María. A ver, escúchame.
1: Que... me la ibas a hacer.
0: No, mi amor, yo te amo. Tú sabes que te amo. Mira, Wichita, ya no te voy a estar perdonando más teatros, más.
1: Yo tampoco, la neta. No te
0: amor,
1: vayas, te voy a
0: amor,
1: a la
0: escúchame.
1: Tienda. No te mueves de la maldita tienda porque te voy a ir a encarar, la neta.
0: ¿Ya vienes en la camioneta?
1: Ya voy.
0: Espérate, ya voy para allá, voy para allá.
1: No vas, coño, mira, vete. Te la vas a llevar, te pagan el...
0: No voy a llevar a ningún lado, entiéndeme.
1: No, gordo, por eso yo le conté a Mauri que teníamos un problema.
0: Párate, que sí, te digo la verdad.
1: Qué bueno que te puso atento, mijo, porque a mí la cara de imbécil no me vas a ver ya.
0: Déjame,
1: quiero encararte, quiero verte y quiero ver a esa maldita vieja.
0: Amor, escúchame, te explico, párate, oríllate y te explico, ¿vale?
1: ¿Dónde estás?
0: Casa, ya estoy cerrando, voy para la casa, dame 5 minutos y ya lo arreglamos allá, ya, espérame 5 minutos.
1: No, porque ya me la hacía ahorita en seguro le dije
0: ya
1: todo, no
0: me para la casa, en 5 minutos.
1: Te estaba esperando ahí con el chamorro, la maldita vieja, y tú ibas a cerrar. ¡Qué poca madre, gordo! Te la tenías.
0: Y nomás nos vimos una vez y nomás platicamos, no pasó nada. ¿En serio?
4: Oye, tu mujer está fúrica. Tú la sabías, creo que 29 años de matrimonio era...
0: 29, panda.
4: Yo creo que ya pasaditos, ¿no? Está bien, qué forma de librarte de tu matrimonio con una broma.
0: Por favor.
4: Oye, espérate, que la cierre Mauricio, ¿no? Pásame Mauricio. Mauricio.
0: Espérame, ahí está.
4: Mauricio.
0: ¿Qué
4: oye,
0: pasó, mi Zambrano?
4: Oye, te lo pregunté, tú lo contestaste, es tóxica, me dijiste sí, pero la yo neta. Creo que es lo que le sigue.
0: No, cuando la neta, mi jefa es una mujer bien brava, de algo más tomar.
4: Ok, mira, ya tu papá obviamente pues ya hizo su chamba, tú estás pues tranquilo, ecuánime, fuiste el chivatón, pero eres el que vas a tranquilizar las cosas, porque tu mamá supuestamente ya va hecha la fregada a la tienda.
0: Sí, güey, no manches, me da miedo mi jefa cuando conduce.
4: Oye, entonces entras tú diciendo, oye mamá, ¿qué pasó? Oye, mi papá se enojó con... Sí, claro, entras. Oye, tranquílate, pero ¿qué pasó con mi papá?
0: Madre, o sea,
4: porque tú no pudiste darte cuenta bien de la conversación, ¿ok?

0: que tu papá se alejó. Entonces dile, oye, ¿qué pasó? ¿Qué te dijo mi papá? No, no, pues esa mujer sigue ahí. Mi papá incluso ya volvió a abrir la tienda. Pero esa mujer no se va. Está ahí en el chamarro. En esa casa.
1: A ver, no puedo decirle eso porque mi mamá se va a venir hecha la madre.
0: Bueno, entonces dile que ya se fue, que ya, tu papá ya volvió a abrir la tienda y que nada más hizo con la mano así como, vete, que viene mi mujer, vete.
1: Se puso a media carretera y empezó a hacer señas.
0: Claro, exactamente, pero tú así como preguntón porque no entiendes bien qué es lo que está pasando, ¿ok?
1: Ok.
0: Listo, órale, va, marcamos, va. En caliente las bromas. En hasta acá es tu show.
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0: Así tranquilo como entraste.
1: Sí, ya está.
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8: ¿Qué pasa, hijo?
1: Madrecita, ¿qué haces?
8: Hijito, ya voy para allá con tu papá.
1: Mamita, pero relájate, porque oí nada más que gritaba a mi papá, que, o sea, que yo no entiendo, mamá, pero sea lo que sea.
8: Mira, hijito, ¿ella desde cuándo está de...? No sé, yo sé, ¿ves cómo ha cambiado, hijo? La verdad es que ya lo presentía esto.
1: No, mamita, tú tranquilízate, relájate. ¿Estás manejando? A ver, primero, a ver, ¿me escuchas, mami? ¿Estás manejando?
8: Sí, estoy manejando, hijo.
1: ¿No estás manejando?
8: No se vale que sea así. Y siempre me hace bullying, siempre. O sea, yo ya, la verdad, me quiero separar de él.
1: Ella abrió la tienda nuevamente, mamá.
8: Me está engañando, o sea.
1: No, escúchame. Escúchame. Escúchame, mamá. Mira, mi papá ya volvió a abrir la tienda. Yo lo que vi fue que se puso a media carretera y empezó a hacer señas allá donde estaba la morra esa. Y pues ella ya vi, agarró un taxi y se fue.
8: Para que te tranquilices.
1: Yo la verdad no sé ni quién sea, madrecita, pero solamente te quiero preguntar algo. ¿Va? ¿Te vas a relajar?
8: Sí.
1: ¿Cómo se oye el Panda Show?
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0: ¡Luisa, estás de las bromas!
10: ¡Qué broma!
0: Luisa, ya regrésate, mija. Fue una bromita de tu hijo y de tu viejo. Ay, Luisa, ¿sabían por dónde pegarte? ¿Cómo estás, muñeca? Luisa. No, pues creo que ya colgó, compadre, pero no escucho.
1: No creo.
0: Nada. No, neta, a ver, vamos a volver a marcar. Le cayó como que cubetado de agua fría. ¿Quién entra, Mauricio o Ubaldo? ¿Quién entra?
1: Ubaldo.
0: A ver, vas, Ubaldo.
11: Bueno.
1: Amorcito precioso, ¿cómo estás, mi reinita de toda la vida, mi amor, mi corazón?
11: Madre.
1: No. Me debes 3,000 pesos, corazón. ¡3,000 pesos!
0: Espérate, ¿de dónde salieron los 3,000 pesos, tú?
1: Es que apostó. Ella es panda fan.
0: Pero a ver, platícame, ¿dónde vino la apuesta? ¿Cómo? Porque no sé.
1: Porque yo le dije, yo siempre que la escucho le dije, te voy a hacer una broma con el panda. Ajá. Yo ya conozco, ya sabe que te la voy a hacer. No me la vas a hacer. ¿Cuánto apuestas? 3,000. Si te la hago y si no, tú me los pagas. Órale. Y mira.
0: Neta, Luis. O sea, Luisa, aparte del mal trago, del coraje, de la enchilada, de irte la fregada a agarrar la camioneta, ¿vas a tener que pagar 3,000 bolas?
11: No, lo voy a pagar porque él nunca cumple.
0: No solamente el coraje y la bromota, sino los 3,000 varos, Luisa.
11: Ay, qué horrible, qué vergüenza.
0: Oye, ¿qué se siente caer en una bromita en el Panda Show?
11: Horrible.
0: ¿Y cómo podrías calificar estos 29 años de matrimonio?
11: Ay, sí, está chido, sí, muy, muy padre. Pero pues como todos los matrimonios tenemos nuestras altas y nuestras bajas. Pero sí, ahí vamos.
0: Oye, y hablando de bajas, ¿cómo anda él?
11: ¡No!
0: Bien,
11: ¿no? No, anda bueno, anda bien.
0: O también en eso se porta medio culebra.
11: No, está bien.
0: ¿Qué le dices? Ándale, viejo, dame, dame, viejo, dame. No, y el otro se hace, no, digo, no sé.
1: Me dicen el garañón, panda. Aquí todos me conocen como el garañón, ¿eh?
0: ¿Y qué? ¿De los 3,000 pesos qué, Luis? Perdón, Ubaldo, ¿qué? ¿Nada de nada para mí? ¿Qué?
1: Sí, pandita, te voy a mandar 50 varos. Tú nomás dame tu número de los 50.
0: Siempre soñé con 50 varos por una broma. Ya está. Familia, dígame, ¿cómo se oye el Panda Show?
1: A toda máquina, pandita.

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2: Si en este jueves quieres hacer tu bromita y nos acompañas a través de La Mejor FM, envía tu mensajito vía WhatsApp al 5590072632. Si estás en los Estados Unidos, el área es el 945-223-9850, octubre 1 del 2026. Y tengo a Leonardo. Buenas noches, Leo.
3: ¿Qué onda, pandita?
2: ¿Qué onda, carnaval? ¿Cómo dice que le va?
3: Bien, bien, bien. ¿Y a ti?
2: Bien, a toda máquina, gustoso de estarte acompañando como todos los días en gracias, el Panda gracias. Show. ¿Y tú qué haces?
3: Nada, aquí en casa.
2: ¿Y para quién la bromita?
3: Para mi pareja.
2: ¿Para tu pareja que se llama?
3: Maleni.
2: ¿No vives con Maleni?
3: No, no, hace 6 meses que no vivo con ella.
2: ¿Y eso qué pasó?
3: Pues por el motivo de la misma broma, pandita.
2: Ah, ¿y qué tipo de broma quieres hacer o qué onda?
3: Errores míos.
2: ¿Por qué o qué?
3: Pues la engañé, pandita.
2: ¿Y con quién?
3: Un desliz.
2: ¿Y cómo te cachó?
3: Por mensajes y fotos.
2: ¿Y cuánto tiempo llevaban juntos?
3: 4 años.
2: 4 añitos. ¡Sas! ¿Y hay familia o no?
3: No, todavía no. Apenas vamos a planear eso.
2: Y ahora sí, platícame, ¿quién es la víctima?
3: Sí, es mi pareja Maleni. Le vamos a hacer una broma boomerang.
2: ¡No, neta! ¡Yes! ¡Me encanta la broma boomerang! ¿Quién va a ser tu cómplice?
3: Mi cómplice, mi mamá.
2: Ok, ¿qué se llama?
3: Luciana.
2: Ok, a ver, para la gente que no haya escuchado la broma boomerang, aquí es prácticamente bromear al que va a hacer la broma.
3: Exacto.
2: Por ejemplo, si me está diciendo que Lucía va a ser la bromeada, que su mamá, en realidad va a ser Melanie, su pareja.
3: Sí. Maleni,
2: ¿cómo dije?
3: Melanie.
2: Mamá, es casi igual, ¿no?
3: Sí.
2: ¿Ya te pusiste de acuerdo con mamá?
3: Sí, ya okay. Está al 100.
2: Bueno, entonces, en teoría, Maleni le va a hablar a Lucía y ¿qué le va a decir?
3: Le vamos a marcar a Maleni y ella le va a tener que decir que me encontró con alguien, a mi mamá y cosas así.
2: Ok.
3: Entonces a mi mamá se le va a salir que diga, hija, ya te lo había dicho, que pues ya lo dejaras. Incluso yo sé de que él ha seguido viendo a otras personas y pues yo voy a decir así como de, que mamá, cállate, ¿qué estás diciendo?
2: Claro, como si te estuviera quemando.
3: Sí, porque como que se le salió la lengua.
2: Porque esta Maleni no creo que piense que tu mamá le está haciendo una broma, ¿no?
3: No, obviamente no. De hecho, al contrario, ella no se quería atrever porque no le gusta bromear con mi mamá.
2: A ver, vamos a marcarle a Lucía, tu mamá,
3: sí,
2: para
3: sí,
2: ponernos
3: sí.
2: bien de acuerdo con ella, porque es la que supuestamente va a ser la bromeada, pero no. Vamos a platicar. ¿Qué edad tiene tu mami, carnal?
3: Mi mamá tiene 45.
2: Ah, no, qué bueno, te pregunté porque ya iba a decir la cabecita de algodón, pero no, está bien joven tu mamá.
3: No, ¿qué pasó, perdón?
2: Pues, ¿qué edad tienes tú, Leo?
3: Yo tengo 24.
2: Lucía preciosa, tengo a tu hijo Leonardo en la línea y estamos a punto de hacer una travesura en la cual vas a ser cómplice.
4: Ay, como siempre.
2: Bueno, pues mira, según entiendo la broma, ahorita le vamos a marcar a Maleni y ella te va a decir que ha tenido problemas, que otra vez le está engañando. ¿Con quién supuestamente le va a decir, carnal?
3: Con Michelle. Con la que tuvimos la vez pasada.
2: Ok, entonces primero, Lucía, empiezas a escucharla todo. Y tú nada más, ay caray, es que ya sabes, ay no, no entiende. Y de una forma muy natural se te tiene que salir diciendo, bueno, pues es que yo ya lo sabía. O sea, ya incluso se rumora entre la familia, ya sabía. Yo no había dicho nada y no te había comentado nada porque yo no quiero problemas, ¿no?
4: Sí, perfecto.
2: Ándele, disfrútela, mija. Entonces, sí, bien gracias. Naturalita. Ya está, sí. Órale, ahorita sí. Le regresamos la llamadita. Perfecto, entonces vamos a marcarle a Maleni, ¿te parece, carnal?
3: Sí, pandita, sí.
2: Vamos a marcarle, señores, ¿quieren su bromita? Comunicarse, estamos a través de La Mejor FM y, por supuesto, la aplicación de Claro Música vía WhatsApp al 553-PANDITA, 553-726-3482. Por Facebook estoy como Panda Zambrano 25. ¿Quieres escucharte en el Panda Show? Envía tu saludito al 557-60-PANDA. Buenas noches, hola.
5: Hola.
2: ¿Tú eres Maleni?
5: Maleni, sí.
2: Hola, chiquilla, ¿cómo está usted?
5: Bien, bien.
2: Oye, tengo aquí al atoso de tu novio.
5: Ay, sí.
2: Pero no entendí, Leonardo, ¿son novios o son pareja?
3: Somos pareja.
2: Pero entonces, ¿por qué no están juntos?
3: Pues hubo un problema, pandita, de mi parte, una falla.
2: ¿Una falla electromagnética? Oye, ¿y qué tal la relación? ¿Cómo te has sentido con Leonardo, Maleni?
5: Pues en altas y bajas, pero ¿más, bien?
2: ¿Más bajas o más altas?
5: Más bajas que altas.
2: Oye, ¿y hay familia? ¿Tienen hijos o Nel?
5: No, todavía no.
2: Bueno, me estaba platicando Leonardo, la broma me la explicó, le dije, pásame a Maleni para ponerme de acuerdo con ella, porque tú empiezas la broma, pero resulta que dice, no, pues hay que marcarle, y yo, pues, ¿cómo? Por eso es que estoy preguntando por qué viven aparte. Pero bueno, la broma es para Lucía, tu mamá, ¿no, Leonardo?
3: Sí.
2: A ver, ahora sí, explícame bien, y bueno, pues ya que está ahí Maleni, hagamos la bromita, explíquenme.
3: Bueno, quiero hacer enojar a mi mamá, quiero que sacarla un poquito de sus casillas y decirle que Maleni me encontró con otra persona.
2: Ok, entonces digamos que esta historia no es nueva para Lucía, porque han tenido sus altas y sus bajas, según me dices, ¿no, Maleni?
5: Sí.
2: Ok,
5: sí,
2: ahora
5: yo
2: tú
5: creo
2: cómo.
5: Que sí se lo va a creer.
2: ¿Y tú cómo te llevas con Lucía, con tu suegra? Ojo.
5: Ay, bastante bien.
2: Bastante bien, así como
5: sí,
2: de...
5: Sí, creo que nunca le he mentido y...
2: Pues, bueno, entonces...
5: No me gustan.
2: Entonces, ajá, ¿le vas a decir que supuestamente lo encontraste con quién?
5: Con otra que no es la que ya sabíamos.
2: ¿Vas a utilizar algún nombre o no?
5: Algún otra, con Fátima.
2: Ok, entonces la encuentras con una mujer llamada Fátima, que otra vez lo mismo, que cómo ser posible. ¿Y qué? ¿Y qué después? ¿Qué le vas a decir? ¿Que él te está pidiendo perdón y que no? ¿Para dónde va la broma, Maleni?
5: Ajá, pues se supone que me encontré con esta Fátima y pues que la verdad ya es pues suficiente, si no es con una es con otra y yo ya pues estoy harta de esta situación, de esta relación.
2: Ay, pero tan mujeriego, Leonardo, no creo. ¿O sí?
3: No.
2: Esto nada más es parte de la broma.
3: No, es parte de la broma.
2: Ah, yo dije, no, pues, dame clases, Leonardo, no manches. Ok, pues, familia, ¿estamos listos para hacer la bromita?
5: Sí.
2: Vamos, marcamos, señores, en directo desde el Panda Cool Center. Las bromas están en el Panda Show.
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2: Listo, vas, Maleni. Acción. Hablas fuerte, porfa.
5: Bueno. Hola.
8: Hola. Bueno.
5: Hola, hola.
3: Que yo te dije que soy no Maleni. Le estés hablando a mi mamá.
5: A ver, tú cállate, ¿sí? Ya cállate.
3: Es que no, siempre es lo mismo.
5: No, es que yo soy
3: ya
5: eres,
3: te ¿no? dije que no viste ahora, nada.
5: Ahora que no está vi pasando? Nada. No vi nada.
8: Ahora qué pasó.
5: No, pues otra vez, o sea, Leo, otra vez lo vi.
3: ¿Cuál otra?
5: Con otra, pero ahora no con esta vieja, ya sabe quién, sino con otra. O sea, solo imagínese ya. O sea, ya creo que ya es suficiente y luego no entiende. Ya me tiene harta.
3: No entiendo qué, te estoy diciendo que no, que simplemente la vi para otra cosa y ya.
5: Siempre estás mintiendo.
8: A ver, ¿ahora qué pasa más?
5: Pues ya me tiene harta, Leo. O sea, me dice que no está con alguien más y usted sabe que seguramente sí. O sea, es siempre sus mentiras. Ya me tiene bastante harta.
8: Ay, Noelita, ¿qué te digo? Pues yo ya ves que te he dicho, ya déjalo.
5: O sea, siempre sí, lo apoyo, siempre le digo. No, yo, sí, o sea, ya me tiene bastante harta.
8: Ay, Maleni.
5: Yo creo que ya creo que tiene que venir aquí porque no, Leo no entiende.
8: No, pues pues yo creo que ya lo vas a tener que dejar, Maleni. Porque pues yo no te había dicho que había algo con lo que te ibas a enojar y pues te lo voy a decir de una vez, porque yo siento feo por ti, porque te quiero mucho y ya no quiero que estés sufriendo con él.
5: A ver,
8: que pues no sabía cómo decírtelo, pero pues ya me enteré de que pues de que van a tener un bebé.
5: ¿Quién?
3: ¿De qué estás hablando, mamá? ¿Kitch?
5: ¿Es en serio, Leo?
3: No, a ver, mamá, ¿qué estás diciendo?
8: Ya, dile la verdad, hijo, ya no juegues con ella.
7: Mamá, te estoy... ¿Qué? ¿Qué estás diciendo?
8: Pues ya está, ya que sepa, porque ya le he dicho de mil formas, ya que te dije, yo creo que ya con esto ya fue mucho. ¿Es en serio, Leonardo?
7: Que no es en serio, amor.
8: Ya, no, dile la verdad.
9: No, miente. Tú eres que ya mejor.
7: Espera, amor, te lo iba a decir. Era por eso que vine.
9: No, quiso decir.
8: Dile la verdad, que por ese motivo vas a cambiar. Porque quieres estar
7: diciendo,
8: bien.
7: ¿Qué estás diciendo, mamá? ¿Qué estás diciendo? Cállate.
8: No, hijo, ante esas cosas uno no se puede callar.
7: Amor, no es cierto. No es cierto, no hagas caso.
8: Marlene, yo te quiero mucho, pero ya con esto ya lo tienes que dejar. Ya el que se haga responsable ya tiene que estar bien.
9: Pues,
8: yo ya sabía que andaba con ella todavía.
7: Espera,
8: no,
7: amor,
8: la ha dejado.
7: A ver, escúchame, amor, escúchame. No es cierto. Escúchame.
8: Sí, es cierto.
7: Ok, amor, escúchame.
8: Yo no digo nada para no tener problemas.
7: Sí,
8: pero ya
7: no
8: fue
7: te lo
8: mucho.
7: Quería decir, escúchame.
8: Marlene, okay. Disculpa que te lo diga así, pero ya, yo creo que ya es mucho aguantar todo lo que sé.
7: Amor,
8: lo que hace.
7: Amor, perdóname, discúlpame, tienes razón. Sí. Sí, está embarazada.
10: ¡Oh, Dios!
7: No te lo iba a decir, Gordy, no me vayas a dejar.
8: Ya, se acabó.
7: No me digas que se acabó.
8: O sea, ¿y qué está pasando? Dile la verdad, hijo.
7: No, esta llamada era diferente, mamá, era para otra cosa contigo. No entiendo por qué se te sale.
8: Pues yo no sé, pero es mejor que le digas la verdad.
7: Que te callaras y que te había dicho.
8: No, ya no me puedes callar, hijo. Ya he callado demasiado y ya no se me hace justo. Y ya sabes que siempre he querido un nieto y pues primero las criaturas.
7: No, Gordy, era diferente, escucha.
8: Bueno, arreglen sus problemas, yo ya me voy, ¿eh? Ya me voy a dormir. Ya
7: sí,
8: es muy
7: ya
8: tarde.
7: Ya que me hiciste tus tonterías.
8: Bueno, luego nos vemos.
2: A ver, esperen, no estoy entendiendo nada. Tu mamá colgó. Leonardo, ¿qué está pasando?
7: No, pandita, simplemente el contexto de la llamada era para otra cosa, no para... Para lo que está pasando.
2: A ver, Male, yo estoy entendiendo que la broma para tu suegra es decirle que andaba con otra. ¿Estamos ahí?
9: Sí.
2: Pero resulta que dice que ella lo sabía y algo de un embarazo. ¿Estás embarazada?
9: Yo no.
2: Entonces, Leonardo, ¿qué onda?
9: Pero bueno, ya lo tengo que hablar con él.
7: No, amor, espera.
9: Pero es que me
2: voy a... Bueno, como tú dices... Malini, yo creo que ahora sí que, como dice el dicho, entre broma y broma, la verdad se asoma. Creo que tienes razón, es algo que tienen que platicar ustedes. Esto se salió de control. No esperábamos que Lucía, quien supuestamente le íbamos a hacer una broma, pues revelara algo importante. Yo también, Leonardo, te puedo decir que si eres un hombre, si eres una persona que de menos tienes el respeto por una mujer y has querido lo mínimo a esta Maleni, pues seas honesto. Yo no sé si en verdad embarazaste a otra mujer o no, pero...
9: Pues ya lo confesó, digo que sí.
2: ¿Y qué piensas hacer en caso de que sea verdad, Maleni? ¿Qué piensas hacer?
9: No hablarle nada más de mi vida. Ya no quiero ser...
2: ¿No? Bueno, pues...
9: Voy a colgar...
2: Sí, entiendo que tengas que colgar, pero antes de que cuelgues, Maleni, déjame preguntarte cómo se oye el Panda Show, que es una broma para ti. ¡Una broma, Boomerang! ¡No es cierto!
7: ¡Amor, ya estaba planeada la broma!
2: Maleni, ¿cuál fue la parte del cuerpo que más te sudó, mija?
7: No, pero es broma, amor. Mi mamá está coludida, ya sabía.
2: Sí, es una broma Boomerang. No sé si alguna vez la hayas escuchado, donde supuestamente el que bromea sale bromeado. Aquí está Lucía. Lucía preciosa. Aquí está tu nuerita.
8: Sí, aquí sigo.
2: Dile que fuiste cómplice.
8: Sí, fui su cómplice de Leo.
3: Tranquila,
8: ya sabes que te adoro y jamás te dejaría que te hicieran algo así.
2: Ay, qué bonito.
3: Escucha, oye, amor, solamente quiero decirte a nivel de no sé quién nos está escuchando, pero que te amo. Y que te quería llamar, bueno, mira, en el Panda Show.
2: Mira, nada más nos escuchan 43 ciudades a través de la Mejor FM. Estamos en Claro Música, en América Latina. Y estamos en todas las plataformas. Así que te está escuchando mucha gente. Así que
3: aparte, dile, dijiste que nunca ibas a caer y ve.
2: ¿Eso dijiste, Maleni?
8: Sí.
2: ¿Y por qué dijiste eso?
8: Porque os escuchaba su voz siempre.
3: Porque siempre se reía de las bromas, pero nunca pensé que iba a caer.
8: Perdóname, pero mira, perdóname.
2: Pero mira, Leonardo preparó muy bien su bromita y caíste. Oiga, Lucía, ¿y es verdad que ya quiere un nieto de Leonardo?
8: Él sabe que sí, pero mejor me espero.
2: A ver, ¿cómo? A ver, ¿cómo?
8: Hasta que ellos decidan.
2: Ah, ya, porque ya llevan una relación de ¿cuánto tiempo? ¿Cuatro años?
3: Cuatro años.
2: Pero han tenido altibajas, ¿no?
3: Sí.
2: Sí, como tú me lo comentaste, Maleni. ¿A ti te gustaría ser mamá de un pequeño Leonardito o no?
8: Sí.
2: ¿Y qué falta para que puedan afianzar esta relación?
8: Demuestre su compromiso.
2: Ya te lo acaba de demostrar a nivel nacional, haciéndote una broma en el Panda Show.
8: Ay, no,
2: y diciéndote
8: no,
2: que te ama. Doña Lucía, qué chido que pudo participar en la broma y apoyar a Leonardo. Maleni, fue una broma boomerang. Leonardo, gracias por estar en el Panda Show.
8: Gracias.
2: Díganme, familia, ¿cómo se oye el Panda Show?
3: A toda máquina.
2: Y bueno, mi gente, con esto nos despedimos en este jueves 1 de octubre del 2026. Hasta aquí las bromitas del Panda Show a través de la Mejor FM Cadena. Regreso mañana. Buenas noches.

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¿Alguna vez has visto un pulpo bebé? Mide menos que tu uña del meñique. 5 milímetros. Transparente, con bracitos que apenas tienen 4 ventosas. Se les llama paralarvas. Y aquí viene el problema. Hay decenas de especies del pulpo en los mares de México y cuando nacen, casi todas se ven iguales.

estás pescando una especie abundante, pero en realidad son dos diferentes y una ya está en riesgo. También puedes sesgar los estudios de distribución. Piensas que una especie se extiende por todo el Pacífico mexicano, cuando en realidad son dos que se reparten el territorio. Los investigadores del Proyecto Pulpo, en el SISIMAR del Instituto Politécnico Nacional en La Paz, Baja California Sur, encontraron la salida: mirarle la forma al animal y leerle el ADN. La parte de la forma se concentra en estructuras que resisten bien la conservación en alcohol y no se deforman como el cuerpo blando del pulpo. El pico, por ejemplo, esa boquita dura de quitina que el pulpo usa para romper conchas y comer. La mandíbula superior y la inferior tienen formas distintas según la especie. Y luego está la rádula, una lengua rasposa con dientecitos microscópicos cuyo tamaño y forma varían de especie en especie. Cada una tiene su propio diseño, como una firma. Pero cuando la firma no alcanza, entra la genética. Existe algo llamado código de barras genético. Los científicos extraen un fragmento de ADN mitocondrial del pulpo bebé, un gen específico que se conoce como COI, de apenas 650 pares de bases. Lo secuencian y lo comparan con bases de datos internacionales donde están registradas miles de especies. Si la secuencia coincide, ya saben quién es. Así, dos paralarvas que se ven idénticas bajo la lupa pueden revelar que pertenecen a linajes distintos, emparentados sí, pero especies diferentes. La genética lee lo que el ojo no alcanza. Ahora, científicos trabajan con otra especie, el Paroctopus digeti, aplicando la misma combinación de lupa y ADN, para entender qué pasa con los pulpos del Golfo de California en sus primeros días de vida. Porque en el mundo de las paralarvas, lo que ves no siempre es lo que hay. Y a veces, para conocer la identidad de algo tan pequeño como una uña, hace falta leer las instrucciones que lleva escritas por dentro. Esta cápsula fue elaborada con información de Ciencia UNAM y del proyecto Pulpo del SISIMAR IPN a cargo del doctor Arellano Martínez. Un guión de Leonardo Santiago con información del portal Ciencia UNAM. Les saluda Mónica Genis.

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2: ¿Alguna vez te has preguntado qué contiene la

0: Antes de comenzar, te compartimos los ingredientes que vamos a necesitar. 3 cucharadas de agua purificada, 2 cucharadas de glicerina pura, 2 cucharadas de lauril, éter sulfato de sodio, media cucharadita de carboximetil celulosa, 1/4 de cucharada de carbonato de calcio, 1/4 de cucharada de mentol y 6 gotas de esencia de menta.
1: Ahora, los utensilios que debemos tener a la mano son una cuchara sopera, una cucharita cafetera, un tazón pequeño de vidrio, un tarro pequeño de plástico con tapa y un batidor de globo. Una vez que tenemos todo listo, vamos al procedimiento.
0: En el recipiente de vidrio, comenzamos vertiendo agua purificada, la glicerina y el mentol. Mezclamos con ayuda del batidor de globo hasta integrar los ingredientes. Sin dejar de mover, agregamos carbonato de calcio y la esencia de menta.
1: Después, incorporamos el lauril éter sulfato de sodio y agitamos suavemente hasta que se disuelva por completo. Poco a poco, añadimos la carboximetilcelulosa lentamente sin dejar de mover, hasta obtener una mezcla homogénea y con una consistencia más sólida.
0: Por último, envasamos la pasta dental en el tarro, tapamos muy bien y etiquetamos con la fecha de elaboración y de caducidad. En este caso, esta pasta tiene una caducidad de 6 meses y rinde aproximadamente 63 gramos o bien 50 mililitros.
1: Es importante que tomes en cuenta algunas recomendaciones de uso. Este producto no debe ser utilizado por menores de 6 años. En el caso de niñas y niños mayores de 6 años, puede sustituir el mentol por esencia de cereza. Si tienes sensibilidad dental, recuerda consultar previamente a tu odontóloga u odontólogo. Para conservar mejor el producto, te recomendamos mantener el recipiente bien cerrado, en un lugar fresco y seco y fuera del alcance de niñas y niños. Recuerda que todos los ingredientes que utilizamos en esta tecnología doméstica pueden encontrarse en establecimientos donde vendan productos de cuidado personal, belleza o cosmética, también conocidos como droguerías.
0: Preparar tu propia pasta dental en casa tiene varios beneficios. Requiere pocos ingredientes, son fáciles de conseguir, tiene certeza sobre su origen y además representa un ahorro económico. Incluso esta receta puede ser el inicio de un nuevo emprendimiento.
1: Anímate a preparar tu propia pasta dental y etiquétanos en Instagram usando el hashtag Tecnología Doméstica Profeco.
0: También puedes consultar esta tecnología doméstica en nuestro canal de YouTube, Profeco TV.
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4: Esta canción va con mucho cariño y con mucho respeto hasta el cielo para nuestro aventurero, Jason Jiménez.

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3: Claro que te dije que un día esto pasaría y no me creíste, ¿verdad?

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1: Esta canción va con mucho cariño y con mucho respeto hasta el cielo para nuestro aventurero, Jason Jiménez.

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El cruce de Garita Estrella Tipo el Sub y Baja de la Mejor. ¿Cómo está el asunto para ir a los Estados Unidos en este momento? Garita Centro, Centri. Son 10 minutos para la Ray Lane, o sea, la Colón, una hora con 15 minutos, la normal son 50 minutos y a Patín son 30 minutos. La Garita Nuevo Mexicali, Centri, 10 minutos. La Ray Lane son 25 minutos, la normal son 30 minutos. Y a Patín son 15 minutos el tiempo aproximado en el cruce de Garitas. Ahí está el reporte. Tú que ya vas para allá, si estás en la fila, puedes reportarnos también al 686-216-5971, un más o menos, un aprox de cómo está el asunto. Nosotros nos vamos con música por este lado y regresamos con las noticias nacionales, internacionales, locales, de todo. Regresamos, buenos días. ¿Se quedan con esto que ya cargo del Coyote y su banda? Volvemos, buenos días.

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1: Arrancamos con todos los poderes, pero con las noticias internacionales. Para bien la oreja, porque se pone interesante todo lo que pasa en nuestro bello mundo, todo lo que está pasando a nivel internacional. ¿Y quieres saber tú qué es lo que está pasando? Pues nos vamos hasta Rusia. Putin advierte que Rusia está dispuesta a usar todas sus armas para proteger a Kaliningrado, incluidas usar armas nucleares. ¡Ay, güey! Rusia utilizará todas las armas de las que dispone si considera que el enclave ruso de Kaliningrado, ubicado en el Mar Báltico, es atacado de manera directa, advirtió este jueves Vladimir Putin. O sea, ayer mismo fue cuando dijo esto. Esta semana Rusia acusó a la OTAN de prepararse para bloquear su territorio que limita con Lituania y Polonia, advirtiendo que incluso estaría dispuesta a utilizar armas nucleares si Occidente intenta aislar Kaliningrado del resto de Rusia. Ahí está, la OTAN ha intentado bajar la tensión diciendo que se trata de una alianza defensiva e instando a Moscú a poner fin a sus amenazas nucleares, güey. ¿Cómo la ves? Supuestamente, sí. No, hombre, o sea, nomás estamos aquí checando, güey, no pasa nada. No pasa absolutamente, tú no te preocupes, o sea, ¿quién te andas preocupando? Tú también. Oigan, ahí habíamos comentado aquí en la semana de Krista Peake, de la muchacha que fue sentenciada a muerte por las atrocidades que llegó a hacer cuando era niña, ¿no? Ella y su novio de ese momento. Pues Krista Peake en estado grave tras fallida ejecución en los Estados Unidos. Lo de anoche no fue solo un ineficiente, fue cruel y torturoso, afirmó su abogado Randy Spivey, y pidió que la sentencia sea conmutada. O sea, tal cual, la condenada a muerte Krista Peake, que se encontraba el jueves 1 de octubre del 2016 en condición crítica en un hospital en Tennessee, Estados Unidos, después de dos intentos fallidos de ejecución con la inyección letal. Según información, sus abogados Randy Spivey han pedido que le conmute la sentencia. No tenemos información precisa sobre su pronóstico, ni sobre su estado de salud, ni sabemos si sabemos que está viva. Su defensa indicó además que no han podido visitar a la mujer de 50 años en el hospital donde recibe atención médica vital. Lo de anoche me persigue, dijo Spivey, o sea, su abogado, quien precisó que el intento de ejecución de Spike, agregó que se usaron al menos 7 agujas para administrar la inyección letal en el transcurso de la hora. Pues mira, tal cual intentaron darle la inyección letal 2 veces y no fue suficiente. No sé si no fue suficiente o tal vez la están haciendo sufrir a la pobre mujer que cometió unas atrocidades en su pasado junto con su novio. Que, mira, no somos quien decir para que se lo merece o no se lo merece, pero también, si las cosas no salieron como debían de salir, pues a lo mejor es una señal de arriba, ¿no? O una señal que simplemente merecías tal vez un poco más de castigo por las atrocidades que hiciste. No lo sé. ¿Qué me toca decir de qué es lo bueno y qué es lo malo? Pues tampoco, ¿no? Nos vamos con música, nos vamos a un corte comercial y regresamos. Quédate con nosotros en el sube y baja de la mejor, porque se pone bueno en unos momentos. Regresamos, así que sigue sintonizando a la mejor, siendo 3.3, corte comercial y regresamos. Buenos días.
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1: Regresamos de corte comercial, sí, es con música aquí en el Soy Baja de la Mejor. Llega por acá Fuertes Declaraciones, así se llama la canción. Llega por acá Lucero, buenos días.

Jalisco. En Jalisco, uno de los hospitales de Jalisco. Tal cual, la Secretaría de Salud informó que los recientes casos de infecciones y muertes de recién nacidos en hospitales en México se encuentran vinculados con la bacteria. Con la bacteria, por aquí dice el nombre, Klebsiella pneumoniae, un microorganismo que puede encontrarse normalmente en el cuerpo humano, pero que también puede estar particularmente dentro de los hospitales. En Guadalajara, autoridades sanitarias investigan infecciones detectadas en recién nacidos en la unidad de cuidados intensivos de neonatales del Hospital Gineco-Obstetricia del Centro Médico Nacional del Occidente, en este caso Klebsiella de Cándida Albicans, mientras que familiares de los bebés fallecidos presentan denuncias en la Fiscalía General. ¿Por qué estamos diciendo esto? Porque tres bebés recién nacidos fallecieron en un hospital en Jalisco este pasado mes, en septiembre. También, como lo habíamos dicho, que en Chihuahua también estaba pasando este tipo de cosas. Pues fíjate que también en Jalisco pasó esto. Y sí es algo grave, ¿eh? Por lo menos es algo para echarle, ¿cómo lo podemos decir? Pues echarle el ojo, hermano, porque si están falleciendo bebés recién nacidos cuando nacen en los hospitales aquí en México, pues algo está pasando, evidentemente. Oigan, también que hay muchísimos retrasos de vuelo. Ahí estaban diciendo en las tres alcaldías de Ciudad de México, el Aeropuerto Internacional de Ciudad de México también advierte muchos, muchos retrasos. ¿Por qué? Porque hay fuertes lluvias, granizo y todo eso, entonces se han perdido bastantes vuelos. Mucha gente en redes sociales ha estado quejando porque sí, pues evidentemente pues pierde sus vuelos y la gente se enoja, se frustra, pero pues ahí es donde uno dice, güey, pues, o sea, el aeropuerto, la aerolínea no puede controlar como tal, ¿cómo te lo puedo decir? Pues no puede controlar el clima, güey. O sea, ojalá pudiera ser así y yo creo que la aerolínea evitara todo ese tipo de cosas. No es como que esté a favor de la aerolínea y que cancele y todo, pero me ha tocado ver pelear a gente en el aeropuerto que le dice, no, es que tengo que salir ya y voy de emergencia a tal ciudad, a tal parte, la, la, la, la. Y pues los trabajadores le dicen, güey, pues señora, disculpe, pero pues, o sea, el clima no nos permite salir el día de hoy. Y eso pasa mucho en Tijuana, cuando llegan diciembre, enero, para salir del aeropuerto de Tijuana con tanta neblina está muy difícil, se retrasan mucho los vuelos, la gente se enoja, la gente se pone de malas, entiendo todo eso, ¿no? Pero, ¿qué te digo? También salió aquí una nota, está interesante la nota, déjate la platico un poquito, dice tal cual la nota, dice, aprueban 7 de cada 10 mexicanos a Sheinbaum tras 2 años de llegar a la presidencia, ¿cómo la ves? Aprueban a nuestra queridísima presidenta Claudia Sheinbaum. Cada 7 mexicanos, 7 de cada 10 mexicanos, perdón, aprueban la llegada de Claudia Sheinbaum. El sondeo realizado en septiembre sitúa la desaprobación de la mandataria en un 30% y una muestra de recuperación de su respaldo hasta un nivel que no alcanzaba desde marzo pasado, o sea, desde el 2025. Sheinbaum, quien asumió el cargo el 1 de octubre de 2024 como la primera mujer en gobernar México, mostró los resultados de la encuesta durante la conferencia de prensa matutina de ayer. De acuerdo con el diario, la aprobación de la presidenta se ha mantenido relativamente estable durante el último año, mientras que la encuesta también refleja diferencias importantes en la percepción ciudadana sobre las distintas áreas de su gobierno. Sí, tienen aprobación. Nuestro gobierno tiene aprobación, hermano. Eso me pone muy feliz, me pone muy contento. De hecho, venía pensando ahorita qué tanta aprobación tendrá nuestro gobierno. Porque, digo, ¿cómo nos verán en Estados Unidos? ¿Cómo nos verán en otro país? O sea, sí me tenía preocupado, ¿eh? Me tenía preocupado cómo iba la aprobación con nuestra presidenta. ¿Qué te digo, no? Siento que se centran mucho en cómo está la aprobación en vez de, pues, de ponerse a hacer otro tipo de cosas como para mejorar nuestro país. Se centran más en la aprobación y en el qué dirá la gente. Oh, es que esto dice los medios. Es que esto está pasando. Esto dijo la radio. Esto dijo la televisión. El día que nos centremos más en nuestro trabajo y no en tanto lo que está diciendo la gente, probablemente podamos avanzar como ciudadanos. Pero bueno, ¿quién soy yo? Regresamos 6:27 PM. Música y volvemos. Buenos días.

0: El cruce de garitas traídas y por el sub y baja de la mejor. ¿Cómo se está moviendo el asunto? ¿Cómo se mueve la fila para cruzar a Calexico, para cruzar a Estados Unidos desde Mexicali, Garita Centro, en la Sentry? Son 10 minutos, Ray Lane es 1 hora con 30 minutos, la normal 50 minutos y a Patín te estás aventando media hora. También por la Garita Nuevo Mexicali, en la Sentry son 10 minutos, en la Ray Lane son 25 minutos, la normal son 25 minutos y a Patín son 15 minutos el tiempo aproximado en el cruce de garitas. Nos vamos a un corte comercial y en unos momentos regresamos. Sigue con nosotros en el Sub y Baja de la Mejor. Buenos días.
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4: Regresamos de corte comercial. Sigue con nosotros en el sube y baja de la mejor. 6 de la mañana con 35 minutos. Continúa con nosotros música y regresamos con las noticias locales.

0: Regresamos con las noticias locales, todo lo que está pasando en Mexicali.
1: ¡Vámonos, Recio!
0: Oye, salió la alcaldesa a decir que, pues, ¿saben qué? A lo mejor y sí se cancelan tal vez se cancelan las fiestas del sol.
1: Y sí, sí.
0: Y sí, sí.
1: Oye, que porque les está costando bastante, ¿no?
0: Pues, le cobran demasiado a los comensales también, güey, o sea.
1: Sí, la neta que sí. Saludos a Genaro, que ahorita me trajo.
0: La alcaldesa de Mexicali dice que afirmó que dependiendo de la asistencia de este fin de semana, se valorará cancelar o no las fiestas del sol ante la baja asistencia en los primeros días. Dijo que la resolución será anunciada el martes, ya que se tendrá que negociar con los locatarios. Ande, pues.
1: ¿No tienes una idea o más o menos ahí cuánto andan cobrando?
0: No, pero salió un video de un señor donde se estaba quejando que les estaban cobrando demasiado, güey.
1: Ah, el que dijo que llevaba no sé cuántos años y que dijo que era lo último que iba a hacer.
0: Sí, o sea, también se pasan de lanza con los precios, digo. No sé por qué, a qué sean esta subida o alta de precios. Pero yo creo que no van a cancelar las fiestas del sol.
1: Mira, yo creo que es como todo.
0: Es porque, a ver, se la vamos a quitar, si no vienen.
1: Yo pienso que es oferta-demanda. Es como todo. Se está vendiendo más, hay que subir el precio. Hay que subir el precio. Entonces, ahí. Oye, dice por acá dentro de las notas, supuestamente. Dice que reduce el 25% los homicidios dolosos en Baja California y la Fiscalía General del Estado intensificó la investigación y persecución penal de los delitos contra la vida, contribuyendo a una reducción del 25% en el número de víctimas de homicidio doloso. El número de víctimas de homicidio respecto del mismo periodo del año pasado, hasta ahorita en lo que va, y que todavía no cierra, ¿no? Entonces, nosotros miramos muchas noticias, digo, nosotros no trabajamos en el departamento, pero solamente ellos son los que saben. Encontré una nota de esas de las que me gustan, de los que pescan puras de esas de la flora y la fauna.
0: Ajá.
1: Vámonos, que dicen, otro tóxico es encarcelado. Juan Ubaldo N. quedó en prisión preventiva vinculado a proceso por su probable responsabilidad en el delito de violencia familiar.
0: ¿Y ahora?
1: Dicen, este tóxico sujeto agredió a su pareja sentimental el pasado 13 de septiembre, cuando la víctima se encontraba en el patio frontal de su domicilio ubicado sobre la avenida 2004, en el fraccionamiento Nuevo Milenio. En ese día, lugar y hora, la víctima se encontraba con el Pepe Uva, su pareja sentimental, quien se encontraba bajo los influjos del alcohol. Ella pidió de manera educada y pacífica que dejara de embriagarse porque había que trabajar al día siguiente. Este simple consejo hizo que el vato reaccionara de manera exagerada y violenta. Se acercó a la víctima, entre gritos la empujó con ambos brazos contra la pared. La agredió físicamente con el puño derecho en el rostro, los brazos y el estómago, provocándole diversas lesiones y contusiones. La víctima logró zafarse del ataque y escapar hacia la vía pública para solicitar el auxilio y marcar al 911 y pedir ayuda. Si no me equivoco, este vato es el que lo captó la cámara, y creo yo, sin temor a equivocarme,
0: ajá,
1: que era la muchacha que hablaba en inglés, güey. ¿No te acuerdas?
0: Ya.
1: Que hablaba un poquito en inglés.
0: Sí.
1: Y que
0: sí,
1: el vato la empezó a golpear, güey. Se mira en el video. Gracias a Dios le pusieron, la distorsionaron. Pero sí se miraba muy fuerte, la neta. Y dije, mendigo perro zángano, ojalá. No, le va a caer 3 doritos después, quiero verlo.
0: Y pues,
1: ha de ser este vato. Yo pienso que ha de ser este vato.
0: Yo creo que sí ha de ser ese vato. Oye, también no sé si viste que una niña de 2 años la dejaron sola en su casa, totalmente encerrada, sin comida y en condiciones pues totalmente insalubres. ¿No supiste esta nota,
1: güey? Ah, güey, no me
0: era
1: digas
0: ya, pues,
1: eso,
0: cerca
1: wey
0: de mis barrios, güey, te lo juro. Niña de 2 años, wey. 2 años y la morrilla.
1: ¿Y los papás, güey, los encargados?
0: Mira, déjate cuento un poquito más o menos cómo estuvo el asunto.
1: Ah, güey, no me digas eso, güey.
0: Una niña se encontraba dentro de una vivienda sin comida ni servicios básicos y en condiciones de extrema suciedad. Fue rescatada por bomberos y policías municipales tras un llamado de auxilio de los vecinos del fraccionamiento Valle del Pedregal. O sea, cerca ahí de mis rumbos, güey. No me sorprende que haya pasado por ahí.
1: Te la llevan ligando.
0: De acuerdo con el reporte policial, agentes realizaron un recorrido por la zona cuando recibieron un aviso sobre una niña que se encontraba sola dentro de una vivienda ubicada en la avenida Clorita, güey. O sea, vieron que la morrilla estaba,
1: sí,
0: ahí
1: calle
0: sola.
1: En el Pedregal.
0: Al llegar al lugar y ubicar el domicilio, los agentes observaron que una niña se asomaba por la ventana. Al preguntar a los vecinos, estos señalaron desconocer el paradero de los padres o tutores de la menor, que lo solicitaron de la presencia de los bomberos y de la Fiscalía del Estado para ingresar al inmueble. Al parecer, pues la niña no pasó una tragedia, wey. Lo bueno que no pasó una tragedia.
1: Gracias a Dios, güey.
0: Pero aquí se ve cómo los policías llevan a la niña. Y pues ahí se ve la niña en la camioneta de las patrullas, güey. Se tomaron una selfie con la niña. Obviamente la tapan la cara, güey. No es como que están exponiendo a la niña. Yo creo que la tomaron como evidencia. Pero qué feo que hayan los papás.
1: Es inhumano eso, güey. Mira, ojalá. Van a dar con los responsables, ¿no?
0: ¿Qué habrán pensado, güey, los papás? ¿O que pensaron que era buena idea?
1: Yo creo que en su cabeza sonaba bien. ¿Quién sabe? A lo mejor fueron a la tienda o algo. Así que nos vamos a música. Ahorita regresamos, señores. Volvemos con los deportes. La actualización. ¿Están las dos ligas todavía?
0: Todavía, sigue todavía todo vigente.
1: Liga MLB, Liga MX.
0: NFL también hubo ayer. Entonces,
1: ¿cuándo juega México?
0: El sábado. El sábado.
1: ¿Contra Colombia?
0: En Glendale, Arizona. No, juega contra Estados Unidos.
1: ¡Ah, con los
0: Regresamos.
1: United.
0: Buenos días.

0: Oye, te decía hace rato que le mandaba saludos a Genaro, que fue el que me trajo ahorita.
1: ¿Y quién es el güey?
0: Me levantó allá, me levantó allá en el hotel.
1: ¿Eh?
0: Sí, ahorita me dio un aventón. Genaro, saludote. Venía escuchando a la mejor, nunca le dije yo que era uno de los que hablaban aquí.
1: Ah, ¿no le dijiste?
0: No, no, venía cotorreando con él de otras cosas. Venía risa y risa el viejo ahí.
1: No sabía que eras el zapamán, güey.
0: No, dice que es el que le cae mejor a los policías de Mexicali, dice.
1: Oye, ayer hubo MLB, hubo un partidito interesante que ya se definió totalmente el comodín. Los Braves recibieron a los Phillies y los Braves terminaron vapuleando. Se llevaron la victoria 6-2 contra los Phillies y entonces se terminan clasificando a la siguiente fase los Braves. Después de ganar de los tres partidos de los comodines, pues se llevaron dos victorias. Entonces fue excelente resultado. Empiezan los partidos ya... A partir de mañana, si no me equivoco, exactamente, la serie divisional. Llegan los Guardians contra los White Sox. Empieza mañana el partido número 1 a las 10 de la mañana. Los Dodgers contra los Braves también es mañana. Rays contra Yankees mañana también. Brewers contra los Padres también mañana en la tardecita. Y el domingo, pues hay otra cartelera. Nuevamente se repiten los mismos partidos. Así para que estén atentos porque se va a poner muy, muy interesante porque... pues ya llegaron los playoffs definitivamente y se pone bueno a toda la gente que es muy aficionada del béisbol. Pues ahí está la información también. El día de ayer jugaron los Browns contra los Steelers en la NFL y se puso muy interesante el partido. Los Browns se llevaron la victoria 27-24 y salieron, pues se llevaron la victoria, hermano, se llevaron la victoria. Te voy a decir los partidos para este fin de semana. Tú aficionado del fútbol americano, tú aficionado de la NFL, es el momento perfecto para que escuches. Los Commanders contra los Colts juegan el domingo, es el primer partido, a primera hora, 6 de la mañana con 30 minutos. A esa hora juegan los Commanders contra los Colts, también los Texans contra los Cowboys, Bears contra Jets, Bills contra Patriots, Bengals contra Jaguares, los Giants contra los Cardinals, los Ravens contra los Titans, Eagles contra Rams, Buccaneers contra Packers, los Vikings contra los Dolphins, Raiders contra Chiefs, 49ers contra los Broncos, los Seahawks contra los Chargers, los Panthers contra Lions y los Saints contra los Falcons en el Monday Night Football. Esos son los partidos de la jornada número 4. Pues aquí no se dice jornada, se dice más semana, la semana número 4 de la NFL. Y también mañana juega México. Ya lo escuchaste varias veces, México juega, recibe... ¿Cómo va a recibir Estados Unidos? México juega contra Estados Unidos este sábado en Glendale, Arizona. El tercer partido de la fecha FIFA, el tercer partido de Rafael Márquez como director técnico de la selección mexicana. Ya lo dijimos, Gilberto Mora no va a jugar, está lesionado. Pero pues espera que sea un buen partido y que haya una muy buena entrada en el partido de México y Estados Unidos. Ambos vienen de quedar en octavos de final en el Mundial.
2: Ahorita se lesionó.
0: ¿Qué, sí, qué parte del cuerpo se lesionó?
1: Se lesionó, si no me equivoco.
0: ¿Pierna?
1: Es algo muscular, güey. Algo okay. Muscular, el morrillo, pues ha jugado demasiado.
0: Sí,
1: sobrecarga muscular, hermano. Sí,
0: me lo están cargando de más, yo creo.
1: Tiene 17 años, güey. No tiene 70, digo.
0: Que no, pero está chiquito, güey.
1: Pues hay que aprovechar la juventud, hermano. Mientras se pueda y que pueda jugar y que pueda.
0: Sí,
1: todo,
0: sí, sí, no, eso estoy totalmente de acuerdo.
1: Aprovecharlo totalmente. México juega entonces mañana contra Estados Unidos. Hagan sus apuestas, hagan sus pronósticos. Mi pronóstico es otro empate o México pierde 1-0 contra los Estados Unidos en Phoenix, Arizona.
0: Ahí está. Vámonos, Recio, por acá. Entonces, vámonos con una rolita, ¿te parece?
1: Nos vamos con música.
0: La soltamos acá de volada, un catálogo, ¿qué te parece?
1: Échamela, pero una de esas que me hagan sentir cosas de hombre. No sé, güey, una que me haga acá... Uy, hermano.
0: Uy, uy, uy.
1: Mejor no me la pongas, güey.
0: Llega la madre de todas las bandas, la banda El Recodo.
1: ¿Se llama?
0: Deja decirte palabras.
1: ¿Bonitas?
0: Palabras bonitas.
1: Al oído, mija. Regresamos, buenos días.
0: Volvemos. Bueno.

0: Nos vamos a corte comercial, ¿te parece? Y regresamos.
1: Y volvemos, no, señores, el día de hoy que es viernes de cajadera, así que regresamos. Son exactamente las 6 de la mañana con 57 minutos.
0: Quéjese, regresamos. Buenos días.
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0: El cruce de garitas traído a ti por el sub y baja de la mejor. ¿Cómo está el asunto para ir a Calexico en estos momentos? Te informo y te digo que por la garita Mexicali Centro, o sea, la garita vieja, hay un tiempo aproximado de 20 minutos por la Centro y la Royal Lane ya bajó un poco, son 45 minutos, la normal son 50 minutos y a Patín te estás aventando 1 hora con 20 minutos. También por la garita Nuevo Mexicali en la Centro son 20 minutos, la Royal Lane son 50 minutos, la normal son 40 minutos y a Patín son 10 minutos. El tiempo aproximado en el cruce de garitas.
1: Vámonos al reporte y actualización del tráfico en las calles de Mexicali. Está reportando por acá en la Lázaro Cárdenas, esquina con Anáhuac. Nada que preocuparse, está todo fluyendo de maravilla. Donde está un poquito medio cargadón era acá, más atrás, en la esquina con la Comandancia, y donde se hace, pues hace un desmadrillo, ¿eh? Ahí como que qué hule, quién anda ahí en lo que viene siendo Anáhuac y Terán Terán. Pero si te fijas acá de este lado en la Lázaro Cárdenas, pasando el puente Pando, donde está la cocina de tu compa, por allá por aquel rumbo, está reportando bastante tráfico bajando el puente Pando sobre la Lázaro. Macristi, Río Presidio, Caponeta, todo eso, pues llega hasta lo que viene siendo la Río Quelita y ya se va desafanando. Así que nos vamos, señores, hasta regresamos. Es viernes de quejadera. ¿De qué se quiere quejar el día de hoy?
0: ¡Usted quéjese!
1: Mándanos un WhatsApp audio al
0: 686-216-5971.
1: Vámonos con música, señores. Regresamos del corte comercial, así que nos vamos con música. En un momento más nos ponemos tóxicos.
0: Uy, ¿ahora por qué, güey?
1: Así que...
0: regresamos.
1: Échale, mi Chuy.
0: Buenos días.

0: Cadera.
1: Llegó el fin de semana. Ay, quéjese.
0: Vámonos, recio. ¿Qué dice la raza por acá? ¿De qué está quejando el día de hoy?
2: Buenos días, Mazapán. Suavecito.
0: ¡Ey!
2: A darle con todo el viernes.
0: Eso, papá.
2: Yo me quiero quejar de la gente que subo aquí al carro. Que hay que pegarle shower de vez en cuando. El carro lo traigo impecable, huele bien. Pero se suben unos que digo, no, hombre, neta. Pégale shower más seguido.
1: No, hermano, no le toques ese son al Mazapán, güey. O sea, ¿por qué hoy, güey? ¿Por
0: Mira,
1: qué hoy, güey?
0: El detalle está en que es un poco de todo, güey. Yo comprendo, fíjate, te voy a decir algo. Comprendo la parte cuando dicen, es que vengo de trabajar. ¿A qué quieres que huela?
1: Ok, y vienes de trabajar, pues vas saliendo de la maquila a las 6 de la tarde, pues entiendo que puedes
0: oler medio acá. Yo he trabajado bajo el rayo del sol, el sol de aquí en Mexicali, pues la neta está bastante fuerte. Entonces, me ha tocado que si no me baño, que si no me pongo desodorante.
1: Hueles a sol y hueles a sudor y es normal, güey.
0: Y hueles a sudor. Uh-huh. Pero lo voy a decir abiertamente.
1: Sácatela.
0: Hay personas que cuando van al baño no se limpian bien.
1: ¿Y a qué te refieres con que no se limpian bien?
0: O sea, si no te limpias bien y no te bañas,
1: okay,
0: sudas, ¿y qué crees que hay caldo de qué?
1: No, güey, hay gente desayunando ahorita.
0: Aprovecho. Entonces,
1: güey,
0: eso, pues, lo empiezas a normalizar. Sale el caldo de calabaza.
1: Ah, güey.
0: Se impregna en la ropa interior. La ropa interior lo transmite y lo pasa al pantalón. Y hay gente que no usa ropa interior. Ahora, como buen hombre, pues tiendes a repetir pantalón sin lavarlo.
1: Sí.
0: Entonces lo que ya sudaste y generaste al día siguiente, se aguanta.
1: Sí, aguanta.
0: Te lo vuelves a poner y vuelves a usar y aquí viene este fenómeno. Entonces, si todos fuéramos limpios, pues obviamente no íbamos a oler. No íbamos a tener un olor desagradable en exceso. Ajá. Puedes oler a sudorcito, puedes oler a que ya te abandonó el desodorante, puedes oler a lo que tú quieras. Pero de algo estoy seguro, que si no te bañaste, y tú piensas que porque te bañaste en la noche, en la mañana ya no, y todo ese rollo, viejo, el cuerpo apesta. Para empezar, somos carne y la carne apesta. Suda, expira aceites, el cuerpo, aromas y muchos desechos, ¿no? Que nosotros no sabemos.
1: Que dentro de lo que cabe es normal. ¿Por qué? Porque sudamos y sí, todo eso, pero que
0: lo normal
1: no seamos tan higiénicos.
0: Que
1: no
0: nos bañemos y nos limpiemos bien.
1: Sí, pues te tienes que pegar un shower bien. Y
0: lo normal ahorita para la gente es no llevar a cabo una higiene al 100%.
1: Conozco gente que trae un perfume en el carro, que trae un perfume de bolsillo. Conozco gente que se está poniendo olor a cada rato. No a cada rato, obviamente, pues, pero cada momento del día, si sale y todo.
0: Que si va bajando un poquito el perfumito,
1: exacto,
0: pues se pone
1: otro,
0: y ya hueles bien.
1: Te lavas bien las manitas, güey. Te pones hasta un antibacterial que tenga olor y todo.
0: Hay
1: y
0: personas que utilizan los mismos calcetines al día siguiente, güey.
1: Ah, eso sí está medio marranito, güey, porque suele sudar más no, en la parte de los tenis, güey.
0: Tenemos muchas bacterias en las patas, güey.
1: Eso sí está más cochinito.
0: Hay mucha bacteria en las patas, güey, entonces
1: mínimo cambiar el boxer, calzoncito, hermano, y las calcetas. Mínimo, si no te bañaste.
0: Mínimo.
1: Haz eso, güey.
0: Sí, un cambiecito de eso.
1: Y échate un baño de wipes, güey.
0: Un baño vaquero.
1: Ajá. Si no te bañaste.
0: O lo que hago yo, güey.
1: ¿Qué haces tú, güey? ¿No te bañas? ¿Nunca?
0: Pues voy y me pongo de reversa en el lavabo y ahí mero, hermano.
1: Sí, así te ayudé el otro día, no sé si
0: sí,
1: te acuerdas.
0: Me tuve que levantar el suavecito.
1: Sacamos la manguera y ándale.
0: Eso es madre ya. A ver, ¿qué dice por acá?
2: Ya me quiero quejar de que ya es viernes y todavía no dicen a qué hora va a ser mi tan gris con esta consigna.
1: Es a las 3, güey. Sí.
0: Ok.
2: ¿Cómo avisar en el trabajo?
0: Ok.
2: ¿Cómo le hago al rato?
0: No, es que para eso tú...
1: ¿Tú quién eres, hermano? ¿Cuándo te lo ganaste para empezar?
0: Se me ha que lo gané ayer.
1: ¿Te lo ganaste ayer?
0: No sé cuándo lo ganó, güey. Te lo ganó...
1: Fíjate si se lo ganó ayer. Para que no me pierdas ese WhatsApp, ahorita te digo por qué. ¿No es el que se lo ganó ayer?
0: ¿Qué te pasa con el WhatsApp? No me hice la fecha, güey. El lunes.
1: Se lo ganó el lunes, ok. Bueno, entonces...
0: El lunes se lo ganó. Obviamente. Ok, va a ser a las 3 de la tarde en Marisco Las Olas. A ver qué dice por acá.
1: Así es.
3: Muy buenos días, chicos. Yo me quiero quejar.
1: ¿Qué quieres, amiga?
3: Por este cambio de clima... Ya me enfermé y se enfermaron mis hijos.
1: ¿Y ahora de qué o qué?
3: Tengan un bonito fin de semana, chicos.
1: Es que el cambio de clima se pone feo aquí en Mexicali. Cambia el clima y todos traen gripa, todos traen resfriado. Se pone feo, güey, la neta.
0: Fíjate lo que dice por acá. La gente que fuma y toma apesta aunque se bañe.
1: La gente que fuma y toma apesta aunque se bañe.
0: Te voy a decir algo.
1: Puede que sí.
0: Te voy a decir algo. ¿Tiene la razón? Mayoría.
1: Tiene razón.
0: En algún momento de mi vida yo llegué a fumar demasiado. Y cada que fumaba, pues yo iba y me lavaba las manos, güey. Cada que fumaba. Y cada cierto tiempo yo me lavaba los dientes.
1: Sí, cuando fumabas.
0: Entonces, sí apestaba, pero no tanto. Sí, sí. Van a decir, es que no te hueles. No, papi, es que hay maneras de fumar. Hay personas que fuman con el hocico cerrado, hay personas que abren la boca, hay personas que nomás dejan el humo en la garganta y lo avientan para afuera, hay personas que lo jalamos hasta el estómago, hay personas que fumamos hasta el filtro, hay personas que cuando fuman, avientas el aire como para abajo, pues apesta la ropa, hay personas que y para allá. Entonces, hay muchas maneras.
1: Sí.
0: Pero hay personas que tienen un humor que entre cigarro, que fuman y fuman, y ellos no lo perciben y no se lavan las manos, y hay personas que sí fuman y traen un dulcecito y se están lavando las manos y se echan gel cada rato, güey. Ahora, que si pistean, hay unos que con un solo bote que tomen, viejo, les sale la peste como si llevaran un 12.
1: Jede, hermano, jede.
0: Como si llevaran un 12, carnal.
1: ¿De qué te vas a quejar el día de hoy? Quéjense al
0: 686-216-5971. No hay nada mejor que un rico olor a pacuso.
1: Regresamos, vamos con música y volvemos. Buenos días.
0: Volvemos, creo que esa palabra es de Miguel Iba, güey.

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17: Regresamos del corte comercial, señores. Ahorita volvemos con el viernes de quejadera. Vámonos con música y regresamos. 7:22 a.m.
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0: 7 de la mañana con 25 minutos. Regresamos al viernes de quejadera el día de hoy en el Sub y Baja. Síganse quejando. Buenos días.
1: Reporte de garitas. Ya llevo 3 horas y todavía me falta por lo menos otra media hora. Así está el reporte de la Shin. Bueno, si van a cruzar, pues tomen toda la paciencia necesaria. Reporte de garita.
2: No, la neta, quedé a tiro por caro. Bueno, no sé qué opinen ustedes.
3: Ahí está el reporte, hermano. Mira, te voy a decir algo.
0: Se cree el suavecito porque da el reporte de garitas, güey.
3: Ya quisieran muchas personas estarse quejando porque pueden cruzar Estados Unidos, güey.
0: Mucha gente no pasa, güey.
3: ¡Adelante, primo!
4: ¿Qué huele, primo? Buenos días, primo. Suavecito. Yo me voy a quejar de la fila que voy a hacer mañana, está en el lago.
5: Por ahí dicen que con $15 pasas un poquito más rápido ahí por la corrupta.
6: Tendido como bandido.
0: ¿Qué le dices, primo?
3: Vamos por acá, primo, saludos. Mañana lo voy a ver al loco. Dice, yo me quiero quejar que ¿qué? Este men quiere tomar y no quiere pagar.
0: ¿Quién? ¿Se hace llamar Enrique? ¿De casualidad?
3: Ahí está.
0: ¿No?
3: No entiendo. No entiendo lo que dijo el vato, pero bueno, a ver qué dicen.
7: Suavecito, Mazapán, buenos días.
3: Buenos días.
0: ¿Qué quieres?
7: Aquí no es día de paranormal, pero nada más quería comentar. Acabo de llevar a 2 pasajeras.
0: Muertas.
7: Al centro psiquiátrico de Mexicali. En cuanto se subió la mamá, bueno, la hija, la neta, se me erizó la piel. Y no es por ser panchero ni nada, pero los vidrios se como que se dieron de vapor. Y la neta, bien denso el viaje. Sentía bien raro, la neta. Tal vez no quieran comentarlo para ahora, pero para el día que es paranormal. Pero la neta, se siente bien zarra esa onda. Nunca me había pasado.
0: Hermano, ¿primera vez o qué?
3: Déjame decirte algo. Dicen que a las personas que se le trepa ese tipo de cosas es porque les queda un poco de vida.
0: Aguas. ¿Cómo?
3: Aguas, ¿eh? Aguas.
0: No asustes a mi compa.
8: Buenos días. Primero que nada, ¿verdad? Yo me quiero quejar de las personas que acostumbran manejar con las luces
3: apagadas,
8: altas, prendidas todo okay. El tiempo.
9: Hola, soy.
8: Neta, me acuerdo y me da un coraje.

0: Hermano, mira.
1: No sé por qué no les enseñaron. Les enseñaron a que las luces altas se utilizan únicamente en situaciones muy necesarias, como en carretera o en diferentes partes, pero eso de andar con las luces altas manejando aquí en la ciudad es totalmente innecesario.
0: Amigo, no. Entiendo tu punto, pero pues, güey, yo, mira, estuve meses con las luces bajas fundidas, güey, estaba las altas nada más, y las altas parecían bajas, entonces me veía obligado, por huevón o por irresponsable,
2: sí,
0: me veía obligado a hacerlo así. Ya las cambié, de hecho, ya no me funcionan las altas, te lo juro que ya no me funcionan las altas, puse las bajas y ya nada más me navego con las bajas ahorita. Eso es verdad, mucha gente se acostumbra a usar las altas, güey, pero hay unos que traen las altas bien pasadas de lanza.
2: Sí.
0: Que a luz, güey, dices, güey, traes el sol ahí, hermano, bájale, por favor, a tu ego de luz.
2: Mm.
0: Por favor.
2: Sí soy. Pero, ¿qué me dices de los carros grandotes que se ponen atrás de ti, güey, y te están encandilando?
0: ¿Traen unas lucesotas, güey?
2: Hermano, ¿pa' qué, brother? Es de día. Y de noche ni se diga.
0: ¿Te acuerdas cuando estaba bien de moda traer las luces Xenon?
2: Ey.
0: ¿Te acuerdas que se puso muy de moda en un tiempo?
2: Puro naco las traes esas.
3: Sí, sí tienes razón. La neta, mira, yo en tiempo de frío, la neta, casi no me baño. Voy a ser sincero. No, si acaso unas dos veces a la semana.
0: Este güey, chamarrano, güey.
3: Tengo resistencia, pues, me da hueva calentar en el bote, ¿no? Pero sí, en tiempo de calor, Simón. Pero en tiempo frío, estoy muy cabrón para que me bañe. Viernes de quejadera. Yo me quiero quejar de que ahorita iba llegando a la obra y se le ocurre al Fernando decirme: habrá sido, vete para allá para Tierra Dorada y vente por un tibor de aceite. Lo vamos a ocupar aquí, porque te van a colar a las 8. Ahí voy en el pailo para allá. Ya había llegado aquí, pues. ¿Sí explico? ¿Por qué me lo dicen a última hora, pues? ¿Por qué me lo dicen con tiempo?
2: Te comprendo. Oye. Dice por acá, buenos días, yo me quiero quejar de que no han regalado boletos para Grupo Firme. Mira, ¿cómo te explico? La radio se maneja de una sola manera. Tú escuchas y participas, eres participativo o participativa, y eso nos ayuda a nosotros que podamos tener promociones también para poderte regalar a ti mismo. Solamente por escucharnos te puedes ganar boletos. Si casi no participas, lo más seguro es que así no va a haber boletos.
0: Música y regresamos. Viernes de quejadera, 686
2: 216 5971.

0: convivencia hoy, señoras y señores, con alta consigna.
1: En Mariscos Las Olas, y todavía tenemos un meet and greet, lo vamos a regalar al rato. Les decimos cómo, ¿eh?
0: ¿Ah, sí?
1: ¡Sí, papi! ¡Ay! Regresamos.

0: Corte comercial y regresamos. Sigue con nosotros en el Sube y Baja de la Mejor. El Sube y Baja por la mañana, 7 de la mañana con 37 minutos. Corte y volvemos.
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7: Regresamos del corte comercial, 7 de la mañana con 40 minutos. Llega por acá El Terco con Pancho Barraza. 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

0: Mira, yo sí me voy a quejar de algo.
1: ¿De qué?
0: Me voy a quejar, así que presten atención. 7 de la mañana con 44 minutos.
2: ¿Te vas a quejar?
0: A ver, güey, mi pregunta. Tú sabes que no soy mucho de conocer las calles de Mexicali, conocer los nombres, güey. Me ubico cuando estoy ahí, no me pierdo, pero no conozco tanto las calles, tú sabes, güey.
2: Pero pregunto, nomás se ubica cuando está la en algún.
0: Que cállate, güey, la de los tacos. Ajá. Mi pregunta va a sonar tonta. Por donde está el cecito con puertas, es con puertas, ¿verdad? Me imagino.
2: No siempre, pero sí.
0: No, o sea, que sí, es el barrio con puertas.
2: Es que hay muchas colonias ahí, güey.
0: Justo enfrente del cecito con puertas, según yo.
2: Está la Imperial, está la Corregidora, está, o sea, está ahí las Tecas. Hay
0: cuando agarras la cuetera, la calle esa de la cuetera que te lleva directo para allá
2: Ir a tú también, pues.
0: Al cecito con puertas, estoy diciendo yo.
2: Mira, pues lo que te digo.
0: Sí, es el con puertas, no es con puertas, ¿verdad?
2: Entre los fraccionamientos, tú das vuelta por la cuetera y la colonia que está ahí es, bueno, es un fraccionamiento que se llama Villa del Cedro y el del otro lado se llama Lomas de Abasolo. Uh-huh. Y te sigue derecho y luego, ajá.
0: Ajá, bueno. Entonces, toda esa calle, pues, siempre ha estado muy fea esa calle. Ajá. Todos lo sabemos, siempre que hemos agarrado esa calle, está muy fea. Pero después de la lluvia, se puso todavía más horrenda, güey. Esa calle se ve de prehispánica, güey. O sea, parece que tiene cráteres en la calle. O sea, realmente está muy fea.
2: O sea, es mejor bajarte del pavimento e irte por la tierra.
0: Está muchísimo mejor irte por la tierra y por el lodo, que con probabilidad de que te atasques, a que probabilidad de que pierdas una llanta o que se te friegue el amortiguador, güey. O sea, prefiero mil veces eso. La verdad que está muy, muy feo el asunto por ahí. Pero pues los políticos dicen que andan ahí con todo, tapando baches, güey, arreglando las calles, güey. Qué bueno, me gusta eso, me agrada.
2: A mí me agrada más cuando vienen a entrevista y le preguntamos cosas fuera del aire.
0: Sí, y no nos contestan. Oh, no es cierto. No, nos acaban de... No, ya no hay que hablar de eso. Pero sí está muy feo el asunto de los baches en Mexicali. Realmente es una cosa que para mí se deberían de atender de mejor manera y no lo hacen, güey. Hasta que les meten presión, hasta que ven que pasó una tragedia, güey, que se rompió un camión, güey, en dos y se murieron tantas personas por culpa de un bache, es cuando empiezan a actuar. Si no, ¿no?
2: Así es.
0: Me da coraje porque uso esas calles, güey.
2: Viernes de quejadera.
0: Quéjese.
3: Buenos días, Mozapá, buenos días. Ese para el de las luces. Lo que pasa es que la gente anda en el teléfono, le da bien despacito al carro. Y pues uno tiene prisa. Bueno, ponle que no tenga prisa, pero pues tardan un montón ahí, se van haciendo tontos ahí en el teléfono. Por eso chocan, pues les ponen las altas, les hacen cambio de luces y ni siquiera así se mueven. Buenos días, buenos días.
2: Buenos días, padre.
4: Buenos días, chaval. Buenos días, panza. Buenos días, soy Elastic. Yo también me quiero quejar, plebes.
2: Ay.
0: ¿Y ese pujido qué fue o qué, güey?
2: Dice por acá.
5: Jóvenes del Sub y Baja, muy buenos días.
0: ¿Qué pues quieres?
5: Estoy escuchando que es viernes de quejadera. Aquí ando en Mexicali. No salí de viaje. No trabajé el día de hoy.
2: Huevón.
5: Pero me levantaron a las 6 de la mañana para ir al Instituto Mexicano del Seguro Social a hacer unos análisis. ¿Mm? No es de Dios. Era para quedarse dormido hasta las 10 de la mañana. Ah, no. A las 5:30 me dijeron, levántate porque la cita la tengo a las 6.
2: Levántate, víborón. Oye. ¿Cómo? A ver, Padre Santo, ¿cómo que 5:30 levántate porque a las 6 se la cita?
0: Explícanos eso, por favor.
2: ¿De quién lo que te peinas?
0: En lo que consigues el gel, en lo que agarras el peine.
2: Dice por acá, buenos días, yo me quiero quejar de que no pasaron mi último audio completo. ¿Qué pasó, hermana? ¿Lo mandamos completo? ¿Cómo que qué pasó? ¿Qué pasó?
6: Yo me quiero quejar que la alcaldesa está echándole la culpa a la lluvia. Por la poca afluencia a las fiestas del sol.
0: No, hermano.
6: Cuando el pedo es que trajeron puros grupos y todo está bien caro. Y no lo reconocen.
2: Espérate, hijo, es que le están pagando al Dylan, tienen que hablar bonito de ellos.
0: No, tú, ve a las fiestas del sol, güey, ve a las fiestas del sol.
2: Échate la vuelta, oye, que traen albirrias ahí.
0: Sí,
2: Se trajeron albirrias del Valle de Mexicali.
0: Este fin de semana se van a poner buenas las fiestas del sol, ven para que...
2: Ya se está poniendo bueno.
0: Se están poniendo buenísimas, tú ve, la verdad, hermano.
2: Dice por acá, voto por la de Sergio Vega, ¿ok?
0: ¿Voto por la del Mazapán, yo? ¿Voto por la de la Carajilla?
5: Viernes de quejadera.
0: ¡Ay! Esa es pujidera, güey.
2: Dice, buenos días chicos, me quiero quejar de la gente que no tiene cultura para manejar. No, hombre, ni me toquen ese son porque es un cuento nunca acabar y más los que cruzan para Estados Unidos. Fíjate, te voy a decir algo, güey. Está incurada. La gente, en cuanto cruza Estados Unidos, le entra el roaming, güey.
0: ¿Cómo?
2: El roaming depende.
0: Ah.
2: Porque se ponen en un modo loco el 90% de los mexicanos visados, güey.
0: Que cruzan Estados
2: que
0: Unidos.
2: Que cruzan por Mexicali, andan dando la vuelta aquí en Caléxico, van por el 111, agarran el 8. Güey, están torpes, loco, torpes, torpes. Si usted está escuchando y se enoja, me vale madre. Son torpes, güey, para manejar, güey. Estorban, son un estorbo, güey. Un estorbo. Yo sí me puedo quejar y lo digo abiertamente, son un completo estorbo. La neta. Parecen mensos, güey. Y nomás cruzan a México y andan como si fuera su mamá la alcaldesa o hijos de la gobernadora, güey.
0: Y les vale madre.
2: Tirando basura por las ventanas, que hasta qué bueno que lo están multando. Que en exceso de velocidad, en el celular, semáforos, altos se los pasa. O sea, güey, no. Son una reverenda estupidez. Con ganas de traer un megáfono, compa. Con ganas de traer un megáfono cuando voy, en cuanto cruzas. Y poderle decir, señor, orillas de la orilla, no ande valiendo puro. O sea, no sé, güey, no seca. Me irá aquí me haga el gorgote, güey. Me llena, güey. Me surfura esa madre por la piel de que la gente está tonta, güey. No hay otra palabra. Lo tengo que decir.
0: Este güey, no, cálmate.
2: Tonta.
0: Sí,
2: más tonta, o sea, que los Anapromex sin licencia en Mexicali, güey.
0: Manejan de una manera muy diferente en Estados Unidos.
2: Tontos.
0: Y lenta.
2: Tontos, lentos. Lenta. Ay, es que me da miedo que me vayan a multar,
0: Pues no cruces, güey, si te da miedo.
2: Ay, güey, no hubieran nacido mejor, güey, los hubieran aventado al suelo.
0: Pero
2: no sé,
0: en México, güey.
1: Pariente, me quiero quejar porque me traen a huevo una boda de Guerrero Negro hasta Ensenada.
2: Chao. Viejo, ¿cómo te explico? También tenemos boda la semana que viene y tenemos trabajo.
0: Manera muy diferente en
7: esto. Se me hace que el mazapán se está describiendo solo cuando cruza para acá, para Caléxico. No sé, tengo la leve sospecha de que se está describiendo él mismo.
2: Mira, tú dime si quieres que le conteste a este imbécil o quieres que me quede callado.
0: Quédate callado, mazapán. Por
2: favor. Ok, gracias.
0: Es lo que le conviene a este programa, güey.
2: Ok, dice por acá: buenos días, me quiero quejar de mi esposo. Que todos los días los está escuchando y los escucha más a ustedes que a mí.
0: Gracias a Dios, amiga. Tu esposo es gay. Somos una pareja de tres.
8: Sí, me sepan, contesta del imbécil ese.
2: Dice por acá: buenos días, yo me quiero quejar porque todas las colonias se va la luz, excepto el Ejido Michoacán de Ocampo. ¿Será porque la gran mayoría de sus habitantes trabajan en la comisión?
0: ¿Será acaso eso?
2: ¡Oh, buen punto!
0: Descubriste la caja de Pandora, hermano.
2: Descubrí el agua caliente.
0: Sí, descubrió América.
9: Confirmo lo que dice el Maza. La gente tiene miedo que los multen. Y en Caléxico hay 6 patrullas, una descompuesta, 3 en la fila para salir. Y las otras allá comiendo mocos.
2: Sí, cierto.
10: Buenos días, chicos. Yo me quiero quejar del cambio de horario del mazapán. No me gustó.
2: ¡Oh! Que porque entro a las 2, güey. Y mucha gente sale a la 1 de trabajar, o es la única manera y modo. Que te voy a decir algo. Me tocó venir en Didi y corroboré algo que la gente dice, güey.
0: ¿Y qué corroboraste, hermano?
2: Que hay veces, güey, que sí, cierto, parece como que no hacemos programa, güey. Pero, compa, si empiezas a escuchar, cuando nos vamos ahorita con música, pícale ahí con la música, ¿con quién nos vamos?
0: Ese no soy yo.
2: Y te trasladas en este preciso momento. Viene el corte comercial.
0: Ajá.
2: Viene otra rola.
0: Ajá.
2: Y llegas a tu destino. Y para cuando entramos, ya no escuchaste.
0: Chale, güey.
2: Sí, cierto.
0: Tenemos que entrar más entonces, ¿verdad, güey?
2: No, pues.
0: Adiós a la música. Adiós a la música.
2: No, que no paguen.
0: Que no paguen.
2: ¿Y quién va a pagar los boletos de los que gorrean boletos?
0: Tienes razón.
2: Mejor los artistas son los que pagan.
0: Más música y menos trabajo
2: para
0: nosotros.
2: Los negocios de los comerciales son los que pagan. Y estos güeyes piensan que nomás por escucharnos gratis se lo están ganando. Hijo, estás de acá.

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7: Garitas, el cruce de garitas, ¿cómo está el asunto para ir a los Estados Unidos? En la garita centro, en la Sentry son 30 minutos, Ray Lane son 40 minutos, la normal son 50 minutos, y a Patín te estás aventando 2 horas con 15 minutos, 2 horas 20 aproximadamente, no, Mexicali, Sentry son 15 minutos, la Ray Lane 1 hora con 30 y la normal 1 hora con 15, a Patín 10 minutos, el tiempo aproximado en el cruce de garitas. Nos vamos con música y regresamos rápidamente porque hoy es viernes de quejadera, volvemos. Bueno, más con lo que nos vamos.
13: Regresamos con la quejadera, plebe. Ahí está la raza quejándose.
7: No pujen, quéjense.
13: Oye, ahí te hablan, mira, vámonos.
14: Buenos días. Yo me quiero quejar de por qué no dura una hora más el programa. En cuanto se acaba, ya no me dan ganas de seguir chambeando, ya me voy a descansar.
15: No, la neta,

0: comercial, ahí estuvo por acá. ¿Edén Muñoz era?
1: Era Edén Muñoz, mi problema se llama.
0: Vámonos, recio, viernes de quejadera, señores, ya para cerrar, ¿qué dice la gente?
2: Mazapán, me encanta tu programa, me encanta tu programa.
0: Gracias. Ok, dice por acá, adelante, viernes de quejadera.
3: Bueno, a lo mejor sí, ahí no sé. Que no puedo escucharlos, vato, en la mañana en el jale porque no hay radio, pero ¿hay alguna aplicación o algo donde los pueda escuchar en el celular con los audífonos o qué?
0: Ay, ternurita. ¿Sí, amor?
1: Sí, papi, así hazme.
0: Claro que hay donde escucharnos. ¿Qué pensabas que era la otra radio que estaba a aquel lado que no tiene rating o qué?
1: ¡Ey, ey, ey!
0: ¡Claro,
1: ey,
0: hijo! Dice por acá, viernes de quejadera, yo me quiero quejar que hoy no pasó la basura. ¡A la vaya! Que nos diga dónde va.
1: ¿Sí? Voy a echar mi carro, güey.
0: No, ahí está, no. Entonces, cerramos, señores, finalizamos con el viernes de quejadera, a ver qué dice por acá.
4: Mazapán, mazapán, hoy me quiero quejar del suavecito.
0: ¿Por qué?
4: Ese solo habla, nada más cuando te joden el día a ti. Ya mire que solamente habla él cuando te joden el día, cuando estás enojado. Mientras no habla nada, nada.
0: Sí, wey. Mientras no dice nada el perro. No me defiende, no nada.
1: Ah, bueno.
0: Pero bueno. Oye, ahí está entonces el viernes de quejadera, ante el vato que anda pidiendo la... Aquí está. A ver si le sale aquí. Espérame. Ahí se lo estoy mandando. 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Ya nomás le pones Mexicali y te va a salir en vivo, te salen unos comerciales al inicio.
1: Y ahí puede ser.
0: Obviamente, alguien tiene que pagar la aplicación, ¿verdad?
1: Claro.
0: Y ya vas a poder escuchar o sintonizar a la hora que quieras, donde quieras.
5: Buenos días, chicos. Yo me quiero quejar de los animales que se cruzan de un carril a otro sin marcar vuelta y todavía se ponen bien fieras a querer.
1: Ah, pensé que los perros o algo así.
0: Sí. Sí, son los mismos tontos que cruzan para Estados Unidos y que andan lentos allá de aquel lado, que no saben manejar. A ver qué dice por acá.
5: Mazapán.
0: Y al que le cala es porque sabe que la está regando.
5: Al mazapán, buenos días. La verdad, yo me quiero quejar que por culpa del señorón Alfredito Olivas, ahorita ando bien desvelada.
0: ¡Ah, presumida!
1: ¡Ah, fuiste!
0: ¡Fuimos!
1: ¡Nos fuimos!
0: Allá anduvimos el sabecito y yo también, nomás que nadie sabe.
1: Nos vinimos juntos.
0: Nos escondimos entre las pichoneras.
1: Sí, ahí nadie nos estaba viendo.
0: Muy perro concierto.
1: No, estuvo muy perro.
0: No me pregunten quién estuvo invitado especial porque no me acuerdo, pero estuvo muy perro concierto.
1: No, estuvo. Y cumplí años, güey.
0: Oficialmente.
1: Oficialmente ya cumplí años.
0: Así es.
1: Sí, oye.
0: Oigo.
1: Salió una nota por acá, mira, que a la gente le gusta quejarse de cuando gasta mucho en lugares de vacaciones y todo esto. Pues salieron cuáles son los lugares más caros de todo México para visitar, güey. O sea, ya sea desde hospedamiento, desde transporte y de costos de todo esto, ¿no? Entonces salieron los lugares más caros de México. Tú, a ver si le atinas a uno de perdida.
0: O a lo mejor yo anduve por uno por ahí.
1: A ver, échamelo.
0: No, dímelo tú, güey.
1: Ok, primero, Ciudad de México, en Lomas de Chapultepec.
0: ¿En
1: dice que en Lomas de Chapultepec.
0: No,
1: que
0: no me tocó ir a Lomas de Chapultepec. Anduvimos en lo que viene siendo el rolecito normalito de la CDMX, de Bellas Artes, la Torre Latinoamericana y alrededor, el Zócalo, todo lo que es gratis, pues. Anduve, pero en el Parque de Alameda.
1: Ah, ¿y qué tal?
0: Oh, pues, viejo.
1: Bonito, ¿ah?
0: Viejo.
1: Muy bonito.
0: No me gusta que no haya agua helada, pero...
1: Uno de los lugares más caros es ese, Ciudad de México, y también Los Cabos, Baja California Sur. Es un lugar muy caro.
0: ¿Cómo se le llama? ¿Infravalorado?
1: Sobrevalorado.
0: Sobrevalorado.
1: Sobrevalorado es cuando tú piensas que tiene mucho... Como que dice, ay, güey, mucha gente lo está...
0: Mira, yo te voy a decir lo mismo que
1: sí,
0: pensé.
1: Sí, está bonito, güey.
0: Te voy a decir lo mismo que pensé de San Felipe y todavía no voy. Sí, no dudo que hay lugares bonitos, uh-huh, que no ocupas pagar tanto. Las malandras y todas esas madres, ¿no?
1: Uh-huh.
0: O balandra, no sé cómo se llama.
1: Playa Balandra. Bueno,
0: hay muchos lugares así, yo no lo dudo. Pero lo que te venden, por bueno, supongo y creo yo que es caro.
1: Sí, o sea, y te lo venden en dólares, güey.
0: A mí no me gorgorea el, uy, sí, vamos. No, yo prefiero otra parte, la verdad, con
1: te
0: todo respeto.
1: Te ven blanquito,
0: con
1: wey.
0: Todo respeto,
1: y con mi bien vestido te cobran en dólares, güey, ahí en Los Cabos, ¿eh? Te lo digo por experiencia. Está bonito, sí.
0: He ido algún momento, un día de estos probablemente voy, pero...
1: Yo volvería a ir, sí, pero sí está...
0: Pero yo cariñoso. Sí soy de los de que, oye, que acá, que... No, Nel. Es como el Cocobongo, güey, en Cancún. Hombre, viejo. Dale pa' Loxo, dale pa' Loxo y cómprame un 6.
1: Oye, otro de los lugares caros es en Nayarit, en Puntamita.
0: Puntamita, tenemos un compa que vive del dinero de la gente, que anduvo por allá por aquellos lados, güey. Ah. Que es como la Riviera Maya, por allá por aquel lado, ¿no?
1: Ajá, sí.
0: Puntamita, no, y es un hotel que es como tipo una isla nomás, es el puro hotel, güey.
1: Sí, está muy bonito.
0: Perrísimo, pero como este güey vive de la gente.
6: No, pues a gusto.
1: Otro de los lugares caros de Mexicali, de hecho, creo de México.
0: Que tres empleados de MBS le pagaban el viaje.
1: San Pedro Garza García, Nuevo León.
6: Nuevo León. No, pues es que ahí en Nuevo León hay varo, pues.
1: Y ya por último, el más caro de todo México, ¿cuál crees que es? Esperemos si la tienes.
0: Este güey.
1: Ay, no, gracias a Dios. Se apagó el micrófono.
0: No, quiero no creer. Pero ojalá no se haya escuchado, de verdad. Quiero que se quedaron bien callados ustedes. Oye,
1: No, Cancún. Tulum, güey.
0: ¿Tulum?
1: Tulum, exactamente, en la Riviera Maya. ¿Tulum? Es el lugar más caro de todo México.
0: Ok.
1: Todo fíjate México, que Tulum, mucha gente se queja de eso, ¿eh?
0: Sí.
1: Mucha
6: fíjate
1: gente
6: se que queja Tulum de eso. Tiene una, es una de las áreas más bonitas de México. Y a pesar de que Tulum lo tiene muy comercial, creo que por paisaje y por tema, Oaxaca se los lleva, ¿eh?
1: Dicen que tiene paisajes muy bonitos.
6: Oaxaca es otro rollo, güey.
1: Está bonito el asunto. En Tulum, fíjate que el rollo, güey, la gente está quejando que te cuesta más el taxi que el viaje en avión a Tulum, güey.
0: Es caro porque, digo, estamos hablando que es Cancún, güey, de aquel lado. Entonces, es muy caro, güey, es muy caro. Y te voy a decir algo, es extremadamente excesivo el gandallismo que se maneja en Quintana Roo con el turismo.
1: Sí.
0: Muy, muy gandalla. Ahora, si vas a ir y dices, no, es que hay un todo incluido, es que es esto, que lo otro, ok. Recomendación, un todo incluido te sirve para ciertos días, pero si los agarras por otros ciertos días, no te sirve, güey. Tienes que planificar bien. Siempre un todo incluido te va a salvar, güey, del cansancio excesivo que tienes por andar en Xcaret, que si fuiste al claro, ferry, que anduviste de farra y todo ese pedo. Entonces, un día sí lo necesitas de tus vacaciones, entre vacaciones, descansar en un todo incluido para el día siguiente volver a hacer actividades.
6: Pero si no conoces, pero yo no recomiendo el todo incluido si vas de primera vez. Si vas de primera vez, no vas a estar en el hotel.
0: No, güey. No vas a estar.
6: Vas a estar
0: por eso te digo.
6: Abajo, pate, perro.
0: Si lo agarras de cierto día, no te va a servir, güey. Llega el primer día, probablemente precopeas. Mira, eso sí tienen que hacer, armar un buen itinerario, güey. Tienes que ponerte modo mujer, güey, que organizan todo,
6: no,
0: güey.
6: Pero es que es bueno organizar,
0: uno como hombre no se organiza nada, güey. Entonces, organiza la llegadita, al día siguiente madrugamos, desayunamos en el hotel y fuga. Regresas, y si regresan a una cierta hora, para no pasarse, puedes hacer una reservación, porque aunque sea todo incluido, pues hay restaurantes que tienes que reservar, güey.
1: Sí, claro.
0: ¿Sabes qué? Quiero comida japonesa, claro. Quiero comida neoyorquina, quiero mexicana, quiero algo. Entonces llegas a esa hora y ya vas y comes y desquitas desayuno y la cena, perdón, y la comida pues te la echaste ya en el parque que anduviste o en el lugar donde anduviste y ya valió la pena. Y ahora te bañas, te cambias y está la opción de que te quedas a pistear en el lobby o te vas en el centro recreativo que tienen ellos mismos interno, que es como un mini antro, o hacen shows de magias y esas madres.
6: Entonces, oye, y fíjate,
0: Mazapán, ¿cómo sabes?
6: La mayoría de las personas que han ido a de vacaciones saben, güey, que los que salen de vacaciones recurrentemente saben que vienes de vacaciones más cansado de lo que te vas, güey.
0: ¿Sí? Sí. Ocupas vacaciones de vacaciones.
6: Pero jálamela. Está chilo. Estaría perro, o sea, sí. Está perro de repente a organizar, que organicen dentro de sus vacaciones un día dentro de las vacaciones que no hagan nada, güey.
0: Te invito a que organices una para ir.
6: Que no hagan, ya sé, ¿no? Y que pagues todo.
0: Y que pagues todo. ¿Tú qué puedes? Con el nuevo sueldo que te dan los vendedores de aquí.
6: Vámonos, suerte, regresamos. Oye, buenos días.
0: Oye, pasamos a retirarnos un momento, pero ahorita regresamos, señores, porque vienen los datos curiosos, Fido.
6: Nos vamos en un corte, bueno, música, un corte comercial.
1: Y regresamos. Buenos días.

0: Experto local en Apple.
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13: 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Llega por acá Grupo Firme.
14: Del hospedamiento.
13: Del hospedamiento, del hospital, del sí.
14: ¿Cómo que hospedamiento? Dile,
13: hey, yo no
14: ahora
13: dije eso,
14: los que Firme se no presenta memoria. Hoy aquí en Mexicali.
13: Ojalá estuviera aquí, güey.
15: Eso.

0: Así que yo digo que nos vamos con eso. A ver. No les va a gustar lo que les voy a decir.
1: No vaya a ser. Oye, fíjate,
0: ahorita ¿cómo que sugerencias de Facebook, Madre Santa? Oye, cuando el Facebook te sugiera a una persona, ¿cómo que si la conozco, si con ella me iba a casar?
1: Pues sí, ¿cómo que si la conozco? Pues si combinábamos calzones cuando en el cajón.
0: Lo lavábamos donde mismo.
1: Sí, ¿cómo que si la conozco?
0: ¿Qué pasó?
1: ¿Cómo que sugerencia de Facebook si me dijo que me amaba para toda la vida?
0: ¿Cómo si me dejó un tatuaje en la nalga? ¿Con qué mano, Fío?
1: Oye, nos vamos en esos datos curiosos, bueno, datos de importantes del día de hoy, que es viernes. Y hablando de los lugares caros de México, güey, para ir a vacacionar, te voy a decir los lugares que están infravalorados en México. ¿A qué me refiero? Lugares que casi nadie conoce, pero que son muy bonitos y muy buenos, güey.
0: Ok.
1: Según esto, no es un top. Estos son cerca de 10, 15. Oye, hay un chorro de lugares en México, güey.
0: Sí.
1: Que la gente debe de visitar antes de morir. Y no me refiero a los típicos, güey. Porque los típicos, ¿qué son? Tulum, Cancún.
0: Acapulco en su momento, ¿te acuerdas?
1: En su momento, el Chavo.
0: Yo creo que Acapulco se acabaron lo poco que había. Porque cuando descubrieron que el pedo estaba en Cancún, un viejo le tumbó todo, ¿eh?
1: Y aparte, en Acapulco le pasó como que una baja en el lado del turismo. Y se empezó a poner muy feo Acapulco, ¿no? Aparte de otras cosas que son en México. Pero bueno, nos vamos con el número uno, que estamos aquí cerquita, güey. Y hablamos rápidamente de Álamo, Sonora. Casas coloniales, calles empedradas, arquitectura y época de minería. Específicamente interesante si quieres hablar de lugares pocos conocidos del noroeste. Estamos hablando de Álamo, Sonora. La gente que ha visitado Álamo, Sonora sabrá que hay un pueblo estilo mágico que es bonito, bonito, bonito, bonito, güey.
2: Chulo, chulo, chulo.
1: Y que en ese tipo de lugares te vas y te enfrentas contra un comercio que no está caro, güey. Un comercio que vas y te anda en una no sé, te pueden dar un precio muy, muy, muy considerable para el turista. Nos vamos con el siguiente. El siguiente es La Quemada, Zacatecas. Una zona arqueológica impresionante en medio de un paisaje semidesértico que se encuentra en Zacatecas. Es un lugar donde se recomienda visitar en México en vez de estar visitando a lo mejor lugares donde están muy caros. Nos vamos al siguiente, la Sierra de Órganos, Zacatecas. Me gustaría que estuviéramos en televisión, pero fíjate, voy a hacer un digital sobre esto, güey.
0: Okay, a ver,
1: para que la gente lo sepa.
0: Ilumíname.
1: Sierra de Órganos, Zacatecas. Formaciones rocosas gigantescas que parecen órganos de iglesia. De esos lugares que se fotografían y parecen reales porque el Parque Nacional de Sierra de Órganos está muy bonito, que es una atracción turística que deberías visitar. Nos vamos con el siguiente. Xosocolcos en Hidalgo, Veracruz.
0: Ya, Veracruz.
3: Veracruz.
1: Pueblo serrano con cascadas, pozas naturales y arquitectura tradicional que también es conocido como su Festival de Globos de Papel en China. Es un lugar que es conocido por esos globos de papel chinos que cada cierto tiempo los tiran al cielo, ¿no? Otro lugar también importante que hay que visitar, y entramos a lo que les digo ahorita, Oaxaca.
0: Oaxaca y Chiapas son de los lugares que tienen unas preciosidades de paisaje, loco, ¿eh?
1: Este lugar se llama, me quedé callado porque quiero pronunciarlo correctamente.
0: Échale, Fideo, como buen mexicano.
1: Capulalpan de Méndez, Oaxaca.
2: La tuya por si acaso, güey.
1: Sí.
2: No, Capumalpan.
0: Te doy una ofrenda al locutor que me va entrando.
2: ¿Eh?
1: Montañas, bosques y turismo comunitario en la Sierra de Juárez. Mucho menos mencionado en otros destinos oaxaqueños. Porque regularmente cuando la gente menciona Oaxaca, pues menciona la playa, que dicen que las playas de Oaxaca son hermosas y que es un lugar que tú vas y que te dan el precio, papi.
2: Dicen.
1: No vas a ir a gastar ahí a lo loco como en otras partes donde han ido, por ejemplo, Tulum, Cancún.
0: Oye, la Huasteca Potosina,
1: güey. Huasteca Potosina.
0: Nomás que ya está un poquito, ya está acomodada con el precio, porque sí es muy visitada, ¿eh? Es muy, tiene una afluencia de gente.
1: Sí, pero si hablamos de San Luis Potosí, también hay otro lugar que se llama la Cascada de Tamul. Una caída de agua enorme en medio de la Huasteca.
0: Oye, pausa, ¿no es la cascada que le llaman el velo de novia?
1: Ahorita
0: lo busco, yo te lo digo.
1: Chécala, aquí se le llama, ¿a quién le llama la cascada de Tamul? Es una cascada que está en medio de la Huasteca Potosina. Se encuentra en la atractiva de la Huasteca Potosina, pero es un lugar donde la gente lo ve como muy normal, pero es un lugar muy desaprovechado por el mexicano. Que si tú quieres ir para allá, pues puedes aventarte, ¿no? Hay otra cascada que se llama la Cascada de Mico, San Luis Potosí, que es una serie de cascadas y pozas donde el paisaje parece de película, güey. Entre ellos está también, nos vamos rápidamente a Michoacán, y se llama el lago

0: de Camécuaro, la gente de Michoacán, en especial don José que nos está escuchando, que nos pueda opinar sobre el lago de Camécuaro. Es una agua cristalina rodeada de árboles enormes. Es precioso y suele quedar opacado por destinos michoacanos más famosos. Pero tiene un lugar específico y muy bonito en Michoacán, donde pues es una agua cristalina, brillosa, donde puedes ir a turistear en Michoacán.
1: ¡Qué rico, güey! Mira, yo tengo recuerdos muy bonitos de Sinaloa de Leyva. Okay. Es que hay muchos lugares. Okay. Sinaloa de Leyva había una presa que le llaman el dique, y era unas compuertas enormes, gigantes, y era un río que bajaba por las compuertas, te podías bañar en las compuertas, caía el agua por sobre el río, y estaba lleno de unos árboles enormes, güey, por las orillas, y en medio estaba el río, y te puedes bañar luego para allá, luego más para allá, así. Y el agua era tan transparente que te miraban las patas, güey, abajo, cómo sí, pegar sí, en las sí, piedritas. ¿Cómo se miraba? En la piedrita de río, hermano. Y si tomabas agua de ahí, güey, el agua era dulce.
0: Todo bien. Rica, sí, ¿no?
1: Sí. Por eso yo no creo que, ay, me duele el estómago. O sea, uno no se enferma.
0: No, y hablando del tema de las...
1: Puro miadito pescado.
0: De las aguas de río y todo esto. Obviamente es muy limpia, ¿por qué? Porque la piedra...
1: La piedrita.
0: Y la arena funge como el filtro del agua.
1: El filtro, ¿no?, natural. Yo, viejo, me vas a decir, pues si yo hice ese experimento de ciencias naturales en la página 75 de quinto grado. algodón con las piedritas y la tierra que filtraban el agua y caía cristalina abajo.
2: Así le sabe el perro, güey.
0: Ah, para que veas,
1: güey. Página 75, ciencias naturales.
2: Ok, déjalo, busco.
0: Oye, ya para irnos ahorita un corte. Las rutas de Calcetoc.
1: Este ya había escuchado.
0: En Yucatán.
1: Este ya había escuchado.
0: Si alguien piensa que Yucatán normalmente se piensa en cenotes, porque hablamos de Chichen Itza, hablamos de cenotes en
1: cenote los que de anoche,
0: pero... En Yucatán, sí, cené muy bien, gracias.
1: Pero los cenotes aquellos.
0: Pero estas rutas ofrecen una experiencia completamente distinta y se llaman las rutas de Calcetoc. Les recomiendo que ustedes puedan empezar a googlear ese tipo de lugares, porque, güey, probablemente te puede llevar una experiencia muy distinta.
1: Claro.
0: En temas de visitar lugares.
1: Me tocó un camarada que fue hace poquito, no recuerdo si era Chiapas, creo que era Chiapas, y me tocó ver unas imágenes, güey. No, asombroso, loco. Y ese lugar, qué pedo, no está tan explorado, dice, no está tan tan recurrido por la gente, que mira, que casi no sé cómo dieron con eso. Y le pregunté ya que si cómo hizo la experiencia, todo ese rollo, y me dijo, güey, 100% recomendado, me dice. Y las imágenes que hay, Fido, son de esos lugares que está cayendo el agua, como decías ahorita, la cascada. Ajá. Y abajo donde cae la cascada, te puedes sentar sobre las piedras.
0: A gusto.
1: Te puedes bañar, te puedes aventar, te puedes nadar, puedes muchas cosas. Y está bien, bien, bien perro. Y son de esos lugares, como los que dices tú, infravalorados.
0: Infravalorados. Y ya para irnos al corte, a la música, el corte, está Tecate, Baja California.
1: No. Ahí no hay lagos.
0: Mucha gente lo ve como simplemente una ciudad fronteriza, pero tiene una montaña.
1: Con pan.
0: Tiene bosque. Tiene gastronomía y una identidad muy particular. Incluso ha sido señalado como uno de los pueblos mágicos menos valorados, y eso es cierto. Tecate es un pueblo mágico.
1: Sí, muy mágico.
0: Y tiene lugares muy bonitos.
1: De hecho, de todos los que se llaman pueblos mágicos, yo creo que Tecate es el único pueblito mágico que me ha gustado.
0: Y San Miguel de Allende, como no.
1: Ah, no, estás hablando de otra cosa, sí, Fideo.
0: No lo dejes de
1: fuera. No se me olvidó cuando me compraste mi nieve de flor de rosa.
0: Qué sabroso.
1: De pétalos de rosa.
0: De pétalos de rosa, sí me acuerdo.
1: Y al Fideo yo le di una probadita en la boca de una nieve riquísima de mole.
0: Grábense esta imagen de... Estamos con manos cruzadas en el centro histórico de San Miguel de Allende. Mano cruzada y uno con una cucharita para uno y otro con una cucharita para otro.
1: Comiendo papitas con tenedor.
2: ¡Qué bonito!
1: Comiendo papitas de esas, de como las amarillas de las abritas naturales, las papas fritas, pero con tenedor.
0: Hágalo con ChatGPT y les prometo que lo subimos a lo mejor Mexicali.
1: Sí, oye, increíble, maravilloso San Miguel de Allende.
0: Sí, muy bonito.
1: Yo me quiero casar ahí, güey.
0: Falta
1: ahí, ¿te acuerdas que vinimos a la boda?
0: Sí, man.
1: Una chulada, loco. Y el clima, ni se diga. No, y los hot dogs, que no venden hot dogs.
0: Ah,

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0: Esta es la que yo quería escuchar, loco.
1: No.
2: Ah, muy bien, muy bien.
0: Esta es la que yo quería escuchar, loco.
1: Vos te mando.
0: Y Larry Hernández en los cambios de no sé dónde. Porque como es de otra empresa. Ay, no. Ay, tú hinchilo este homenaje a Tito, güey.
1: Puente TikTok.
0: Ándale. Oye, no, tú muy bueno. Perro, ¿no? Dice aquí, fíjate, Estrella TV, pues ya te la sabes de dónde viene, ¿no?
2: Sí, sí, claro.
0: 2014, homenaje a Tito Torbellino. Sí, tú muy perro, güey, la neta. Oye, hay muchos comentarios que tenemos de los WhatsApp. ¿Te parece? Y vamos para allá.
2: Escuchamos, ¿qué es lo que dice?
0: Vámonos, recio, a ver qué es lo que nos dice la raza. Espérame. Aquí está. Vámonos, recio, a ver qué es lo que nos dice la gente por el WhatsApp. Dice Mazapán Carajía ayuda. Ok,
2: bueno.
0: ¿A las 8 de la mañana, es en serio? Bueno, ve y busca la ayuda con Dios, hermano, porque aquí no la vas a encontrar.
2: Aquí no hay ayuda de ese tipo.
0: Y es viernes de colitas, cáiganle ahora, dice el Juanito Zavala. Que si se te antoja una colita, dice.
2: Estaría bien.
0: Visiten Oaxaca, se van a enamorar del estado, dice Tuxtepec, Oaxaca. Hay mucho... muchos manantiales, dice. Ok. Gracias por la recomendación. A ver, carnal, adelante.
3: Damas de pan, tienes toda la razón. ¿Cuándo? El agua de río es lo mejor. Cuando estaba yo morro, iba con cubetas a cargar agua del río para tomar. Y siempre que iba, estaba la vecina ahí lavando los calzones y todo eso.
0: Qué rico.
3: Y así agarraba, porque ella lavaba arribita de donde corría el agua hacia abajo. Y así agarraba yo el agua, así que sabía el agua puro calzón. Pero por la vecina sí estaba muy bien, así que...
0: Oye, que si la vecina estaba buena y estás agarrando agua, y dices, no, sí me lo tomo.
2: Sí, claro.
0: Suavecito dice que tiene ganas de probar el agua de calzón mío. ¿Eh? Vaya, León, Guanajuato, dice. Bonito.
1: Oye,
0: León,
1: nos tocó
0: Guanajuato.
1: Estar en Aguascalientes.
0: Pasamos por ahí un lado,
1: pasamos,
0: ¿no?
1: Por León, Guanajuato, no llegamos.
0: No llegamos, fuimos de pasada nomás.
4: Es que sí, lugares muy bonitos en México, ¿eh? Sí, hay lugares muy bonitos para visitar. Y en Baja California también tenemos. Rosarito, la verdad, está muy bonito,
0: perdimos,
4: ¿eh?
0: Después de que nos perdimos en la carretera, Fidel.
1: Oye, güey, yo no entiendo. Fíjate la calidad de.
0: El video era leer el GPS.
1: Fíjate la calidad de hombres que somos, güey. Fíjate la calidad de hombres que somos nada más, güey.
0: Redireccionando. ¿Cómo que redireccionando?
1: Oye, ¿para dónde?
0: Redireccionando. Güey, no, güey, ¿le doy para la izquierda o para la derecha? Tú dime. Porque ¿para qué lado se mira como que matan en tierra? Ni este lado se mira como que si entra y ya no sales.
1: Fíjate la calidad de hombres que somos, güey. Y principalmente yo que venía de copiloto con el GPS, güey. Ir solos en el carro.
0: Perdidos, güey, de la carretera. No me acuerdo qué número es la estatal.
1: Ir solos en el carro, güey. Viéndonos mutuamente con una rolita. Escucho cada día la radio. Pero no sé que la vuelvo a ir. En un pueblo, güey. De Jalisco, güey. Sola la carretera, güey. Sola. Éramos el Mazapán, el Fideo, el GPS
0: y yo.
1: Y Dios contra el mundo, güey.
0: No, vaya.
1: Más perdidos que la mirada del Dylan, güey.
0: Para empezar, todo desde que arrancamos, arranqué triunfando. Nos dieron el carro, gracias. Y en cuanto nos trepamos al periférico, viejo, no pasaron ni dos minutos.
1: Fotomulta.
0: Por exceso de velocidad.
1: Oye, en el estado de Jalisco, que es muy bonito, pero estoy hablando de Guadalajara. Estoy hablando de Jalisco, Jalisco. Exactamente, no recuerdo, pero íbamos rumbo a Encarnación de Díaz, Jalisco. Quien conozca para qué lado, sabrá que. Que no está fácil, plebada.
0: Ey, pero ¿por qué nos desviamos por ahí? Por ahí te mandó GPS, ¿va?
1: Por ahí nos mandó GPS, güey.
0: Fíjate, un camino nos sacó, pero...
1: Oye, veníamos como la... ¿Cómo se llama la familia de TV Azteca? Ellos son los López, ¿cómo se llamaban?
0: No, los... Ay, ahorita te digo, los Vázquez.
1: Ellos son los Vázquez. Nosotros, güey, no sé qué cantidad de teníamos, güey.
4: Ajá.
1: Para hacer eso que hicimos. Y luego ya estaba atardeciendo, hermano, imagínate, no, hombre.
4: Le valió mal el kinder, güey, fue lo que pasó, güey.
1: No, güey, y luego íbamos pasando y se iban asomando así como sierras sin análisis a la orilla de la carretera, güey. No,
0: no va a faltar que dijeran esto.
5: 93 Autopista México Acapulco. Esta es su camioneta, doña Eustolia, 4 de sus 8 hijos, sus yernos, nueras y nietos.
1: Bien bravo, güey.
0: Ay, güey, cómo agarré cura, loco.
5: Acapulco es suyo.
6: 9:30 de la noche y por fin los Vázquez lo lograron.
0: Llegaron a su destino. Llegamos como 4 horas después. Oye, pero Estaba turbio, güey. Le digo al Fideo, volteo y le digo, Fideo, como algo son de esas carreteras, suavecito. Ajá. Que se embotellan enfrente, o sea, como que hacen un... ¿Cómo te podría decir, güey? Como que alguien atoró un carro enfrente y se para toda la carretera, se paraliza, güey.
4: Sí.
0: Y dije, ¿sabes qué? Esta madre no me huele bien, güey, le digo. Aquí se mira exactamente y como en las películas mexicanas donde hacen el atorón en las carreteras.
1: Sí, güey.
0: Y viene gente armada, te baja del greñero y te pasa. Oye, lo mismo que Ayotzinapa.
1: Iba caminando.
4: Cállate, güey.
1: Ibas en el... No,
0: con todo respeto.
1: En serio, ibas en el carro y de repente se sentía espeso, güey.
0: Denso. Y como cuando fuimos al Oxxo ahí en el lugar aquel.
4: Algo como de película, pasar, ¿no, güey?
0: Llegaba el video yo como si fuera Jardines del Lago a las 12:30 de la noche. Ah, pues vamos. ¿Qué onda? Vamos por una coquita.
1: Vamos por hielo.
0: Ah, vamos por hielo, y una coquita. Y 12:30, güey.
1: Para agarrar cura.
0: Compa. No, hombre, suavecito, hubieras visto, güey. Nomás faltaba que se escuchara a Cira, güey.
4: A ver, ¿quiero escuchar?
0: Literal, güey. ¡Étale, hombre! ¡Me lo quitaron!
4: Eso no era, güey.
0: Güey, era una cosa tan turbia, güey, que el volteo le digo al Fido, esto es normal. No, y se me queda viendo, me dijo, pues no lo veo tan normal, me dice. Hermano, saca la pistola si la trae, digo, porque aquí se van a hacer los fregadas.
4: Estaba todo turbio, ¿no?
0: Llegó un carro, se paró en la esquina. No más sé yo. Este güey me dijo,
1: solo todo.
0: Ese chiflido trae mensaje.
1: Ese chiflido trae un messenger, le dije. Trae WhatsApp.
0: Carnal, al del Oxxo, carnal. ¿Está muy feo el pedo aquí o qué? ¿No sé dónde aquí va? Y miran la estatura de este güey y me miran la cara a mí. No, güey, le digo.
4: No somos chiapanecos.
0: Y ya le digo, somos de Puerto Rico, le digo.
4: Somos de Puerto Dalí.
0: Y ya me dice el vato, no, usted tiene cara de Sinaloa, ¿cómo pite?
1: No, creo que dijo.
0: Corre.
1: De volada dijeron, son de la baja, va.
0: De volada.
1: Él dije, sí, la baja de acá por la
0: solo, cola. Solo el pueblo, güey. Solo este güey yo nomás ahí. Y esos vatos, pues, eran los encargados del pueblo, pues.
1: Así nomás, eran los encargados, eran los sheriffs, pues.
0: No. Pero bueno.
1: Yo le dije, mejor le dije, compadre, mi estimado. Mi estimadísimo.
0: Le dije, güey, ¿está muy falpeo aquí o qué?
1: Le dije, mi estimadísimo. Me dijo, viejo, estamos en toque de queda. 6:00 p.m.
0: Toque de queda.
1: Todos para adentro.
0: Sí, de hecho.
1: Viejo, vengo por hielo. Discúlpeme, le dije, nomás agarramos las coquitas
0: y nos vamos.
4: Y hágase para allá.
0: Espérate.
1: Espérate, no, lo chido es que lleva. Lo chido, güey, es que son bien amables, güey.
0: Sí, son amables. Sí, son
1: ¿sabes
0: amables?
1: ¿Cómo son de amables? Son tan amables, güey. Que nos pusieron cola, güey. Nos escoltaron hasta el hotel.
0: Hasta donde llegamos. Y llegamos. Leo, el Fido, el carro no quiere caminar, se viene resbalando de atrás. Le digo, como que se te viene saliendo algo café, le digo, porque se viene resbalando el carro. Y llegamos al hotel. Ay, espérate, güey. No, el hotel dijeras, bueno, se abre la cochera. ¡No! ¡Era un patio! Era un patio, o sea, tú te metes como una hacienda, te metes un patio, cualquiera se puede meter, güey.
4: Sí.
0: Y nos bajamos y había un guardia, el guardia se asomó por la ventana y cuando miró que venían escoltándonos,
1: la cerró
0: y se metió. Bueno. Le dije al video, no voltees para atrás.
1: No, pero.
0: Ahorita se van a resbalar con los que se nos viene saliendo.
1: No, pero le estamos metiendo guasa, pero no, es muy bonito Jalisco.
0: Sí.
1: La gente nos trató
0: no
1: muy bien.
0: No le recomendamos que
4: te pongas. ¿Qué hacían en lugares tan turbios? No, ¿qué nos mandan?
0: Recomendación, familia, y esto familia, fuera de cura. Bueno. Recomendación, cuando lleguen a un pueblo que está raro, al que sea, pregúntenle a llanteros, a taquerías y todo.
4: A taquerías.
0: ¿Qué si hay toque de queda? Porque usted no sabe cómo está el pedo. Porque en Peñasco nos volvió a pasar, güey.
4: Ah, en Peñasco suele pasar mucho.
0: Por toque dos de queda, minutos, compa. Pero nos atoraron los de la PGR con guaraches enlodados.
4: Ah, caray.
0: Sí, no, ese fue otro pedo, pero bueno, vámonos. Ahorita regresamos, ¿no? Nos han tocado unas que, loco.
1: Pero andábamos chambeando nosotros. Ese día andábamos en una fiesta familiar.
0: Sí.
1: Pero otra vez que hemos estado chambeando así, pues, trabajando en la radio, conduciendo, de que, güey, ¿qué onda? ¿Qué pasó?
4: ¿Qué onda tú, güey?
0: ¿Y yo cómo sé que son locutores?
4: Los trabajadores de la televisión y la radio, ¿usted puede hacer esto?
0: No. Me quejo de todo y no gano bien. Así es locutor.

0: quédense con nosotros porque tenemos dos pases para la zona azul de los chavalitos este
1: los
0: sábado.
1: Los chavalitos.
2: ¿Terraza VIP para mañana?
0: Así es mañana ya, ¿verdad?
2: En las TFDS.
0: Ahí también quédense atentos porque se da otro meet and greet para
2: Alta Consigna. Regresamos, señores, vamos al corte comercial y volvemos.
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0: cruce de garitas traído a ti por el sub y baja de la mejor. ¿Cómo está el asunto para ir a Calexico en estos momentos? Cruzando desde Mexicali en la garita centro, o sea, la garita vieja, hay un tiempo aproximado de 20-25 minutos por la Sentry, Rail Lane 40 minutos, la normal 1 hora con 5 minutos. A Patín te estás aventando 2 horas y media también por la garita Nuevo Mexicali. En la Sentry son 35 minutos, Rail Lane 1 hora con 25 minutos, la normal 1 hora con 35, y a Patín son 10 minutos el tiempo aproximado en el cruce de garitas.
1: Oye, acá en el reporte del tráfico, Calzada Independencia, bajando de Recaudación de Renta del Estado, cruzando la calle del hospital, la del Álamo, bajas al Río Nuevo, está bastante cargadito. Donde también están reportando bastante tráfico, dicen que por la carretera San Luis, donde ahorita, pues yo supongo que pues ha de ser ya no más pura chamba, ¿no? Porque ya los que iban a entrar, pues yo creo que ya entraron, o sea, esto ha de ser puro de los que van para afuera o que vienen, yo pienso. Lázaro Cárdenas sigue cargado desde lo que viene siendo el puente del Golden Lion, lo baja, el puente está de, ahora sí que desafanado, pero desde la McChrystie hasta la Río San Lorenzo, dicen y reportan que hay bastante tráfico. Así que el clima, Fido.
2: Vámonos con el clima, pues ahí entre compañeros hay varias peleas, hay varias rencillas, como que se trae uno contra el otro. Clima normal, va. Oye, tenemos una máxima de 39 grados centígrados, mínima de 23. Estamos sintiendo ahorita un clima de 29 grados centígrados. Va a estar un poco caliente de nuevo. El día de hoy vamos a llegar hasta 40-41 grados centígrados a mediodía, para que lo tomen en cuenta. Pero pues de todas maneras, pues ya está perdonando un poco, ¿no? La humedad al 36% quiere decir que va a estar muy agradable. Para que lo tomen en cuenta, el día de hoy, máxima de 39.
1: ¡Vámonos, Recio!
0: Así
1: lo saca
0: el tiro, entonces, güey.
1: Así regresamos del corte comercial, vamos con música. ¿Sabecito quién llega?
0: Todo lo fue Lenin Ramírez.
1: Todo lo fue.
0: ¡Regresamos!
1: Sin ser realmente nada.
0: Buenos días.

0: sigue con nosotros, llega por acá el culpable, el fantasma, sigue con nosotros porque nosotros te vamos a regalar la zona azul para los chavalitos, ¿eh?
1: Así nomás, para que estés en la terraza, en el lugar VIP, en la zona azul de los chavalitos y la mejor.
0: Regresamos, buenos días.

0: Fierro. Vámonos, Ricky.
1: Ay, no, plebes, pero bueno, eso es lo que me gusta de esto, que tenemos mucho para regalar, güey, lo que me gusta.
0: Mucho que dar, mucho que ofrecer, así que nos vamos con...
2: ¡No me digas!
0: ¡Los chavalitos! En la terraza VIP de...
1: La mejor, 103.3
2: del sol.
1: Y la fiesta del sol.
0: Oye, que la neta está todo dar porque ves de frente a gusto, güey.
1: Nadie te estorba.
0: Nadie te estorba, estás a gusto,
2: güey. Bien, perrito, desde allá arriba.
0: Y otra cosa es que no me la haces, hey. Y ahí está ya, para que te atiendan.
1: En caliente.
0: En caliente.
2: Ya incluye el servicio, hermano, ¿eh?
0: Ah, te van a dar un obsequio ahí pequeñito.
2: Así que...
0: O sea que de labio seco no va a llegar.
2: No. Y se pone chilo, entonces se va a la zona azul para los chavalitos.
0: Sí. Vámonos, recio, entonces, señores. Nos vamos, nos vamos.
2: ¿Quién los quiere? ¿Quién dijo yo? 686.
0: 216-5971.
2: Ajá.
1: Ánimo.
0: ¿Quién dijo yo?
2: Sí, papi.
0: Oye, Farro, todo quieres, güey. Todo quieren, loco. Ya ganaron y quieren volver a ganar, loco.
1: Es lo que te digo, pues.
0: No, no, también mal impuesto, güey. Creo que vamos a empezar a hacer limpia, güey. Y aquí yo no miro ni que llegue un desayuno, ni unos aguachiles, ni una botellita, nada. Nada.
1: Solo falta un millón de primaveras, es lo que falta.
0: Nada llega por acá. Hasta para que se pida Peimber el Farro. Ay, vámonos con la primera zona azul, entonces. ¿Cómo se va la terraza VIP de la mejor 103.3 en la fiesta del sol?
2: ¿Quién los quiere? ¿Quién dijo yo?
0: No, pues ya están diciendo que yo, güey.
2: Ah, pues yo. Mira, también voy a soltar una cancioncita por aquí, rapidito. De aquí mis compas de los...
1: No más terrolón.

0: All right.
1: Vamos a tener que... Ay. ¿Qué hacemos?
2: ¿Quién anda por acá? Mira, para empezar, puro huevón llega porque ni audio mandan.
1: No, pues no, si no hay audio no hay nada, hermano.
2: Puro escrito.
1: Si no hay audio no hay nada.
2: No, hermano, ¿cómo que puro escrito, hermano? Pues métete un taller de lectura, güey, mejor. Y de redacción. Está como los que mandan audio, güey. Hazte locutor, güey, mejor.
1: Ey, puro audio, hazte locutor, sí es cierto.
2: Lo que te digo, pues, diría un José Reyes en la película aquella bien conocida en el Bicentenario de 2010, para no equivocarme. Pero la culpa la tengo yo.
0: ¿Por?
2: Por consentirle esta bola de pen.
0: No, no lo trates así, güey.
3: Yo sí, ¡Yomero! ¡El más perro para comer croquetas, compa!
2: Reyes en la película aquella
4: bien. Yo quiero participar para los chavalitos.
1: Ay, que les
5: Hola, cuesta. Buenos días.
2: Hola.
6: Yo los quiero.
2: Farru, desde ahorita te lo digo. No va a haber para ti.
0: Para ti no, Farru, no, lo siento mucho.
2: No, y no es mal pedo, güey. Sino que ya ganó falta consigna, güey.
1: Sí, pues no se puede.
2: Mi padre Dime. Santo quiere estar en todo. Dice que todo el día los escucho.
1: No, pues que chilo, güey.
2: Pues, chilo el mamerto soy yo, pues.
0: Vete a escuchar al homie, güey, no sé.
2: No, porque no es promoción de ellos.
0: Ay, pobres, no tiene. ¡Que la galleta, primo!
5: Hola, buenos días, yo quiero boletos.
0: Aquí, boletos, no estamos
7: dando boletos. Yo los quiero.
2: ¿Quién te pegó?
1: ¿Cuál boleto?
0: Ay, está dando boletos, amiga. ¿Qué traes o qué? Estamos dando la zona azul, que es diferente.
2: Dice por acá, querido Mazapán, soy Yunuen. Aquí bien felices por el embarazo de la Naidelin. Felicítamela, le pegó al gordo. Le pegó a la caja de los monos.
1: Fíjate.
2: Felicidades.
1: Reventó el globo.
2: Si es lo que estaban esperando, pues sí, pues machucas la rata y una consecuencia, hermano. Si los dejas, como dijo mi compa, ¿dónde van?
1: No seas así.
2: Pues obviamente algo va a pasar, ¿no? Aquí la pregunta es, ¿estaba deseado? ¿O son de los de que dicen?
0: No empieces, Mazapa, no es miércoles tóxico.
2: Llegaste en el momento menos esperado, sabía, pero wey. Si Dios te mandó como una señal, le agradezco hoy en día por darnos la oportunidad de ser alguien más en este mundo. Y sí, no necesito un padre ausente. Con una madre tienes madre y padre al mismo tiempo. Donde una leona pisa, no cualquier gato. ¡Ay! No, ¿para qué?
1: Nota que me siento como si fueran los premios de la radio. No como el nombre, sino premios de locutores de radio y de programas de radio.
2: El programa más criticón es para...
0: ¡Sí!
2: ¡El cuñado me la pela! ¡El sube y baja!
0: ¡Yeah! ¡A huevo!
2: Los premios, Mazapán. ¡Los premios me la pela!
0: ¡Los premios del sol! No,
2: el cuñado, el chiquillo y el Julio me la pela.
1: No, pura cura, hermanos.
2: Sí, no, puro compañerismo aquí. Le mando un saludote a Jorge Aguirre, donde quiera que se encuentre.
1: Oye, que le sacaron una nota en la crónica.
2: Varias, creo, le sacaron una nota. Varias, que sea un tal cuñado.
1: Yo sé dónde está, pero no voy a decir dónde.
2: Yo también, y lo he visto.
1: Yo también lo he visto.
2: Es como el diablo. Todos saben que existe.
1: Pero nadie lo ha visto.
0: Exactamente.

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1: Regresamos de corte comercial. Sigue con nosotros en el sube y baja de la mejor. Se va la zona azul de los chavalitos y también se va el meet and greet con alta consigna. Quédate con nosotros. Música y regresamos.

0: Regresamos, 9 de la mañana con 28 minutos. Se va la zona azul para los chavalitos este sábado 3 de octubre en el Palenque del Fest. No es cierto, güey. En la isla de estrellas, güey.
1: En la isla, perro.
0: Me
1: Palenque
0: dejé llevar.
1: Lo está pagando, güey.
0: Me dejé llevar, perdón.
1: Este vato, hombre. Isla de las estrellas.
0: Isla de las estrellas, totalmente.
1: Solamente
0: gratis.
1: Usted llega, paga el boleto y entra a toda la feria y degusta de todo y se va a la isla completamente gratis. Pero en la promoción de la terraza VIP, pues tiene que participar con nosotros.
0: Claro. Que se la gane, pero pues antes de llegar ahí a la terracita, puede ir a dar la vuelta ahí. Porque como va a ser sábado,
1: oye,
0: puede
1: dar la vuelta a comprar cosas. Están los del Escuadrón de la Risa, que le mandamos un saludo a los plebes allá al
0: lugar.
1: Están varios escenarios, los cuales puede visitar con la familia. El Birrias anda por ahí también haciendo las suyas. El borrego este, ¿qué viene siendo borrego, ah?
2: Es, creo que es un borrego, ¿no?
1: Sí, chiva, es borrego. No, chiva, cabra no es borrego.
0: Borrego,
1: entonces. Para que vaya, ¿no? Oye, vámonos rápido, entonces. Rápido y sencillo.
0: Soltamos la pregunta por WhatsApp que nos contesten.
1: Dos preguntas, un solo WhatsApp audio.
0: Ok.
1: ¿El nombre de las dos canciones que pusimos ahorita de los chavalitos?
0: Ajá.
1: Hace unos instantes. Y el nombre correcto de

0: cual usted quiere estar.
1: Con eso. Fácil y sencillo.
2: 686-216-5971.
1: Respuesta correcta en el primer WhatsApp audio y se lo lleva.
0: Vámonos, Recio. Guacha por acá, güey. Dice, listo. ¿Listo qué? Tiene que ser un solo WhatsApp audio. ¿A cuál de los dos WhatsApp audio voy a pasar? ¿A cuál de los dos WhatsApp audio voy a pasar? No, güey, es que está bien el primero, dice.
3: ¡No mastico culebras!
0: ¡Ay, Dios! ¡Ay, Dios, hombre! Al primero y al segundo. No, güey, hay gente muy tonta, güey, la neta, discúlpame, güey.
1: Ey, cálmate, güey.
0: A ver, güey, a ver. ¿A cuál de los dos audios paso? No, güey, no, no, no, le estoy diciendo un solo WhatsApp audio.
1: Y mandan cuatro, güey. Están viendo cómo es el mazapán, güey. No es miércoles tóxico, pero contrólense.
0: ¡Un solo WhatsApp audio!
1: Chingao. Adelante. Simón, trae.
0: ¡Vamos por acá! De los primeros que se está moviendo bien duro, güey. ¡Vamos!
1: La gente lo quiere, güey.
0: ¡Vamos con este! ¡Es un solo WhatsApp audio! ¡Adelante!
4: Yo ya sabía para dónde iba y yo no mastico culebras y la zona se llama la zona azul. Bien, la terraza.
1: De lo vamos a checar en el bar, hermano, espérame. Checa.
0: Ok, vamos a hacer algo. Le voy a mandar un sticker.
1: Ajá.
0: Ahí está.
1: ¿Para qué o qué?
0: Si el siguiente audio lo dice correctamente, limpio.
1: Sí, ya te entiendo por dónde vas.
0: Le, ajá, gana. Si no, este vato lo lleva porque sí lo dijo correcto, pero le agregó algo más.
2: Sí, está
0: pero
2: como,
0: está bien, ¿no?
2: Está bien, sí, está bien. Pero
0: como que me confundí yo.
2: Confundí yo las cosas.
0: Así es. Adelante.
5: El nombre de la canción es Sabía para dónde iba. Y la zona azul.
0: Se lo gana el otro.
1: Este lo mandó. Este no dijo el nombre de la segunda canción. No, es esta.
2: Precaria la información, güey. No,
0: güey, está esperando que dijera más.
1: ¿No dijo la otra canción?
0: Se lo gana el otro.
1: La
0: compa.
1: Canción se llama así. Ah, todavía no lo dice, espérate.
0: Ahí va, ahí dice.
6: Nomástico culebra.
1: Así se llama la canción, Nomástico culebra, de los chavalitos. Mi compa, el del primer audio, se lo lleva. Ahí te pasan los datos, te vamos a mandar un sticker para que nos mande los datos. Nombre completo, fecha de nacimiento, correo electrónico y colonia donde vives. Ay, tu número de teléfono, por favor.
0: Ajá.
1: Muchos datos, pero se necesitan, hermano.
0: Se ocupan.
1: Sí, ahí se van a poner en contacto contigo para que vayas a la terraza azul VIP.
2: Eso es todo. Vámonos, ahorita regresamos.
0: Ahorita volvemos, se va. El meet and greet para
2: Alta Consigna.
1: Atentos porque las preguntas van a estar también jugosas, ¿eh? Van a estar jugosas, hermano. ¿Nos vamos con música, te parece?
0: Vámonos, ahorita regresamos.
1: Un corte comercial.
0: Volvemos.
1: Y volvemos. Buenos días.

0: cruce de Garita Estrella tipo el Soy Baja de la Mejor. ¿Cómo está el asunto para ir a Estados Unidos? Garita Centro, en la Sentry, son 15 minutos. Ray Lane, o sea, la Colón, 40 minutos. La Normal en la Pueblo Nuevo, 1 hora con 5. Y a Patín te estás aventando 2 horas y media también por la Garita Nuevo Mexicali. Sentry, 25 minutos. Ray Lane, 1 hora con 50. La Normal, 1 hora con 55. Y a Patín son 10 minutos. El tiempo aproximado en el cruce de Garitas. Nos vamos a un corte comercial. Sigue en el Soy Baja de la Mejor.
1: Oigan, ¿qué? Está regresando, ¿qué creen?
2: ¿Qué creen?
1: No. Se va.
0: No me digas.
1: Se va el último meet and greet con
0: Alta Consigna
1: en Marisco Las Olas.
2: No te lo pierdas porque se va a poner bueno el día de hoy. Tenemos meet and greet, tenemos convivencia con Alta Consigna.
1: Así es, y este evento es exclusivo y únicamente de la Mejor FM.
0: Así es.
2: Así es.
0: La 103.3.
2: Eso me da mucho gusto, güey.
1: Sí, güey.
3: ¿Qué más quisiera? 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
11: Regresamos del corte comercial y ahorita regresamos porque se va la zona de el meet and greet.
12: Perfecto, como dice la canción, qué ganas de no verte nunca más.
11: Úchala, papá, regresamos, señores, buenos días, escuchando el sube y baja.
12: Por la mañana.

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1: Manera de iniciar el mes y arrancar el fin de semana.
2: Hasta se le cayó el pelo, loco, no manches.
1: No, ya se le había caído.
3: Sí. Andaba buscando a Angel y no lo encontró, güey.
1: Alguien me agarró el peine y creo que él no fue.
3: Sí. Oigan. El calvo no fue.
1: Entonces se va de Blue Zone. O sea, la zona
2: la
1: azul.
2: Zona azul, papi, sí.
1: Para los chavalitos, que no se llama zona azul. Ya se fue.
3: Ya se fue.
1: Ya se le ganó este vato.
3: Ok.
1: Y se llama, para que pongan atención, mis criaturitas.
3: ¿Cómo se llama?
1: La terraza VIP de la mejor FM.
2: Así nomás, para que lo tenga muy presente.
1: Sí, sí puede ser,
2: ¿no?
1: La zona azul, pero de la terraza VIP.
3: Parece que trabajas en la mejor, que sabes mucho, güey.
1: Viejo, estudié.
3: Oh, muy bien.
1: No me quemé las pestañas, 9 años.
2: Anoche me quedé estudiando yo en las fiestas del sol con una...
1: Ah, ¿sí, perro?
3: No, no es cierto.
1: Ya bueno, te me puse una peda ayer, macizo. Bueno, fue, macizo, terminó. No, terminé en lo que a ti te gustaría terminar todos los días.
2: ¿En serio?
1: En dormir, a gusto. A gusto.

0: dijera el gabacho, dijera mi primo, el Miran Grid.
1: La convivencia, convivencia con alta consigna el día de hoy. El día de hoy.
0: Se va a poner bueno. Exclusivo de la mejor FM.
2: En efecto, bueno, más.

0: hasta que...
1: ¡Ya te pegó el perro!
0: Hasta que voy a agarrar a Aaron Hill y le voy a decir la convivencia. Le voy a decir, tócame la rola esa, güey.
2: ¡Qué bonito está ese pleba,
0: güey! Y la va a tocar, la va a cantar y la voy a contestar otra vez. ¡No, güey! No me toques ese son, le voy a decir.
2: Dice el Dylan que cuando mire a Aaroncito, dice que va a sentir cositas de Mushers.
1: Sí, las voy a sentir todas.
0: Lo que te digo, pues.
2: Dijera mi compa el que trabaja en el... Que vive tus impuestos. Sí, amor.
0: Nomás que
2: sí,
0: este vato. Papi. Hay un problemón bien grande el día de hoy en la convivencia, güey.
1: ¿Cuál es el problema?
0: Que la neta nos van a dar ganas de consumir a Camachín y ahí en las. Donde vamos a ir a la convivencia, que ahorita van a saber ustedes. La comida está bien buena, güey.
2: Muy rica.
1: Y me nos consta.
0: Y nos consta. Nos consta.
2: Mira, cómo me Goofy.
0: Nos consta.
2: Oye, que Goofy no era un perro, güey, porque sale paseando al Pluto. Dicen que. Mire, yo que dijeron que era una que... Ahora te voy a decir, güey. No, no es un perro, güey.
0: Vamos con la pregunta.
2: Vamos con la pregunta para que no se desvíen la atención.
0: Y para que sepan dónde va a ser, ¿no?
2: Dos preguntas fáciles y sencillas si se llevan la convivencia con alta consigna donde podrán tenerlo de cerquita. Y fotos se van a poder tomar. La neta.
1: ¿Y
2: sabes
1: qué
2: es lo que más me gusta de todo?
1: ¿Qué?
2: Que nomás la mejor FM va a estar presente.
0: Así es, así nomás.
2: Que ni vayan cosas y amigos ajenos porque les van a negar la entrada.
0: Ni vayan cosas raras, por
2: si
0: favor.
2: Si usted no tiene el registro por medio de la mejor o acreditación, evite la pena de ir a querer accesar el día de hoy a la convivencia porque me le van a dar para atrás. Uh-huh. Puede entrar al restaurante. Pero va a estar de lejitos como el chino milando nomás. ¿Y sabes por qué pasa eso?
1: ¿Por qué?
2: Por no seguir la página de la mejor. Uh-huh. Por no escucharnos.
1: La mejor.
2: Y no compartirnos.
0: Oye, cosita curiosa, ¿eh? Compartir hoy en día y a partir de ya. Fuente TikTok, no. Fuente La Mejor Mexicali. El que no comparta cosas de La Mejor Mexicali, tanto en Instagram como en Facebook, como en todas las plataformas digitales que tenemos, va a haber un checkout. Un check-in,
2: check-out. Yo te ayudé, ok, déjame ver. ¿Hoy? Checo. ¿Es en serio?
0: Oye, no, man. Papi, me quiero ganar la zona azul. A ver, déjame checo el bar. Híjole. No tienen ni like, amor. No tienen ni un like.
2: ¿Estás hablando de páginas de 10 seguidores?
0: No. También hablo de la gente que se va a ganar los...
2: Sí, claro, que no les cuesta nada.
1: Nada les cuesta.
2: Pero bueno, ¿qué les parece si la primera pregunta la lanza el suavecito y la segunda se la hacemos nosotros, Fido?
1: Dale. Yo lanzo la primera pregunta alrededor de las 7:30, 7:35. Salió una rola completita de alta consigna. ¿Cuál es el nombre de esa canción?
2: ¿Y cómo se llama el lugar junto con la calzada? No vamos a decir calle. Uh-huh. No ocupamos número. La calzada. ¿Cómo se llama el lugar y la calzada? ¿Dónde se va a llevar a cabo la gran convivencia el día de hoy con
0: alta consigna?
2: No más este rolón.
1: 686-216-5971.
2: Vámonos, Recio. A ver qué dice por acá.

No me toques ese son, no me toques ese son. ¿Qué quieres, Dios? ¿Qué quieres? Es viernes. Con un grupo en vivo, ¿qué quieres? Que me embriague, está bien, pues.

0: ¡Vámonos, recio!
1: ¿Quién atropelló al perro?
0: 686-216-5971. Ay, es que no pasan el número, no lo aprendemos.
2: Ay, el WhatsApp no me lo sé, pues ahí te va.
0: 686-216-5971.
1: ¡Escuchaste, no!
0: Vamos con el primer WhatsApp audio. ¿Será acaso que se lo lleva?
1: ¿Será que la primera se lo llevan? Adelante.
0: Escuchamos, adelante.
3: Culpable tú y Calzada Río Nuevo.
4: La gran convivencia el día de hoy.
1: Oye, este güey quiso adivinar todo.
2: Oye, este vato está bien mal, güey.
0: Está bien, hermano, pero no sé en qué promoción estás participando.
1: Probablemente en otra.
2: Él trae su propia promoción.
1: Sí, y su propia radio.
2: Y hasta en esa perdió, güey.
0: Trae su propia cura, loco, y ni él se encontró.
1: El 87.7 este güey.
0: Ah, no, recio, por acá, a ver qué es lo que nos dice. Adelante.
5: La terraza se encuentra en la Benito Juárez.
1: Bueno, es que me conté, güey. ¡Ah, cabrón! A ver, güey. No, respétase a mi amiga, güey. Respétase a mi amiga. A ver, amiga.
6: Padece de sus facultades mentales.
7: No, la neta, que de a tiro.
0: ¿Por qué pregunté?
2: Oye, qué rollo, güey.
1: Ey, no, espérate, otra vez el audio.
0: Espérate. Y luego la gente dice, güey, ¿por qué está tan difícil? Ay, pues, ¿en qué idioma hablamos? ¿Decimos en inglés o qué? Ok.
1: La terraza está en la Benito Juárez.
2: El día de hoy, convivencia con alta consigna. La primera pregunta es, ¿qué canción puso el suavecito? Pusimos en el programa.
0: Como a las 7:45.
2: ¿Qué canción pusimos?
1: Aprox.
2: ¿En dónde se va a llevar a cabo la convivencia? ¿Y qué calzada es donde se encuentra la ubicación de la convivencia, no?
0: También, güey, ¿sabes por qué?
1: ¿Por qué?
0: Porque la página a lo mejor les dice todo.
2: Lo tiene todo.
1: ¿Cómo que la terraza la Benito Juárez?
8: Yo quiero el pase.
1: ¿Cuál pase? No estamos dando ni un pase. Estamos dando el meet and greet, güey.
0: Ah, vamos con el siguiente. Adelante.
9: ¿Dónde decide tú y calzada de los presidentes?
0: No, güey, creo, ¿sabes qué pienso, güey? Que esta gente juega, güey.
2: No, pues vamos a hacerlos para un lado, ¿no? Lista negra o algo.
10: La terraza ahí en la Isla de las Estrellas, enfrente del escenario.
11: ¿Cómo chas tú, muchacho? Ponte quieto.
12: Ya me olvidó.
0: Dice por acá. Pionero de Benito Juárez.
2: ¿De qué hablamos, güey?
1: Kilómetro 43, güey. Simón, güey, fue, güey.
0: Adelante, ¿qué? WhatsApp audio nuevo de WhatsApp nuevo.
13: Así nací en las olas del Río Nuevo.
1: No, siguiente. Por lo menos quiso.
0: ¿Sabes qué lo peor del caso? ¿Sabes qué lo peor del caso? Que ya van a empezar a repetir.
1: Déjalos, güey.
0: Un tarantas dijo Río Nuevo y ya todo el mundo. Calzada de los presidentes. ¿Qué, quién preguntó eso, güey? Ay, Dios mío.
1: ¡Seguimos!
0: Dios, trágame y escúpeme la Huasteca Potosina, por favor. Es más, trágame y escúpeme donde vamos a ir a la alta consigna.
2: A la alta consigna, a ver.
0: No, y hay un chorro de audios, güey. Y estoy seguro que empezó la de la cumbia repetidora. Ay, ver, Dios.
2: Escuchamos.
14: Le voy a llevar a los que saben la canción. Está en la calzada.
0: Cállate, hocico.
1: Simón.
0: Vamos por acá a ver qué dice.
15: Así nací, calzada de las Américas.
0: Vamos con el siguiente. Adelante.
16: Así nací, marisco en las olas.
17: Mazapán, pregunta seria. ¿Eres gay? La verdad.
0: No, pero me darían ganas, hermano, neta, no para tanto poder comprenderlos a ustedes, güey.
16: Calzada de las Américas.
0: No. ¿Y luego?
1: Bromas.
18: Te deseo lo mejor y calzada de las Américas.
1: ¡Chale galleta, primo! ¡No!
16: Buenos días, la canción es Culpable tú y es Calzada de las Américas en las olas.
1: ¿En qué momento pusimos esa canción?
5: Yo nomás estoy adivinando porque no soy de aquí. Tengo 2 meses aquí.
0: ¡Hija!
1: Ah, bueno, ¿y eso qué tiene que ver?
2: Está adivinando.
1: Ok, está adivinando. Le gusta adivinar. Bueno, déjala. Le gusta adivinar, güey.
5: Mariscos, las olas, calzada de las Américas.
0: Ajá, ¿y luego?
1: Ajá, ¿y qué más?
0: ¿Quién más da? ¿Quién da más?
1: ¿Quién da más?
16: Te deseo lo mejor, el marisco las olas está en Calzada de las Américas.
1: ¿Cuándo pusimos esa? Seguimos, porque ya no tenemos tiempo, ¿eh?
0: Yo quiero para los chavalitos, dice, yo no quiero para estos.
1: Ah, casi te
0: pregunto.
1: Ok,
0: gracias, vamos con este.
19: Buenos días. En Calzada de las Américas, Colonia San Gabriel, marisco las olas y Culpable tú.
0: Estoy tratando de llevarme la calmada, primo. Mírala, y grabó media hora de audio todavía. Ay, a ver, vamos por acá a ver qué dice.
9: No puedo olvidarla. Y marisco las olas en Calzada de las Américas.
0: Espérame. Espérame. ¿Sabes qué es lo peor del caso?
2: ¿Qué?
0: Ay, no me que digas, este vato ya ha ganado.
2: No me digas,
0: ha ganado. ¿Y qué crees?
2: No va.
0: No va.
1: Pero ¿sabes qué? ¿A dónde nos vamos? A música, regresamos.
0: A ver, ¿qué decía por acá?
3: Así nací, Marisco Las Olas, en Calzada de las Américas.
1: Música, regresamos para despedirnos.
0: Dice, ¿en qué me equivoqué?
13: Así nací, en las olas del Río Nuevo.
2: ¿Desde que naciste?
1: Regresamos, hermano.
0: Desde que naciste te equivocaste, brother. Se me hace que venías por natural y saliste en cesárea.
9: Y ya me olvidó.

0: ¡Vámonos a ver quiénes van a ser los ganadores! Porque ya nos vamos, señores, se acabó el tiempo.
1: No me digas que ya se acabó el tiempo ya, tan rápido.
0: ¡Ya se acabó el tiempo!
2: ¡Se va!
1: ¿Será que alguien se lo gana o no? ¡Si no, nos vamos! ¡Nos vamos!
0: Vamos por acá.
1: ¿A dónde vamos?
0: A ver quiénes son los que están participando. ¡Ay, loco, neta, qué!
2: Oye, sí, Sábar, sí está bravo el asunto, va.
1: Está bien, Johnny, bravo, güey.
0: Ok. Adelante. Ok. Pregunta. Para que sepan por ahí los jefes.
1: ¡Échamela!
0: Si alguien se gana el meet and greet con alta consigna, ¿también puede ganar para los chavalitos?
2: Pues no, claro que no. Es obvio que no.
0: Entonces que nos diga el que ganó ahorita, porque hay un audio ganador.
2: Ajá.
0: Que nos diga si quiere al meet and greet o quiere a los chavalitos.
1: No sé, este güey ganó todo. Oye, ya, pero ya.
0: Así es. No, y son lentos, güey, para contestar, güey.
1: No, pues... ¿Qué te digo, amigo mío?
0: Vamos por acá a ver de los aguas audios. Dice, quiero chavalitos, dice.
3: ¡Chavalitos!
1: Simón, tráetelos.
0: Bueno.
4: Calza de las Américas, culpable eres tú.
0: Ok, gracias. Vamos con el siguiente.
5: Así nací y marisco las olas de la Calzada de las Américas.
6: Te deseo lo mejor, Marisco las Olas, Calzada de las Américas. Marisco las Olas, Calzada de las Américas. No puedo olvidarla.
0: ¿Qué crees?
1: ¡No!
0: ¿Qué crees?
1: ¡No!
0: ¿Qué creen?
1: ¡No! ¡Amiga! ¡Amiga!
0: Se lo lleva.
1: ¡Qué bueno!
0: No, te voy a decir algo.
2: ¿Qué pasó?
0: Y a partir y a raíz de ella van a empezar a llegar la bola de tarantas repitiendo lo mismo cuando ya dijimos que ya ganó. Porque tienen eso, güey.
1: Amiga, tus datos al WhatsApp, rapidito para apuntarte. Ya nos vamos.
0: Rapidito, hija, rapidito.
2: Alexis para Fox el video, gracias.
0: Enrique Félix del Mazapán de
1: Por acá, el suavecito.
2: Lo que escuchó parece chiste, pero fue
1: anécdota.
2: Felicidades a los ganadores.
0: Sí, nos vemos en Alta Consigna y mañana, chavalitos.
2: Exactamente. Así es. Gracias. Bye.
0: Adiós.
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1: Cruce de Garitas en este momento, aquí nomás en la mejor FM, la 103.3 en zona centro, Ready Lane. Tiene un tiempo aproximado de espera de 50 minutos. General Pueblo Nuevo, 1 hora 10. Cruce peatonal, 1 hora 10. Y Sentry, 20 minutos. Nuevo Mexicali, Sentry, 30 minutos. Ready Lane, 2 horas 15. General, 1 hora 45. Cruce peatonal, 15 minutos. Y nos vamos inmediatamente a lo que es el tráfico. El tráfico de la ciudad de Mexicali. Calzada Independencia. Un poquito congestionado. Toma tus rutas alternas y llega con bien a tu destino. 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Son las 10 de la mañana, ya con 5 minutos. Iniciamos esto que se hace llamar el Psycho y la Peli Show a través de la mejor FM, la 103.3.

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1: Esta canción va con mucho cariño y con mucho respeto hasta el cielo para nuestro aventurero, Jason Jiménez.

0: Muy buenos días.
1: Buenos días tengan todos ustedes. Aquí nomás en esto que se hace llamar
0: La Peli
1: y el Psycho
0: Show.
1: Hoy viernesito rico, sabroso. Viernes 2 de octubre.
0: Sabrosón, ¿eh?
1: 2 de octubre no se olvida.
0: No, fíjate.
1: Para muchas personas que están en sintonía en este momento en la mejor FM 103.3. Un abrazote, muchísimas gracias por estar en sintonía con nosotros. Aquí nomás en la mejor FM tenemos muchas cosas, mi querido Psycho.
0: Efectivamente, muchas cosas, Peli.
1: Así es, tenemos Meet and Greet con Alta Consigna. El día de hoy, en Mariscos Las Olas, tenemos Zona Azul con los Chavalitos. Esto el día de mañana sábado, en Isla de las Estrellas de Fiestas del Sol. Y muchas otras cosas más, aquí nomás. ¡Qué emoción! ¡Qué emoción! Aquí nomás en la mejor FM. 10 de la mañana ya con 13 minutos. 686-216-5971.
0: Efectivamente. Oigan, en este momento hay por Lázaro Cárdenas. Hay tráfico espantoso. Bajando el puente, viniendo acá de oriente a poniente. Acá en... abajo de los puentes aquí de L. Montejano, exactamente. Ahí para que tomen precauciones porque se está poniendo la fila muy larga, por un accidente, un choque que hay abajo de ahí de los puentes, ¿eh?
1: Híjole, para que tomen sus rutas alternas, por favor, y lleguen con bien a su destino.
0: Es correcto.
1: Aquí nomás en la mejor FM, la 103.3.
0: Venga.
1: Y, por supuesto, invitarlos a que nos sigan a través de las redes sociales.
0: Es correcto, es correcto. Oigan, a través de Insta, la mejor guión bajo Mexicali, Facebook, la mejor Mexicali. Síguenos a través de nuestras redes sociales porque tenemos bastante contenido. Y aparte del contenido, pues obviamente también tenemos ahí cosas interesantes que posiblemente algo les puede provocar, un gusto, ¿no? O alguna emoción.
1: Así es. Y pues bueno, saludos a la raza que ya se está manifestando. La Peli presente.
0: Por acá el Psycho presente.
1: Por acá el Emilio dice presente, chicos. Desde Parajistán de los Olvidados.
0: Un saludote. Saludote.
1: Al Emidio. Y para usted que está en sintonía en este momento de la mejor FM. Y bueno, tenemos todos estos premios, Psycho. ¿Cómo los vamos a regalar?
0: ¿Tanto?
1: ¿Cómo los vamos a regalar?
0: Con un chorro de ganas, Peli.
1: ¿Cómo debe de ser?
0: ¡Claro! ¿Qué tantos regalos tenemos?
1: Tenemos ahí dos zonas azules con los Chavalitos.
0: Va. Va. Atentos, porque va a estar bueno eso.
1: Es viernes.
0: Exactamente.
1: Ya les pagaron.
0: Dijo la presidenta municipal.
1: Y pueden ir a disfrutar. Y pueden ir a corretear algo para la Peli y el Psycho.
0: Exactamente.
1: Saludos a Don José, hasta allá estás. Morelia, Michoacán.
0: Un saludote, hice milagro.
1: Así es, hace mucho que no se comunicaba.
0: Es correcto.
1: Saludos de la Pánfila, dice también por acá.
0: Un saludote. Ah, ya la conocí ayer.
1: ¿Ayer?
0: Ayer, ajá.
1: Ah, bueno.
0: Vino, trajo unos... Ay, ¿quién es? ¿Dónde están?
1: Ah, yo no estaba, ¿verdad? Sí, es cierto.
0: No, ajá.
1: Es verdad. Y dice por acá, saludos, Peli, Psycho. Sí, todo está bien, ¿por qué? ¿Por qué me preguntan?
0: Ah, no, todo bien, no les hagas caso.
1: Ya, bueno,
0: es
1: okay.
0: Que, ¿sabes qué? Ayer que te fuiste... Hice referencia a dónde te fuiste.
1: Ah, ok.
0: Porque di la nota de estos morritos que entraron a la secundaria número 13, allá en Torreón.
1: Gracias.
0: Y prácticamente había casi pasado el suceso. Después de ahí, se vuelve una bomba en redes sociales y se hace súper viral este tema, donde estos dos morritos, donde en primera instancia habíamos creído, se creía que eran menores de edad, no. Son mayores de edad.
1: Así es.
0: Y bueno, ya después ya subieron la imagen de la subdirectora. Habían dicho que machetes y luego que armas de fuego. Bueno, pues hay muchísima información sobre eso ya hasta el día de hoy. Los detienen. Y fíjate que estos morridos de 18 años que le arrebataron la vida a una subdirectora. Todo por esos trends que de repente salen en las redes sociales o en grupos. Y me preocupa muchísimo que los morrillos están metidos en esas cosas y que digan, pues yo me aviento para poder hacer esto. En grupos de WhatsApp o en grupos de lo que tú quieras, siguiendo ideales tontos, sin sentido y que dejan consecuencias, secuelas irreversibles.
1: Y pues bueno... Así, así y sinceramente, como padres de familia, como hermanos y como gente que tiene a su alrededor adolescentes, por favor, hay que ponerles atención. En serio, sí hay que ponerles atención y checar qué es lo que están haciendo, con quién se juntan y qué es lo que hacen.
0: Oye, por favor. Desde aquí les vamos a hacer la pregunta y ya vamos a abrir con eso, fíjate. ¿Los videojuegos violentos serán causantes de esta situación? Fíjate, porque ahorita no es tan común, pero ¿se acuerdan en pandemia?
1: Híjole.
0: Los morritos como traían el Call of... No me acuerdo.
1: Varios juegos.
0: ¿Serán causantes o detonantes de esta situación? 686-216-5971.
1: Así es, y usted puede hacernos llegar su información, su opinión, por medio del WhatsApp, y aquí lo estamos esperando.
0: Es correcto.
1: Vámonos con música.
0: Venga, regresamos.
1: Y de ahí nos vamos a un corte comercial, y ya lo sabes, gracias por estar escuchándonos aquí nomás. En la mejor FM, la 103.3, esto se hace llamar
0: La Peli y el Psycho Show. Para la gente que está preguntando qué pasó en Portales, es un ejecutado.
1: Estaba comiendo tacos.
0: Exactamente.
1: Lamentable. Venga. Aquí nomás.

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9: Estamos de regreso del corte comercial y por supuesto te seguimos invitando a que estés participando con nosotros. 686-216-5971 y la pregunta es...
10: Oigan, a ver, para todos ustedes, señores, si educas y crías y supervisas las conductas de tus hijos, ¿todo esto puede cambiar, Peli?
9: Opiniones de ustedes, aquí nomás en La Mejor. Mientras...

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1: Ya estamos de regreso, mi querido psycho.
2: ¿Qué equipo ves tú?
1: ¿De qué?
2: Dijiste bien suave.
1: Bien zarra.
2: Ah, ok. Ok, ya, perdón. Ok, perdón. No, zarra lo que pasó en Torreón, peli. Eso sí estaba zarra, la verdad. Ahí está.
1: Muy, muy feo.
2: Vamos a ver con la gente a ver qué es lo que dice peligroso.
1: Dice por acá... fíjate que sí influye, porque ponemos en contexto a la gente.
2: Sí, lo que pasa es que antes de irnos al corte estuvimos preguntando sobre si influían o tenían algo que ver estos videojuegos violentos que los morritos... pues en los últimos años han jugado. Fíjate, estamos en 2026, estamos hablando de pandemia, estamos hablando que fue hace 6 años, ¿ok? Estos morritos tienen 18 años, o sea que ellos estaban de 12 años con el teléfono o la tablet en la mano jugando estos videojuegos. Entonces, si nos ponemos a pensar o a tratar de sacar cuentas, no está tan descabellada la idea, ¿eh?
1: Vámonos con estos, y dice así, fíjate que sí influye en parte, pero en parte influye más estar atentos en casa. Uh-huh. Y te lo digo porque hay unos vecinos que su mamá y su papá todos los benditos días están agarrados a trancazos.
2: Okay.
1: Y el hermano mayor es el que anda haciendo cosas que no debe.
2: Okay.
1: Pero el otro chamaquito, que tiene como 3 y 14 años, están conscientes de lo que está pasando. Algo... les hablan del Violeta, es el que corre para acá con los vecinos, con nosotros, cuando nos piden ayuda, y el otro más grande se mete a su cuarto y se pone a darse sus toques, ¿no? Entonces influye más la educación en casa que ni los videojuegos, y gracias a Dios, pues mis hijos ya están grandes y ya todos jugaron videojuegos, y eso es del King of Fighters. Está la lucha libre y son muchas cosas, ¿no? Y no han influido en mis hijos.
2: ¿Qué ellos, tiene que ver la lucha libre?
1: Ellos no son peleoneros, es a Dios, pero sí me sacan el tapón.
2: No.
1: Pero así como está el vecinito de enfrente...
2: Eso no me lo toques,
1: O conmigo, como los que están en la secundaria, no, hombre, todo viene desde el hogar. Saludos.
2: No tiene nada que ver la lucha libre, por favor.
1: Pues así, deja como el psycho, ¿no?
2: No, cállate los...
1: Perdón.
3: Sí, claro que sí puede ser detonante, plebe, psycho, peli. Buenos días. El Mortal Kombat, Call of Duty, Free Fire, Foot Mobile, King of Fighters 2002, King of Fighters Plus, Bomberman... y todos sus jueguillos, la mera verdad que sí pueden influir.
1: Mira, dicen por acá.
4: Chicos, buenos días.
2: Buenos días.
4: Dicen que la educación empieza en casa.
2: Claro.
4: Y si en tu misma casa permites cierto tipo de conductas, pues no puede esperar uno más que las repliquen en la calle o en algún otro lugar. Saludos. La razón es cómo te educaron a ti y cómo estás educando tú a tus hijos. Ahí está la diferencia.
1: Ahí está la diferencia.
2: Lástima esto. Oigan, bueno, pues aquí el tema es estar más al pendiente de los pequeños, ¿no?
1: Así es, psycho.
2: Y así también, señores. Oigan, ayer en Tijuana. Ah, ya, pues vámonos, ya. Quería ticiar, ya no me dejas, güey.
1: Al regresar.
2: Ah, ya, vaya.
1: Aquí nomás, porque tú lo dices, somos la mejor.

0: José de Garita, sí, reporte de tráfico aquí nomás en la Mejor FM, la 103.3. Nos vamos inmediatamente a Zona Centro, donde tenemos un tiempo de espera increíblemente de 2 horas 10 minutos por Ready Lane. Pueblo Nuevo, 1 hora 15 minutos. Centri, 15 minutos. Y cruce peatonal, 1 hora 30 minutos. Nuevo Mexicali, 2 horas 5 minutos. Ready Lane, General, 1 hora 35. Centri, 30 minutos. Y cruce peatonal, 15 minutos.
1: Oigan, tráfico, sigue el tráfico por Lázaro Cárdenas. Aquí en la zona de los puentes, el paso a desnivel, tomes precauciones, o vete por otro lado mejor, me saca la vuelta, sí. Efectivamente. Vamos con música, regresamos, recuerden, esto es...
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0: Corte comercial.
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de las paredes como tú los colocaste. Tus sandalias están en su lugar y hasta tu bata de baño está donde la pusiste tú. Lo único que ha cambiado es el espejo. Ahora, cada vez que lo veo, me refleja una figura con unas sombras profundas bajo mis ojos y unas arrugas que empiezan a mermar.

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6: Regresamos del corte comercial y por supuesto te damos el cruce de garitas aquí nomás en la mejor FM, la 103.3. Zona Centro, Ready Lane tiene un tiempo aproximado de espera de 50 minutos, cruce general por Pueblo Nuevo, 1 hora 10 minutos, Entry 15 minutos, cruce peatonal, 1 hora. Nuevo Mexicali, 1 hora 45 minutos por Ready Lane, 1 hora 50 minutos general, Entry 25 minutos, cruce peatonal, 15 minutos.
3: 15 monitos. Vámonos pues entonces. Héctor Terán Terán, mi estimada peligrosa, y Anáhuac. Hay tráfico. Para que tomen sus precauciones en este cruce hermoso y bello de Mexicali. Ahí enfrente de lo que es la comandancia, ¿no?
6: Así es.
3: De la poli. Vámonos con música, regresamos. Recuerden, esto es La Peli y el Psycho Show a través de La Mejor 103.3.

0: pues sí, es que...
1: ¡Vámonos, vámonos, vámonos! Ahí está. ¡Regresamos! Tú lo dices, somos la mejor.
0: Pero te fijas que no se transforma.
1: Sí, te transformas bien gacho. Pásame el otro cel, por favor.
0: El otro cel. Muy bien, este es él.
1: Oigan, regresamos. Tú lo dices, somos la mejor, peligrosa.
0: Mande.
1: Ay, Dios mío, neta que... Yo no entiendo por qué la gente es así, Peli.
0: ¿Así cómo?
1: Yo no entiendo por qué la gente... No entiendo por qué la gente, en vez de atacar, trata de analizar un poquito, discernir, entender, comprender por qué pasan las cosas, Peli. Ayer subimos un video donde una señora pues está recibiendo un recibo de 37 mil pesos.
0: Que no puede ser posible.
1: Entonces, la señora, fíjate, yo no veo a nadie atrás de la señora, ¿eh?
0: Exacto.
1: La señora está solita, ¿ok? Pero yo cuando hicimos la cobertura ya en Progreso, yo les preguntaba a la gente, ¿y dónde están las personas que les llegan los recibos altos? ¿Por qué no vienen y ayudan? O pero se hacen presentes, ¿por qué dejan nada más a las personas que en ese momento tienen esa situación?
0: Uh-huh.
1: Ok, bueno, tres doritos después, Peli, alguien me comenta aquí
0: en tu publicación.
1: En la publicación.
0: Ajá.
1: Me dice, me encantó la señora, güey. Me dice, Sandra Espinosa se llama.
0: Ok.
1: ¿Por qué nos vamos a quejar cuando llegue normal? Lástima que seas locutor. Y ahí todo se prende, Peli. Ahí todo se prende porque ahí es donde digo, no podemos ver más para enfrente. A ver. Y yo le contesto a la señora. Le explico, señora. No apoya a quien se manifiesta por un recibo loco. Pero cuando le llegue a usted, buscará apoyo y quedará igual que la dama del video, sola. ¿Ok? Sola. Resolviendo el tema. Es un tema de empatía. ¿Ok? Unidos, claro que se puede hacer algo, pero lástima. Lástima que no puede ver más allá de la pantalla usted, señora. ¿No? Entonces, no es de que a mí no me pasa nada o me está llegando bajo ahorita y no, ¿para qué me manifiesto? ¿Para qué digo algo? Mejor me espero a que me llegue alto. Pero no sabemos en ese momento que le llegue alto de cuánto va a ser su...
0: ¿Qué tan alto sea?
1: Exactamente. Y entonces ahí yo creo que sí va a necesitar ayuda, señora. Y no nomás con la señora. Yo digo en general. Porque hasta que no hagamos todos algo, todos, y que existe esa empatía, entonces las cosas no van a cambiar.
0: Hay un dicho muy conocido que nadie experimenta en cabeza ajena.
1: Lástima que soy locutor.
0: Y hasta que no pasas por situaciones,
1: exacto,
0: es donde dices tú, ah, caray, donde ya sientes el rigor. Pero es una lástima, Saiko.
1: Que sea el locutor.
0: Exacto.
1: No, bueno, no, Peli, no. Esperemos, fíjate, sí esperemos que este tipo de cosas realmente cambien en nuestro estado, en nuestra ciudad.
0: Y en nuestro pensamiento también.
1: Y también, sí. Porque en nosotros está, ¿eh? Está en nosotros.
0: Exactamente.
1: No olvidar.
0: Exactamente.
1: Ok, bueno. Oye, pasando a otro punto, Peli.
0: Y hablando de no olvidar.
1: Ajá.
0: O sea, pasando a otro punto, hablando de no olvidar.
1: Ok.
0: Hablamos al principio de el día de hoy, 2 de octubre. Se conmemora el 58 aniversario de la matanza de Tlatelolco. Uh-huh. Esto ocurrido en 1968. Y hoy se celebra el Día de la No Violencia. Y fíjate qué triste que no violencia. Y en nuestra ciudad hace una hora aproximadamente, hora y minutos, uh-huh, ocurre un acto de violencia para el área de Portales. Hoy se conmemora el 58 aniversario de la matanza de Tlatelolco, una represión estatal contra una manifestación pacífica de estudiantes, profesores y obreros de las plazas de las tres culturas, en donde la consigna histórica y las generaciones es el 2 de octubre, no se olvide. Se realizan marchas tradicionales, principalmente esto en la Ciudad de México, partiendo de Tlatelolco, así como concentración en diversos estados del país. ¿Por qué sucede esto, Saiko? ¿Por qué el movimiento?
1: Yo, Mauricio, ¿por qué?
0: Sí, sí, sí, te estoy preguntando.
1: ¿Por qué sucede?
0: ¿Por qué sucede? ¿Por qué es el movimiento?
1: Pues obviamente por esos estudiantes, ¿no?
0: Exactamente.
1: Esos estudiantes que estaban buscando liberación de la represión del gobierno y ese tipo de cosas. Que por cierto, déjame decirte que de un tiempo para acá, ¿cómo me llegan haters a mis publicaciones? Y me estoy dando cuenta, son puros perfiles falsos. Esto en un tema digital, no, perdón. Es que ahorita lo estoy viendo. Uh-huh. Pero bueno, ajá.
0: Sí, era para el descontento del autoritarismo del gobierno en ese entonces, ¿no? También participaban estudiantes de la UNAM, de la y del IPN, escuelas normales y otras instituciones. Que, pues bueno, lamentablemente pasaron por esta situación. Por eso el 2 de octubre.
1: Es correcto. De hecho, hay una película con un presupuesto súper bajo, con una situación, con una temática muy realista y con, creo que fueron como 6 personajes los que aparecieron a lo mucho en la película. Un rodaje que quedó marcado, que de hecho fue censurada durante varios años.
0: Rojo Amanecer.
1: Rojo Amanecer, efectivamente. Buenísima, buenísima, y que explica esta situación allá en Tlatelolco.
0: ¿Y por qué lo estamos mencionando? Porque estas son fechas que no se deben de olvidar.
1: Es parte de la cultura, ¿eh?
0: Exactamente.
1: De México.
0: Exactamente. Muchos dicen, es una fecha común y corriente. No, es parte de la historia de México. Entonces, el 2 de octubre, no se olvide. Vámonos a música, Saiko, ¿te parece?
1: Regresamos.
0: Así es, y al regresar tenemos... ¿Tenemos qué? Tenemos meet and greet con Alta Consigna. 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Así Venga. Que continuamos. Música, corte comercial y regresamos. Esto se hace llamar
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2: Se convierte en el momento nomás.
3: Es que es depende del audio, pues uno tiene que entrar en el personaje psycho.
2: Ay, no puede ser. Oigan, hace rato hablábamos de los valores, peli. Hablábamos de ese tipo de cosas.
3: Así es.
2: Ya para terminar el tema grillero de viernes, porque ni siquiera deberíamos de estar hablando de esto.
3: No deberíamos.
2: Pero ayer sale un video en donde unas personas, al parecer es un choque, Pele.

0: la copiloto. Y entonces lo que hace el señor, bueno, la señora,
1: es a agredirlo.
0: Es quitarle, arrebatarle el celular y aventarlo. La primera reacción del señor fue aventar a la señora. Pues, ¿qué onda, no? En eso, el otro aprovecha que está descuidado, este señor, el chocado, ¿no? Y le mete un descontón que me lo noquea.
1: A la chola.
0: Así mero. Ah, entonces llegan personas y, pues, obviamente, pues, ¿qué onda, no? Pues, ¿qué estaba pasando? Tres doritos después, estas dos personas son detenidas, Peli. Por la agresión, obviamente, captada en video por una de las personas que iban atrás de ellos y que, obviamente, se percataron de esta situación. Pero, a ver, pero pregunta peligrosa. La neta, ¿qué necesidad tienes de meterte en una bronca por un choque?
1: ¿Y por qué reaccionar así?
0: ¿Y por qué reaccionar así si el señor no fue a
1: atacarte?
0: O sea, hostigarte o amenazarte. Nada. Nada.
1: Es lo que hemos hablado durante estos meses, que no existe la tolerancia. No somos tolerantes, Aiko.
0: Yo creo que aquí ya deberíamos de realmente, oye, clases de manejo, no sé, Peli, no sé, algo tiene que hacerse, ¿no?
1: Sí, la verdad, sí. Oye, están reportándonos, híjole, tantos accidentes,
0: pam,
1: semáforos,
0: pam, pam, pam.
1: Fuerte golpe en Anáhuac, semáforo no sirve. Por acá nos están reportando que choque en Anáhuac y Lago de los Esclavos también. Bastante fuerte, Saico, lo puedes ver. Híjole. Está. Tomen sus precauciones.
0: Es que hace rato me lo habían mandado. Ah, aquí está. ¿El de Anáhuac y Lago de los Presidentes? ¿Es un carrito azul?
1: Sí, fíjate.
0: A la mano, ya miré cómo quedó el pobre carrito, hombre.
1: Gracias, Maza, que es el que nos está pasando el reporte. Híjole.
0: A mí me lo mandó esta...
1: Qué bárbaro, ¿eh?
0: Ale Miranda, un saludote, Ale. Hace mucho que no sabía de tunas.
1: Pero...
0: Entonces lo publicamos. Ale, ¿qué dice?
1: No puede ser.
0: No, es que ella me lo mandó hace rato, güey, hace como una media hora. No, pero gracias, Mazapán, es cierto. La Ale Miranda no la sacamos, adiós, bye. Peligrosa. Nos vamos a poner coquetos, porque se va el primer regalo de esta mañana.
1: No.
0: No.
1: No sé, digo.
0: Ah. No, digo, si no quieres, no.
1: No, no sé.
0: Si no quieres, no, tú di.
1: No, pues adelante. Y atrás. Y enfrente, y a un lado, y al otro. Ahora sí que, pues, díganos, ¿qué es lo que quiere que pase?
0: Dice, buenos días, Peli, Saico, saludos desde Los Ángeles de Puebla. Ay, güey, dije, nos está escuchando por internet o algo así.
1: No puede ser.
0: Pero, pues, más o menos, ¿no? Oye, muy movida la mañana.
1: Muy movida la mañana. ¿Qué? ¿Nos vamos a poner guapos? ¿Con qué nos vamos a poner guapos? ¿Con qué? ¿Con qué nos vamos a poner guapos? Porque tenemos de todo aquí.
0: Date.
1: Tenemos de todo.
0: Date.
1: Tenemos chicles, colpitores, cacahuates, traides, mazapanes, cocos.
0: ¿Qué te voy a dar?
1: ¡Vámonos! ¿Con qué nos vamos a ir? Pues con un coscorrón pa'l Saico.
0: No.
1: ¿No? Nos vamos a ir con...
0: Con
1: Meet and Greet para
0: el taconcita.
1: Es hoy. Aquí nomás La Mejor FM. ¿En dónde, mi querido Saico?
0: En Mariscos Las Olas.
1: Así es, y vamos a darte esta oportunidad de ganar.
0: Efectivamente.
1: De estar ahí.
0: Así es.
1: De convivir.
0: Sí.
1: De disfrutar.
0: Yes.
1: De cantar.
0: Sí.
1: Tomarte la foto.
0: Yeah.
1: Y comer con Alta Consigna.
0: Con Alta Consigna. Peli.
1: Mande.
0: Hoy vamos a regalar de una manera muy especial este pase.
1: Ah, ¿sí? ¿Cómo lo vamos a regalar?
0: Ayer me tocó ver un experimento social.
1: Ok.
0: Ok. Del teléfono rojo. No te lo mandé ayer, ¿verdad?
1: Pero sí sé cuál es.
0: Ok. En la parte de abajo dice, desde

0: que no estás. Y levantan el teléfono rojo y hablan con esa persona que ya no está. Y ahora ustedes, vamos a imaginarnos ese teléfono rojo y vas a mandar tu mensajito. Y le vas a decir...
1: Desde que no estás.
0: ¿Qué?
1: Te deseo lo mejor.
0: 216-5971. Se va regalo. Se va un regalazo, un meet and greet con alta consigna.
1: Así que vamos a estar esperando sus WhatsApp audios al
0: 686-216-5971.
1: Así que, desde que no estás, esa será para que se desplaye. Puede ser a quien quiera, ¿eh?
0: Sí.
1: Puede ser a una persona muy especial. Puede familiar, ser a
0: un amigo, amiga.
1: A tu abuelo.
0: A tu pareja.
1: A tus padres.
0: Esa persona especial que traes en tu mente, que sabes que...
1: Desde que no está.
0: Exacto.
1: Siempre la llevas contigo. Vámonos con música, Saiko.
0: Regresamos.
1: Porque tú lo dices, somos
0: la mejor.

0: cruce de garitas. Aquí nomás en la mejor FM, la 103.3. Vámonos a zona centro, donde Ready Lane tiene un tiempo aproximado de 40 minutos. General, 55 minutos. Entry, 20 minutos. Cruce peatonal, una hora. Nuevo Mexicali, una hora 25, tanto estándar como Ready Lane. Entry, 30 minutos. Y cruce peatonal, 20 minutos.
1: Oye, está bueno acá el tráfico, tú. Anáhuac y esto es Lázaro Cárdenas, si mal no...
0: Lago de los Esclavos, pues, donde sí fue el choque que nos dijo el Mazapán.
1: Exactamente. Está bueno el tráfico. Y de hecho, creo que hace poquito hubo otro accidente ahí mismo, ¿no?
0: Sí, hace como un mes que ahí
1: que,
0: se
1: que tiraron ahí el
0: poste, por eso está fregado el módulo.
1: Oye, está súper fuerte a como quedó el carrito azul. Digo, para que tomen ahí precauciones porque... el Lago de los Esclavos, que es donde está la casa de cambio.
0: Así es.
1: ¿No? Bueno, ahí está. Vamos con música, regresamos o vamos a corte comercial.
0: Corte comercial y regresamos, ya
1: ahora
0: lo
1: sí
0: sabes.
1: Pensé.
0: Ya lo sabes. Si te preguntan, tú dices.
1: Lo mejor, 103.3.
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0: Vamos de garitas y reporte de tráfico aquí nomás en la Mejor FM, la 103.3 Nuevo Mexicali, tanto estándar como Ready Lane, 1 hora 25 minutos el tiempo de espera. Sentry 30 minutos, cruce general 25 minutos, esto en el cruce peatonal. Vámonos a zona centro, Ready Lane 40 minutos, general 55 minutos, Sentry 20 minutos, cruce peatonal 1 hora. Tráfico en la ciudad de Mexicali sobre Río Nuevo y Lázaro Cárdenas, atención, bastante congestionamiento. Anáhuac y Río Nuevo, también con congestionamiento vial, Saico.
1: Efectivamente, y además, oye, ay Dios santo, hombre, tráfico en Mexicali, señores, accidentes, choques y no sé qué tantas cosas, hombre. No, tranquilos, es fin de semana. Dijera la presidenta municipal, tenemos paga. Hay paga ahorita, hombre, para chocar a gusto. Oigan, vámonos por Anáhuac y Lázaro Cárdenas. Sigue el tráfico bastante intenso en esa área, de sur a norte y de norte a sur. Y pues nada más, mi semana peligrosa.
0: Así es, vámonos con música aquí nomás, porque tú lo dices, somos
1: la mejor.

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1: Dos el mediodía ya. No estaba prendido. No estaba. No estaba.
2: Ahí está.
3: Ahorita lo reviso.
1: No, ahorita revísalo, pero no.
3: Oye, nada más como comentario peligroso. Ya ves que estamos comentando sobre este choque ahí en Anáhuac. Ajá. El impacto, pues obviamente va contra la caja del semáforo. Entonces no hay semáforo. Y se está generando un caos bastante intenso.
1: Ay, así
3: tomen medidas santo. Alternas en este, en esta.
1: En ese tramo.
3: Sí, que es de Río Nuevo hacia Lázaro Cárdenas por Anáhuac. Está horrible.
2: Se viene la hora feliz, ¿eh?
3: Sí, hombre, vete mejor por otro lado. Y no, espérame, y se va a poner horrible acá por Eje Central y por... No, va a ser una cosa fea. Pero bueno, señores, señores, tenemos al titán de los deportes.
2: El Brian Cardenas. Muy buenas tardes, mi estimada Peli Psycho. Excelente día. Rápidamente, información deportiva. Comentarles que, pues, en una nota que salió ayer, pues, de que no va a haber patrocinadores y que sí, que la malacalachimba y que hay que meterle más... Pensé que eran las fiestas del sol.
3: ¿Por qué?
2: Y pero hagan de cuenta que... Ya la regué, pero bueno.
3: ¿Por qué?
2: ¿Qué? ¿Don Pillo otra vez?
3: Ah.
2: ¿Don Pillín?
3: Ok.
2: Fíjate nada más que Don Pillo, primero con Jake San, que lo mandó allá al...
3: Ok.
2: No, Jake Sánchez, todavía no está firmado. Entonces.
3: Firmado.
2: Bueno.
3: O sea, sí es parte del equipo, pero no está renovado. Está firmado,
2: pero no hay arreglo.
3: Ajá, o sea, no hay todavía un arreglo para que salga a jugar.
4: Déjalo solo.
2: Exactamente.
3: Ok, yo me voy, bye.
2: Entonces, Don Pillín, pues haciendo de las suyas, pero bueno. Ya luego comento otras cosas porque luego cierta persona se enoja y ya me va a regañar al rato. Pero bueno, Liga Nacional de Básquetbol Profesional, los Soles de Mexicali, el día de ayer perdieron 93 puntos, 84. Y el día de hoy nuevamente se enfrentan a los Diablos.
3: Me pusiste nervioso.
2: Sí, ya me puso nervioso. Sí, bueno. La selección mexicana empató 1-1. Y el día de mañana juegan contra Estados Unidos. NFL, el día de ayer Acereros de Pittsburgh, inicio de la semana 3, pierden 27 puntos a 24 ante los Cafés de Cleveland. Y los juegos para este domingo, otros de Indianapolis en contra de Washington, Tennessee contra Cuervos, Patriotas contra Buffalo, Jets contra Osos, Jaguares contra Bengals, Dallas contra Titanes, Arizona contra Nueva York, Los Ángeles Rams en contra de Filadelfia, Green Bay contra Bucaneros, Delfines contra Vikingos, Kansas City contra Raiders, Cargadores contra los Seahawks, Broncos de Denver en contra de San Francisco y Detroit en contra de Panteras. Y ya para terminar, comentarles rápidamente que Fórmula 1 este fin de semana, Gran Premio de Bahrein, donde nuevamente pues el viejo sabroso está batallando el piloto mexicano Sergio Checo Pérez en las prácticas de hoy viernes en la posición número 19, así que pues la va a tener difícil para este fin de semana. Peli Psycho, información deportiva, excelente fin de semana.
1: Muchas gracias, Brian.
3: Gracias, Brian.
1: Titan of the S-Words.
2: No, ya se acabó.
1: Aquí
2: eso.
1: No más, en la mejor FM, la 103.3.
2: ¡Nunca más!
3: Cantando en el baño.
2: Ya no.
1: Me acuerdo mucho de ti. Aquí no más, en la mejor FM, y si te pregunta, tú dices...
3: La mejor, 103.3. Señores, señores, al regresar...
1: Escucharemos los audios.
3: Exactamente. Se va... Convivencia con...
1: Alta Consigna.
3: Venga, regresamos, te lo dice, somos...
1: Somos la mejor. ¿Brian?
2: También.
1: Aquí nomás.

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1: Claro que te dije que un día esto pasaría y no me creíste, ¿verdad?

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1: El mediodía ya con 25 minutos. Aquí nomás en la mejor FM, la 103.3, Aiko.
2: Regresamos, peligrosa.
1: Aquí es.
2: Oigan, vamos con los mensajitos. Mensajitos, recuerden que se va a convivencia con alta consigna.
1: Con alta consigna. Oye,
2: No, estos son buenos.
1: Sí, sí, sí. La pregunta era:
2: vamos al teléfono rojo y recuerden, aquí vamos a hablar a esa persona. Vamos al teléfono rojo y recuerden, aquí vamos a hablar a esa persona.

0: joven con mis tíos. Desde que tú no estás, mi infancia cambió mucho. Yo era la niña de tus ojos. Y desde que tú no estás, es una peleadera con los tíos por las cosas que dejaste. Te extraño mucho, tatita. Qué falta me haces. Mucha falta. Un beso hasta el cielo, mi amor.
1: Desde que no estás. Venga.
2: Desde que ya no estás. Mamita, tú sabes que yo te esperaba con mucha emoción, ilusión. Pero pues la vida nos dio un cambio completamente. Desde que ya no estás, pues la mitad de mí estás incompleta, esperando el momento de volverte a ver. Quisiera solamente verte un minutito. Yo sé que estás preciosísima. Ya tienes ahorita ya 15 años, mamita. Supieras cómo me gustaría verte, mamita. Eres lo más lindo que tengo yo en el cielo. Y tengo la esperanza de volvernos a ver algún día. Y que tú sepas que yo soy tu mamá. Desde que ya no estás, todo cambió completamente para mí. Es algo muy difícil vivir con el dolor. Una madre nunca se espera perder a un hijo. Y pues la vida cambia completamente. Solamente estás sobreviviendo, pero con mucha ilusión de volverte a ver. Te amo tanto, mamita.
3: Desde que ya no estás.
4: Desde que tú no estás, papá, las cosas fueron un poco difíciles. No hubo día en que mamá no te extrañara y yo no he podido dejar de pensar en ti, en qué hubiera podido hacer diferente, en demostrarte todos los días el gran amor que te tenía y te tengo hasta la fecha. Hace 18 años que te fuiste y aún así no puedo dejar de pensar en ti como si hubiera sido ayer el día en que te fuiste.
1: Desde que ya no estás.
5: Está bueno el tráfico.
6: Desde que no estás.
5: De hecho, creo que hace poquito otro accidente.
6: Ay, Dios mío. ¿Cómo empezar? Siento tanta tristeza y no poder hacer ya nada. Me arrepiento tanto de no haberte visitado, de no haberte llevado, de no haberte traído para donde quiera que yo ando. Ahora que no estás, lo hago con mi madre, que desgraciadamente aquí la madre fuiste tú. Y me arrepiento tanto de no haber hecho todo lo que estuvo en mis manos para estar un momento más contigo. Te quiero y te querré toda mi vida y es algo que no me lo puedo quitar de la mente, el arrepentimiento de no haber estado ahí.
3: Desde que ya no estás.
7: Desde que
3: lo borraron, bueno.
8: Para mis abuelos, para mis tíos, unos ya no están y otros todavía siguen existiendo. Les estoy muy agradecida porque nos sacaron adelante como padre, como madre, aunque hubieran sido mejor que nuestros propios padres hubieran estado a nuestro lado, pero pues ellos no, una por ser muy jóvenes y cada quien escogió su vida aparte de nosotros. Ellos nos hicieron a un lado, pero ustedes siempre nos dieron el amor que ellos no nos pudieron brindar. Estoy muy agradecida, un abrazo hasta el cielo. Quisiera que ahora que lo que yo tengo, gracias a Dios por lo que he trabajado, que en aquel tiempo no lo tenía porque pues era joven, cuando ustedes murieron pues todavía era una

0: apenas iba a cumplir 18 años cuando se fueron. Yo ahorita lo que tengo, quisiera que estuvieran vivos para compartirle lo que tengo, darle lo que ustedes me dieron a mí, sin pensar en no me va casi nada por dárselo a ellos, pero estoy muy agradecida, que Dios me lo bendiga a donde estén, los amo.
1: Desde que no estás.
2: Uf, qué difícil. Desde que no estás es algo muy fuerte, porque se separó la familia, se dividió, se fraccionó. Desde que no estás es todo. A lo mejor fue para bien, no lo sé. Pero haces falta aquí en el terreno, en el mundo terrenal. Eso te lo puedo asegurar, te lo puedo firmar por mí y por parte de toda la familia. Eso seguro, nana. Haces falta. Haces físicamente, haces mucha falta. Te amo.
1: Desde que no estás, Dios santo. Oye, ¿cómo puede ser posible? Por ahí decía, hace poco leí donde la sangre no hace a un familiar, ¿no? O sea, la familia no se distingue por sangre. Y como cuando falta una persona, se divide absolutamente todo. Híjole, qué feo esto. Regresamos con ganador. Y recuerden que tenemos también Zona Azul con Chavalitos. Regresamos, señores. Recuerda, esto es la mejor 103.3, porque todos lo dicen, somos
3: la mejor. Venga.

0: vamos al cruce de garitas y reporte de tráfico aquí nomás en La Mejor, zona centro, Ready Lane 40 minutos, general 55 minutos, Sentry 20 minutos, cruce peatonal 1 hora con 5 minutos. Nuevo Mexicali 2 horas, el tiempo de espera en Ready Lane, general 1 hora 30, Sentry 25 minutos y cruce peatonal 25 minutos.
1: Oiga, lo que les comentamos hace ratito, recuerden, no hay ¿cómo se llama? Semáforo acá en el choque de Anáhuac. Entonces, estos señores, pues iba a crear ahí una situación, ¿no? Pues estoy mirando por sobre Eje Central, algo de tráfico acá sobre el puente que conecta a Eje Central que va rumbo a Lázaro Cárdenas. Tomes precauciones, son precauciones. Nos vamos para el otro, la otra salida que es la de Río Nuevo con Lázaro Cárdenas, ahí en el puente nuevo. Está cargadito el tráfico, saliendo ahí por la Jerez, está más para allá de la Jerez, acá sobre Lázaro Cárdenas. Fíjate lo que provoca un choquecillo de esos, ¿no?
0: Para que tome sus rutas alternas, señoras y señores, por favor, siga aquí nomás en La Mejor FM, la 103.3, corte comercial y regresamos. Y ya lo sabes, porque tú lo dices, somos
1: La Mejor.
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1: Regresamos, señoras y señores. Oiga, estamos en esto que es la peli del Psycho Show. ¡Peligrosa!
2: ¡Pasa, pasa!
1: Tenemos ganador, peli.
2: Sí, tenemos ganador.
1: Hicimos una votación
2: de las personas que estaban presentes, porque estaba Brian Cárdenas, estaba Laura, estaba sí. Gago.
1: Y nos está llegaron Claudia, más mensajes.
2: Está, había varias personas aquí que, pues, en esa decisión unánime, pues, ellos pusieron al ganador.
1: Es correcto. Oigan, nos llegaron más mensajes. Desafortunadamente, posiblemente ya no van a poder participar, pero esto lo tenemos que repetir, Peli.
2: Así es.
1: Lo tenemos que hacer otra vez.
2: Vamos a hacer esa sección, Psycho.
1: Sí, sí, sí.
2: Porque realmente, ¿qué le dirías a tu yo de niño? Híjole, causó mucha conmoción.
1: Sí.
2: Ahora, desde que ya no estás, también.
1: Efectivamente. El ganador. Perdón, es ganadora, ¿verdad?
2: Es ganadora.
1: Ajá.
2: Es ganadora. Es Vero, así la tengo anotada.
1: Vero.
2: Que le mandó un mensaje desde que ya no estás a su niña.
1: A su niña, que creíamos en primera instancia que era su mamá. Efectivamente. Y luego ya nos dimos cuenta que, pues,
2: que
1: no,
2: era
1: su hija, efectivamente.
2: Así es.
1: Hermosa, mándanos tu mensajito, por favor, tus datos. Y listo. Ay, Dios santo.
2: Y pues bueno. Vámonos ahora.
1: Ahora, señoras y señores.
2: A ver, Vero, que está registrada así, ella se lleva esto para alta consigna. Pero en este momento nos vamos a ir con qué, Psycho.
3: Y ahora, para todos ustedes.
2: El Psycho en la pista número 2.
3: En la pista número 2.
1: Señoras y señores, tenemos Zona Azul con Chavalito.
2: ¿Y por qué les ponemos este fondo?
1: Porque
2: queremos que se desnuden.
1: Manda tu mensajito
3: con una voz sensual diciendo: yo quiero estar con Chavalitos.
2: Al 686-216-5971. Los primeros 10 que lo hagan van a estar en la exclusiva Zona Azul de Fiestas del Sol en Isla de las Estrellas.
3: Es correcto.
2: Donde vas a poder disfrutarlo de este espectacular lugar.
3: Espectacular lugar.
2: Solamente recibiremos 10 mensajes.
3: 10 mensajes únicamente.
2: Para que te vayas a ver a
3: Los Chavalitos.
2: Aquí nomás, porque tú lo dices, somos
3: la mejor.
2: Uy.
3: Miau. Y ya empezaron a llegar, ¿eh?
2: Y nos vamos con música y regresamos.
3: Esto es
2: La Mejor FM
3: con la peli
2: y el Psycho.
3: Miau.
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0: peligrosa.
1: Hola, Psycho, dime.
0: Ah, no, es una...
1: Hola, Psycho, dime.
0: Ok, Peli. Ahora.
1: Ay, me atoré.
0: Ahora vamos a llamar a alguien.
1: De los que mandaron mensaje.
0: Es correcto.
1: Así que, atención, por favor.
0: Y tiene que contestar. Quiero que me lleven con los chavalitos.
1: Así, bien sensual.
0: Muy, muy sensual.
1: Al 686-216-5971.
0: No, si quiero no que contesta,
1: digan,
0: ¿sí?
1: No quiero que digan, hola, no. Bueno, no. Contesten directamente.
2: Bueno.
1: Ay, lástima. Gracias.
0: Que tengas bonito día. Adiós.
1: Este es tu oportunidad para... No. Ustedes no me van a marcar a mí.
0: Amiga.
1: Nosotros estamos marcando.
0: Amiga, llama.
3: Te lo sigo.
0: Veamos. Vamos con otro.
1: Por favor.
0: ¿Cómo tiene que contestar?
1: Yo quiero mi zona azul con chavalitos.
0: Ok. Veamos.
1: Creo que no van a contestar.
4: Yo quiero. Buenas tardes.
0: Vale. Yo no le entendí nada.
1: Ni yo tampoco.
0: Caballazo.
4: Yo quiero.
1: Adiós, bye.
0: Adiós. Bye. Bájenle su radio para que se escuche, porque no se entiende nada, ¿ok? Vamos con uno más.
1: Uno más y si no, nos vamos.
0: Ok. Ay, ay, ay. Se le fue, ni modo. Ni modo. Adiós.
1: Hay más mensajes.
0: Hay más mensajes.
1: Uno tiene que contestar correctamente.
0: Venga, vamos. Miau.
1: Y ni siquiera entra la llamada.
0: No le entró, Pelín.
1: Híjole.
0: Ahí está ya.
1: A la una.
2: Yo quiero la zona azul con los chavalitos.
0: Sí lo hizo.
1: Pero no lo hizo como debería de ser.
0: Ok, ¿me permites darle otra oportunidad?
1: Otra oportunidad.
0: Déjame coacharla.
1: No. No necesita coacheo.
0: Amiga.
1: Está escuchando en este momento.
0: Ah, ok. Amiga.
1: Y que le baje poquito a su radio, si no, caballazo.
0: Amiga, adelante.
2: Quiero la zona azul con los chavalitos.
1: Le bajó el teléfono, no a la radio.
0: Más sensual.
2: Yo quiero la zona azul con los chavalitos.
5: Para mí que es soltera, Peli.
1: Yo creo que sí, porque no hizo como que el esfuerzo. Vámonos con otra, ni modo. O sea, no, como era. Sensual. Última llamada y nos vamos.
0: Última
1: y nos vamos. Ya les dimos las instrucciones, les dijimos cómo era el asunto. Y esto urge.
0: La última y nos vamos.
1: Y dice más o menos así.
0: Ok.
6: Buenas tardes.
1: Gracias por participar.
0: Adiós.
1: No, o sea, no están escuchando, no. Una más, Aiko, una más.
0: Vamos.
1: Una más.
0: Venga. Va.
1: En este momento estamos haciendo de las últimas llamadas.
0: Dicen yo y gracias. No contestan.
1: Gracias.
0: Ay, no puede ser.
1: Siguiente, por favor.
0: No. Ok, vamos a ver. Esta. A ver. La última. Ya vámonos, ya.
1: Sí, porque me van a regañar.
0: Ah, pero yo la regué. Otra vez.
2: Yo quiero la zona azul con los chavalitos.
0: A ver, espérame, déjame cambiar el fondo y a lo mejor sí pega. Dame un segundito, ¿eh? A ver, ¿otra vez?
2: Yo quiero la zona azul con los chavalitos.
0: A ver, otra vez. ¿Otra vez?
2: Yo quiero la zona azul con los chavalitos.
0: A ver, no, otra vez.
2: Yo quiero la zona azul con los chavalitos.
1: O sea, lo dijo de todas maneras, menos como debería de haber.
0: De sí, todas, no. Y a ni una le pegó, Pele.
1: No. ¿Lo intentaste?
0: Peli.
2: Hasta me estacioné porque iba manejando.
1: Pues solo por eso te llevas tu zona azul con los chavalitos. ¡Eso! Porque te pusimos todas las pruebas habidas y por haber. Porque contestaste correctamente y lo hiciste muy bien.
0: Perfecto, excelente, muchas felicidades.
1: No nos cuelgues.
0: Peli, nos vamos.
1: Nos vamos nosotros, no nos cuelgues para tomar tus datos. Muchas gracias. Psycho, vámonos, esto urge, la casa pierde.
0: A ver, pues, yo soy el Sasa Psycho.
1: Yo soy la Peli.
0: Te quedas con...
1: La buena peli. Programación, sí. Ajá, aquí nomás en la mejor FM.
0: Al rato nos vamos con Alta Consigna.
1: Claro que sí, en esta convivencia.
0: Exactamente.
1: Aquí nomás, porque todo el mundo lo dice, somos...
0: ¡Lo mejor!
1: 103.3.
0: Bye, bye.

0: nos vamos. Ha sido todo por esta semana. Y si hay gollete, tú llámanos que nosotros sí vamos. Los escuchamos el lunes con más de El Show de la Peli y el Psycho. Por la mejor FM 103.3. Adiós.
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17: Cruce de garitas y reporte de tráfico aquí nomás en la mejor FM, la 103.3 Ready Lane, 40 minutos el tiempo de espera en zona centro, general 1 hora 10 minutos, entry 30 minutos, cruce peatonal 50 minutos. Nuevo Mexicali 2 horas 40 minutos Ready Lane, general 1 hora 40, centry 25 minutos, cruce peatonal 10 minutos. Tráfico en la ciudad de Mexicali sobre Lázaro Cárdenas a la altura de lo que es Anáhuac. Bastante congestionamiento vial. Lázaro Cárdenas para ingresar a Anáhuac. Sobre esa misma vialidad Anáhuac hasta llegar a Río Nuevo. Bastante congestionamiento, por favor. Lázaro Cárdenas a la altura de Eje Central. También con bastante congestionamiento vial. Por favor, tome sus rutas alternas. Y en esta conexión de lo que es Río Nuevo con el Eje Central, hay bastante congestionamiento. Calzada de los Presidentes, Río Nuevo, desde Calzada Independencia, en el Callejón Saltillo para bajar a lo que es el Río Nuevo e ir hacia Centro Cívico, congestionadísimo hasta llegar a lo que es López Mateos. No se desespere, váyase tranquilo, tome sus rutas alternas. 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
18: Regresamos del corte comercial, por supuesto, siendo la 1:00 p.m. ya con 21 minutos. 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Valentina Elizalde, la más deseada. 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

0: 14 de garitas y reporte de tráfico aquí nomás en la Mejor FM, la 103.3 en este momento, Nuevo Mexicali, 2 horas 35 minutos, Ready Lane, el tiempo de espera general, 1 hora 30, Sentry 25 minutos, cruce peatonal 10 minutos. Vámonos a zona centro, 40 minutos, Ready Lane, 55 minutos, general, Sentry 25 minutos, cruce peatonal 55 minutos. Y nos vamos al tráfico en la ciudad de Mexicali, que qué bárbaro, sobre calzada Independencia, bastante congestionamiento, desde lo que viene siendo calzada de los Presidentes hasta llegar a López Mateos para que tome sus rutas alternas. López Mateos también a la altura de lo que es James W. Stone, bastante congestionamiento, y sobre todo en Lázaro Cárdenas estaba el cruce del tren, hay choques todavía en Lázaro Cárdenas. Por favor, precaución, por favor, maneje con bien, utilice el cinturón de seguridad, vaya tranquilo, dele calmao, primo. Entonces, mire, tranquilón, por favor, no se estrese. Si va a llegar a una parte, tómele, sáquele la vuelta, por favor. Váyase por Castellón, váyase por acá, no sé, por López Mateos, otras rutas, por favor, y llegue con bien. 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Vámonos a un corte comercial y regresamos. 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
1: Siendo las 2 de la tarde, señores, arrancamos con el tiempo de espera para cruzar a Estados Unidos. Por Garita Zona Centro tenemos un tiempo de espera en línea central de 25 minutos. Ready Lane Colón, 40 minutos. General Pueblo Nuevo, 55 minutos. Ready Lane, 1 hora con 10 minutos. Peatonal, 55 minutos. En Garita Nuevo Mexicali, el tiempo de espera es en la línea central de 25 minutos. Ready Lane, 2 horas con 25 minutos. General, 1 hora con 20. Y peatonal, 10 minutos. Acá me informan que la ciudad está colapsada, que hay un trafical, que qué está pasando con Mexicali. Señores, es viernes y ¿saben qué? Estamos en octubre y ¿saben qué? Ya son las épocas, ya son las fechas, ya nos vamos a empezar a alocar, así que pues ya hay que tomar más tiempo de consideración si se va a transportar de un punto a otro punto en esta hermosísima ciudad que capturó al sol. Damos inicio, señores, con esto.

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1: Vámonos con Herencia de Grandes, que también hace poco, como un mes, 5 semanas más o menos, andaron soltando un tema ahí junto a Grupo Firme. Buenísimo, ¿eh?
2: Vinieron la semana pasada, ¿no?
1: Buenísimo, estuvieron muy bien aquí, sí. En Cali, son muy queridos, ¿eh? Sí. Igual que Edición Especial. Así que arrancamos, señores. Llega Herencia de Grandes. Ahorita regresamos, 2:04 p.m. De esta manera arrancamos hoy el Mazapán y sus matonas. De viernes. Regresamos.

0: Arrancamos el viernes, señoras y señores, con toda la actitud. Arrancando con mes. Así que vámonos, recio.
1: ¿Ha volteado?
2: No, o sea, te escucho. A ver, dale. ¿Me lo movieron, va?
0: No sé, hija.
3: Esto no lo podemos vivir.
0: No lo sé.
2: Ahí está.
0: No, está bien.
2: No, es que está así.
0: Está loca tú.
2: Está chueco, de aquí no estoy bien. Ahorita ya está derecho, pero está chueco.
0: No lo he movido.
2: Está así. Pero está descuadrado, mira, dale para enfrente.
0: Ay, hija. No lo he tentado.
2: Ah, pero se escucha mejor. Ahorita que lo moviste.
0: Ah, chingado. ¿Así? No lo he tentado.
2: Así se escucha mejor.
0: Hija de la guayaba.
2: ¿Qué tiene tu boca así? Alguien me lo movió. Tu boca. Hoy es viernes de poner la boca en cosas diferentes.
0: Ahí está, mono recio. No me haga dudar, hija. No me haga dudar ahora. ¿Te la dejo?
2: Déjala. ¿Un pedazo? Completa.
0: Un pedazo.
2: Pero
0: vamos
2: no
0: a dejar.
2: Si me pones otra después de esa.
0: Un pedazo. Vámonos recio. Arrancamos, señores. 2:08 p.m. Regresamos. Viernes de Surprise.

0: querías porque es de viernes.
1: Ah, bueno. Es que tú sabes la historia de Grupo Firme. A mí
0: no
1: me ganaron.
0: Toda, pero sí.
1: A mí me ganaron. O sea, no era mi consentido Edwin. Pero cuando sacó el disco, el EP, el de Luna, el de Alegale el Ampay, el del Beneficio de la Duda, me enamoré, güey, de la música. Bueno, me gusta mucho la de calidad. Eso sí, la de calidad siempre me ha gustado.
0: Yo me enamoré de él cuando lo conocí la primera vez en el Cavalli.
1: Se notó, sí vi. Se te fueron los ojillos, los oclayos.
0: Ey, ey, déjame decirte que le presté mi celular, ¿eh?
1: Ay, traías el iPhone 7,
0: ¿ves? 5. Y habló con la peli por teléfono y la peli se estaba bañando. Regresamos, señores, volvemos. Llega por acá el amor. El amor no fue para mí.

0: Vámonos con Andy Vero. Ahorita regresamos, señores. De esta manera iniciamos esta primera parte de Mazapán y sus matonas. Ahorita volvemos. Saludos al Juanito que anda vendiendo las colitas.
1: Juanito, saca la cola.
0: Qué ricas las colitas. El 98% de las personas de Tijuana dicen que nunca han probado las colitas de puerco.
1: ¿Neta?
0: Neta.
1: Oye, pero las colitas del Juanito no son cualquiera.
0: No, son buenas. Sí. Son buenas, la neta. Vámonos, ahorita regresamos, señores. Andy Vere. ¿Cómo se llama?
1: Qué ganas de no verte nunca más.
0: Ahorita volvemos, señora. Así rapidito, ¿eh? De ahí nos damos un corte comercial.
1: Y
0: regresamos con música de la programación de La Mejor Ciudad 3.3 el día de hoy, que es viernes. Arremangao.
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2: Llega Luis Fonsi, este puertorriqueño, que es buenísimo, ¿eh? Reconocido internacionalmente hablando por Despacito.
1: Es la canción más escuchada, ¿no? La Despacito.
2: Sí, está entre las más escuchadas del mundo. Regresamos.

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1: Señoras y señores, el día de hoy que venimos con toda la energía porque tenemos fiesta desde temprano. Recuerden a todos los que estuvieron participando para la convivencia con Alta Consigna. Es a las 3 de la tarde, Marisco Las Olas, Calzada de las Américas.
2: ¡No digas!
1: ¿Por qué no?
2: No.
1: ¿Por qué no?
2: Porque se nos va a rabarrotar las Marisco, a ver, hija, Las Olas.
1: A ver.
2: Van a llegar todo
1: no,
2: mundo.
1: No. A ver, hija.
2: O sea, todo el mundo quiere ir con Alta Consigna.
1: Sí, sabes a quién tienes enfrente, ¿va?
2: A la Rosana
1: Dona. No. Aquí de frente. ¿Quién te está escupiendo en la cara? Cada que habla.
2: El micrófono. Tú.
1: Micrófono se me da que te hace falta.
2: ¿De qué tipo de micrófono escupe?
1: Yo lo dije temprano y lo vuelvo a repetir.
2: Qué bárbaro.
1: Mamonamente hablando.
2: Qué bárbaro.
1: Este evento es exclusivo
2: de la mejor,
1: FM. Junto con nuestros amigos de Marisco Las Olas, que le mandamos un saludo.
2: Sí,
1: y yo voy a estar en la puerta. Asunto
2: arreglado.
1: No, porque mira, que ayúdame, que no. Asunto, ¿por qué no te acreditaste antes? ¿Por qué no apoyaste? ¿Por qué no te acercaste? ¿Por qué todo? Es que no había escuchado. Ese no es mi problema. ¿Te imaginas que yo llegara aquí en la mañana y dijera? No, pues no sé de qué voy a hablar. ¿Tú qué crees que me va a preguntar el jefe? ¿Tú crees
2: no
1: que me va a decir?
2: ¿No te preparaste?
1: No, pues ese no es mi problema.
2: Es tu trabajo.
1: Entonces, si hay algún medio de comunicación por ahí que está escuchando, plebes, ya les dijimos de la otra vez, sigan la página, esténse atentos, esténse al tiro, pero nomás piden para lo que le conviene. Está bien, no pasa nada. Pero el día de hoy es única y exclusivamente de la mejor. ¡Vámonos! Llega Julián Álvarez y su norteña banda.
2: ¿Con qué?
1: El Toro Viejo. Así que vámonos, recio. Te regresamos, señores. Volvemos porque el día de hoy hay palenque. ¡Hay palenque! Regresamos.
2: Yo todo el fin de semana me lo voy a pasar empalencada.

0: Oye, vámonos con Superestrella, ahorita regresamos, señores, volvemos.
1: Esta es mi canción.
0: Está buena la rola. Hay dos versiones.
1: La popera y la de los Peña.
0: Y la de los Peña me gusta.
1: Está buena.
0: Vámonos, regresamos ya a los Peña con Superstar.
1: Shit, dice.
0: Al principio.

0: Vámonos con el tiempo de espera para cruzar Estados Unidos. Garita, zona centro, Centri, 25 minutos. Ready Lane, Colón, 40 minutos. General Pueblo Nuevo, 55 minutos. Ready Lane, 1 hora con 5 minutos. General, 50 minutos. Nuevo Mexicali, Centri, 25 minutos. Ready Lane, 2 horas con 30 minutos. 1 hora con 30 en la general. Y peatonal, 10 minutos. El tiempo de espera es traído a ti por la mejor 103.3. Vamos con un corte comercial aquí en la mejor 103.3. Y regresamos. 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
1: Rosa María se fue. Ah, no, cierto, se va María, se fue. Buscando el sol en la playa. Así otra parte, buscar el sol. A los más atentos.
2: Grábame un saludo para mandarle una vez. Pero ya sabes con qué canción vas a cerrar, ¿no? Con una cara, ya sabes de quién, ¿no?
1: Ok.
2: A ver, ¿a dónde me he ido a buscar el sol?
1: A Mazatlán.
2: He ido a Mazatlán, efectivamente, a buscar el sol. A que me toque el sol toda la playa así, toda la piel. Y yo creo que es el sol más hermoso que han visto mis ojos. El que más me calienta.
1: ¿A poco sí?
2: Es el sol que más calienta mi piel. Oye, mañana es día del novio.
1: ¿Y qué se hace o qué se festeja?
2: Pues hay que conseguir novio, ¿no? ¿Qué? Yo ya lo tengo listo. O sea, yo ya le eché los ojos a un señor, ya no estoy esperando que me dé el sí. Que ya me diga que sí.
1: Pues yo no conseguiría novio. No me interesa.
2: No, pues no, tú tienes que conseguir novia.
1: Ya la tengo.
2: ¿Ya tienes novia?
1: Sí.
2: ¿Ahora sí?
1: Sí, papi. Ya tengo rato, hija.
2: ¿Entonces hacemos un dos pados o qué?
1: Ah, ¿eh? Estamos re, güey.
2: Tu chaparrita con mi solecito. Los cuatro. Pelados para los Atlán.
1: ¿Solecito o quemadito?
2: No, solecito. Que me queme, pero con estas ganas tremendas que traigo de verlo.
1: ¡Ey!
2: Ya me emocioné.
1: Morro, hombre. Que a toda madre, si te mares, hace todo saco.
2: ¿Ah, pasa con una de los recoditos?
1: Ahí está de fondo, hija.
2: Pero esa no.
1: Tú dime y la soltamos.
2: Ponme la de Una noche cualquiera. Oye, que le está yendo muy bien con la de Ex de Verdad, ¿eh? Ahorita la que trae funcionando, Ex de Verdad. Andan ahí también en los premios, en los Latin Grammy, ¿no? Andan. Una noche cualquiera. Ay, una noche cualquiera allá en Mazatlán, ¿no?
1: Tengo rato que no voy a Mazatlán.
2: Tengo rato que no voy a Mazatlán yo. Pelamos gallo este fin de semana.
1: Vámonos.
2: ¿Ah? ¿Para los cuatro?
1: Ahí nos vemos.
2: Nos trepamos al faro.
1: Más entra a volar y de una vez aquí a los aviones de la tarde.
2: Ahí te voy, chiquitito, porque mañana es del novio y tú sabes que eres mío nada más. ¿Nos vamos con música?
1: ¡Vámonos, recio!

0: Saludos al WhatsApp, Saludos al WhatsApp, que es cosa seria, ¿eh?
1: WhatsApp, ¿estás bien, WhatsApp? ¿Verdad que sí? Estás bien atrasado, hijo. Bien atrasado estás.
0: Le falta un riego,
1: no,
0: mi papá.
1: No, no, hijo, no.
0: Es buena gente, güey.
1: No, no. ¿Qué se gana con buena gente?
0: No te has atravesado.
1: Ey, me debes unos aguachiles, no te hagas, perro, ¿eh? Me los prometiste.
0: Ah, ¿te los prometió? Sí. A mí sí me los trajo.
1: Ah, sí. Ah, gracias.
0: Y gracias. Eso que yo voy a comer mariscos a las olas.
1: Ey, déjame.
0: Imagínate
1: uno.
0: Nada más. Ahí están males. Se miran buenos, ¿eh? Se miran muy buenos tus tamales.
1: Quiero unos aguachiles, güey. Sácate el camarón, no seas
0: así. Oye, ¿has probado los tamales
1: con
0: de camarón?
1: Con uno relleno.
0: ¿Has probado los tamales de camarón?
1: Bigotones se llaman.
0: ¿Sí?
1: Los bigotones. Son tamales.
0: Saludos. Con... ¿Quién te trajo esos tamales tan desabridos, hija?
1: Tan buenos. Los hizo la abuelita del Charlie.
0: Ah, ok. No, yo hablo de los que te trajeron la otra vez.
1: Nada, estos están buenos porque son de lote, güey.
0: Ya están embolsados, sácalo. Ya, ¡Charlie!
1: ¡Hey!
0: Le estoy diciendo que me dé y no me da.
1: No,
0: saca los tamales. No, me dijo porque están bien buenos. Saca, por eso dame.
1: Saca los camarones.
0: Me dijo. Y le digo, ¡hey! Sácate. No,
1: no, no,
0: me dijo. Hasta que saque los camarones. Y le dije que se miran buenos los tamales y no quiso.
1: No. A ver, seamos como compañeritos de escuela. Tú sacas tu lunch y yo saco el mío y nos compartimos.
0: Quédate con tus tamales.
1: No, me quieres compartir camarones.
0: ¿Tú no me quisiste dar tamal?
1: ¿Cómo no? Si te dije. ¿Qué más? ¿Qué te ofrecí? Dátiles también te ofrecí.
0: No, gracias, hija. No, ni que fuera qué.
1: ¿No te gustan los dátiles?
2: Ey. No cualquiera tiene la fortuna, la dicha, el honor, el placer de degustar esos ricos y deliciosos tamales hechos por mi abuelita. La verdad, ¿eh?
0: Foto de la abuela. Dice, disculpa, esos mariscos de la sala son de la colonia San Gabriel. Oh, yeah, Vero. Así es, Verito. Colonia San Gabriel.
1: Pero ya digo el masa que va a estar
0: los
1: en la puerta.
0: Los ganadores.
1: Y que no va a dejar pasar
0: los
1: nadie.
0: Los ganadores los vemos a las 3 en punto del Meet and Greet de Alta Consigna en Marisco Las Olas. Si usted quiere acompañarnos y no es ganador, puede entrar a consumir y de ahí los puede ver.
1: Ajá.
0: Puede ir a comprarse su tostadita de ceviche, unos camaroncitos Luciana. ¿Va? Ay, hija de...
1: Saca los camarones así, perro.
0: No sé.
1: Ey, dame con uno me lleno. Tú dijeras, esta se me va a atragantar y me va a acabar los camarones con uno me lleno.
0: Carajilla, saca el tamal. ¿Dónde firmo? Dice el de Parabrisas Navarro.
1: Parabrisas Navarro, ocupo un vidrio.
0: Dando y dando.
1: Saca el cristal.
0: Llego 3:30, dice el Farru. Ya estás, Farru, ya te miro.
1: ¿Quién es el Farru?
0: El Farru ganó. Ah. Gilberto. Saludos a mi compa, Davidcito Robles, que anda por ahí. Oye, vámonos. Vámonos, ahorita regresamos.
1: No, pues si quieres ya vete, para que le alcance
0: ya
1: bien.
0: Ah, sí, cierto, ya me voy yo.
1: Sí, ya, de una vez.
0: Nos vemos, nos guachamos. Ay, nos vidrio, Fideito, no te vayas, yo me voy contigo. Ey, te voy a dar a probar, para que
1: sí.
0: veas. Te voy a dar a probar lo que trajo mi compa Wasabe. Mira, el Wasabe, güey, trayendo mariscos, vamos a ir a los mariscos. Ay, Wasabe.
1: ¿Qué tiene? Tú tienes música y vas para allá con los músicos.
0: Dice, soy David Robles, dice el Centinela, pónganse algo de los firmes. Dice,
1: ¿dónde estás que no te veo, David Robles?
0: Para irme calentando para la noche, dice la Cuishi. Con esa empecé, mi Davidcito.
1: Oye.
0: Pero te digo algo, yo conocí a Firme con esto.
1: A ver. Ah, sí. ¿Lo recordamos
0: más,
1: bien?
0: Si no me creen, guáchate nomás, ¿eh?
1: ¿Tú yo te acuerdas? El cabello amarillo esa vez.
0: ¿Tú te acuerdas de esto de Grupo Firme?
1: Dale. Una.

0: pies.
1: ¿Qué tal? Somos amigos del grupo FIRME. Quiero mandar un cordial saludo a nuestros amigos del Sube y Baja, la mejor, aquí en Mexicali.
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4: Perro, ese saludo, ¿eh? Caro ese saludo.
0: Que en esa fiesta privada yo tenía el pelo amarillo de la mejor.
4: Ah, sí.
0: Amarillo. Sí. Y me acuerdo que estábamos regalando boletos allá afuera. Y traíamos al Bebeto, que es el estelar, que le mando un besito y un abrazo. El Bebeto es...
4: Estuvo Quique Meneses y La Decencia.
0: Es uno de nuestros amigos que queremos mucho, sí. El Bebeto. Pero la gente venía vuelta loca a preguntar por Firme. Y fue un rollote, ¿te acuerdas allá en el antro?
4: Perdón.
0: Porque la gente se abalanzó, todos querían foto con Grupo Firme.
4: Sí, la neta sí. Yo tuve la mía.
0: Sí.
4: Lo agarré afuera y lo agarré adentro.
0: Yo no, porque... Ah, ya sé por qué no me tomé foto con él. Porque yo fui de los que agarré los brazos para hacer valla humana. Cuando pasaron. Sí, sí. Yo fui valla humana, yo agarré brazos y ellos pasaron enfrente así de nosotros.
4: Pásale, Dencito. Oye, vámonos, no estaba Johnny.
0: ¿Tú eres el Johnny?
4: No, no estaba el Johnny.
0: Ay,
4: todavía.
0: Me gusta mucho el Johnny. El contenido del Víctor me gusta mucho.
4: Sí, es muy bueno.
0: El Víctor es muy bueno.
4: Vámonos, ahorita yo ya me voy, señores, me transporto en este preciso
0: ¿cómo
4: momento.
0: ¿Cómo se llama el de la acordeón? Dylan.
4: Dylan
0: es el de la
4: acordeón. Dylan, no sé si es originario de Mexicali o vivió aquí, pero según yo era de aquí y lo tenía Manuelito en recluta.
0: Ajá.
4: Nomás que Manuel lo corrió.
0: Cuéntanos, man. Oye,
4: No lo digas.
0: Pero son mis amigos de recluta. Es que lo miré el día de los tucanes, pasó enfrente de mí.
4: ¿Te saludó?
0: No,
4: güey. Ah, sí es él.
0: ¿Te pasan, Manu? Somos compas. No me saludó.
4: No, te tiene miedo.
0: Ay, ¿qué?
4: Desde la última vez que dijiste que estaba poniendo muy bueno.
0: Pero tú no eres mi crush, mi crush es Valentín Vega. Ese sí,
4: me voy, señores, gracias, que tengan excelente tarde.
0: Valentín Vega lo sabe.
4: Yo me paso a retirar.
0: Eso lo dije en el oído.
4: ¿Valentincito?
0: Sí, yo le dije, hijo, está chiquito, pero estás bonito. Eres mi crush.
4: Yo me voy.
0: Ya, vete.
4: Mañana regreso.
0: ¿Mañana no regresas?
4: Mañana lunes.
0: Ay, mañana vamos a estar en Isla de las Estrellas. Con Chavalitos.
4: Así es.
0: Adiós. Ahí va a dar el mazapán y la carajilla.
4: Gracias, mi nombre es Enrique Félix, el mazapán. Y en este momento me voy a Marisco Las Olas. Allá nos vemos con los ganadores del Meet and Greet de Alta Consigna.
0: Te voy a poner mi canción favorita de Grupo Firme.
4: A ver, sácala.
0: De acá la voy a poner, ¿eh?
4: Sácala.
0: Y con esto nos vamos ya directamente al corte comercial, yo creo. Así que...
4: ¿Sabías que los trajes de La Decencia nos hacía el mismo diseñador que se los hacía a Grupo Firme?
0: Es que tenían trajes
4: vivía
0: muy bonitos.
4: El señor, con todo respeto, ¿eh? Ahí en el Florido, uh-huh. En Tijuana.
0: ¿Ya no vive?
4: No sé si está él ahí. Okay. Pero con lo que el Grupo Firme le ha dado a ganar, yo ya me hubiera cambiado tie, ¿eh?
0: Ahora, señores, esto es Alégale a Lampayas.
4: ¿Qué rolón de Josué Vela?
0: Es un rolón, ¿no?
4: ¿Qué rolón, eh?
0: El día que...
4: Oye, esta rola está buena para...
0: La he dedicado.
4: Para tomar vino.
0: Ya la he dedicado a esta canción.
4: Yo no tomaría, yo no pistearía cerveza con esta rola, yo pistearía vino.
0: Sí.
4: Y un quesito azul.
0: No soy celosa, puedes besar a quien tú
4: un
0: quieras.
4: Jamón ibérico.
0: Nomás los besos, los de veras, me los guardas para mí. Celosa no soy.
4: Trae más verbo que un vato en brama, tú, loco. ¡Adiós!
0: ¡Adiós!

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3: Vámonos con el tiempo de espera para cruzar a Estados Unidos por Garita Zona Centro. Tenemos un tiempo de espera en línea central de 25 minutos. Ray Lane, Colón, 40 minutos, General Polo 9, 1 hora, Ray Lane 1 hora con 10, General 55 minutos, Nuevo Mexicali, Centro 25 minutos, Ray Lane 2 horas con 25 minutos, General 1 hora con 20 y Peatonal 10 minutos. El tiempo espera es traído a ti por la mejor 103.3. Tengo un chorro de mensajes, ya los vamos a escuchar, ¿ok? 686-216-5971, Carajilla, va a llover. Carajilla, ¿cómo va a ser el clima? Carajilla, odiosa del clima, ¿qué dice Mexicali? En este momento tenemos una temperatura de 39 grados centígrados, alcanzaremos los 40 grados como máxima y la mínima 24 grados centígrados. No tenemos probabilidad de precipitación, de hecho, en toda la semana, desde hoy hasta el jueves 8, que me marca aquí en el pronóstico extendido, no me marca ninguna probabilidad de precipitación y las temperaturas andarán oscilando entre los 40 a los 42 grados centígrados. Aún no se va el calor. Aún no. Dice por acá. Ok. ¿Qué pasó, Charlie? Aquí tengo guardado el tamal. Dice, me bañé de perfume por ti. ¿Por mí? Ah, no, por el mazapán. Ok. Vámonos, señores, con música. Arrancamos con esto. Recuerda que en estos momentos vamos a hacer nuestro meet and greet, nuestra convivencia con Alta Consigna allá en Mariscos Las Olas Mexicali. ¡Qué bonito! Ni modo, no voy a poder estar con ustedes ganadores, pero muchas gracias por participar, muchas gracias por confiar en la mejor FM, muchas gracias a Alta Consigna por prestarse para hacer mecánicas y vivencias con sus seguidores, que son muchísimos aquí en Mexicali, los adoran. Gracias, eso habla muy bien de ustedes, Alta Consigna. De verdad que yo en estos años de trayectoria y de trabajar en radio, yo siempre le he aplaudido a los grupos, las agrupaciones que se prestan para hacer convivios, para tomarse la fotito, que vienen aquí a cabina y que pues hacen ese contacto con el público, su audiencia, quien es quien lo sigue. Así que Alta Consigna, tienen todos mis respetos, chicos. De verdad, muchas, muchas gracias por ser parte de las promociones de La Mejor 103.3. ¡Nos vamos con esto! ¡Díselo! ¡Qué bonitas canciones! ¡Ey! Recuerden que el domingo van a estar ahí en el Palenque. Así que hay que ir a verlos y a cantar sus temas. Estamos iniciando 4K aquí con La Carajilla.

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0: ¡Mazapán, no te vayas! Mazapán, quédate aquí conmigo porque...
1: ¡No puedo!
0: ¡No me dejes sola! Este reventón es para toda la hora. Quédate aquí conmigo, ya sé lo que te digo. Nos vamos a corte comercial, señores. Estamos aquí en 4K en la mejor 103.3. Ahorita vamos a regresar. No, es en serio, no te vayas. Te vayas, quédate conmigo. Yo sé que tienes que estar allá con alta consigna, pero espérate un ratito.
2: Ya me voy.
0: No, espérate, yo sé lo que te digo.
1: Ah, no estoy, hija, yo ya me voy, yo ya me fui.
0: Oye, gracias, Wasabe, ya probamos los mariscos, estaban bien buenos.
1: Gracias, Wasabe.
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0: Estamos de corte comercial, señores. 3:17 p.m, 2 de octubre. ¿Cómo están? ¿Qué dicen? ¿Qué cuentan? Aquí andamos en 4K, en la mejor 103.3. ¿Qué dicen? ¡Ay!

Tú sigues aquí, dice Alex Fernández. Nos vamos con mi grupazazo que tanto amo y adoro. Grupo Duelo. Eso se titula Suerte. En este momento se está llevando el meet and greet con Alta Consigna. Vaya a la página La Mejor Mexicali porque están haciendo transmisión en vivo. Allá anda el tremendísimo Psycho, anda la peli. Acá ando yo porque pues tengo que trabajar, ¿verdad? Pero vámonos con Duelo. Suerte aquí nomás. La mejor, la carajilla en 4K.

0: vámonos con el tiempo de espera para cruzar Estados Unidos. Por Garita Zona Center tenemos un tiempo de espera en la línea Centro de 20 minutos. Rail Lane Colón, 40 minutos. General Pueblo Nuevo, 55 minutos. Rail Lane, 1 hora. Y Peatonal, 50 minutos. Nuevo Mexicali, Centro, 25 minutos. Rail Lane, 1 hora con 30 minutos. General, 1 hora con 5 minutos. Y Peatonal, 10 minutos. Este es el tiempo de espera traído a ti por la mejor 103.3. Recuerda que en estos momentos nos vamos con corte comercial y regresamos aquí nomás en La Mejor.
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0: cierra la puerta, traen cola larga, qué bárbaro. Te digo.
1: No, no cabemos.
2: Oye, trae un colón porque ya lo miramos que anda entrenando y todo el rollo, el viejo. Mira, trae otro peinado. Trae un barbón el viejo de esos de los buenos que...
1: Ese picador.
2: ¿Va que sí?
1: Déjate eso, me lo pinté, imagínate.
2: Ah, sí, ya lo pinta.
0: Oye, ¿pero qué, te estabas cortando el cabello hace rato?
1: No. Sí, me lo corté y todo. ¿A poco me veo tan malo?
0: No, ¿qué? Está tan limpio el corte. No te hicieron un low fight. No, low fade, no, low fade.
1: Mira,
0: no está, no está.
1: Antes de venirme para Mexicali, mi mamá me dijo, qué guapo te ves, mi niño. Entonces, no les puedo creer eso yo.
3: Aparte, que ella dice, pa' chavos, uno ya somos los tíos. Firmes, ya somos así.
2: Lo que le están haciendo es que le están limpiando la cara. ¿O qué era? ¿Sí, no?
1: Sí, un facialito, chilo.
2: Dije yo, va a estar el Johnny detrás de, pero no, este vato ya lo he visto otras veces que anda ahí jugareando la
1: ¿Ya lo has visto atrás o cómo? No. ¿Ya lo has visto atrás de o cómo?
0: Encuerado ya. Chicos, Grupo Firme en cabina de la mejor 53.3.
2: Quítame aquel, hija. Quítalo, por favor. Y están de estreno. Hay que aventar la casa por la ventana, hija. ¿Cuándo soltaron este tema?
1: El día de ayer lanzamos el tema Amor Factura con Ricardo Arjona, uno de mis ídolos. Yo me acuerdo, imagínate, este día estamos aquí por mi amiga Fernanda, que es como mi hermana, que me hizo la invitación y le dije sí. Justamente ella me preguntó una vez en Tijuana hace como 7 años, me dijo, ¿quién es tu artista favorito? Yo dije, Ricardo Arjona. Y dice, ay, no mames, ridículo y todo. Y tú debes de tener ese video. Me echaron carrilla machín y todo, pero ve, la cosa es que la ley de la atracción se dio y ya se hizo ese dueto, como 6, 7 años después.
2: Edwin, yo miré algo por ahí que Arjona te escribió.
1: Sí, no, él me habló.
2: Ah, te habló.
1: Me habló, ajá, como que me pidieron el teléfono por parte del equipo de él y yo estaba entrenando. Y cuando entró la llamada y no contesté porque no conocí el número. Y cuando, no me acuerdo si regresé la llamada o me volvió a marcar y contesté y me dijo... ¿Qué tal, güey? Soy Ricardo. Ya es como hablo, es un personajazo.
2: Sí, sí, sí. Maestrazo, ¿eh?
1: Yo cuando lo escuché hablar dije yo, sí es, pero pues por teléfono no me la creía. Yo pensé que era mentira. Pues dije, es una broma este pedo.
3: No quiero otra tarjeta.
0: Mira.
2: ¿Quiénes son? Los de la plata. Oh.
0: Transfiéreme 10,000 pesos y te paso a Arjona, sí. Le dijeron.
2: Transfiéreme 10,000 pesos y te ganaste un Ferrari.
1: Así lo sentía. Pasa la cadena que no se acabe. Ah,
2: oye, yo creo que la cadena de oración, estos mendigos sí la agarraron bien desde el 2018. Yo creo que cuando empezaron a darle.
3: Decía, la reenviábamos. Digo,
2: ya traían rato, ¿no? Dándole con fuerza, ¿no? Pero vinieron en 2019 a Mexicali, tuvimos una fiesta privada.
0: Hay
2: aquí
0: una
2: en el
0: historia
2: Cavalli,
0: que siempre la contamos.
2: Súper buenísima, siempre. Es la única historia con la que podemos contar, ¿verdad? Porque yo les dije la primera vez, se lo dije a Alexis, que es el productor de aquí. Yo se los dije, le dije, estos morros traen algo y van a venir dando un guamazo. Pero a nivel mundial, güey.
0: A nivel mundial. Nos sucedió que venía nuestro amigo Bebeto, que queremos y adoramos y respetamos al
1: un
0: Bebeto.
1: Un gran amigo también de nosotros.
0: Era el estelar.
2: Ni te peló ese día, ¿eh? Ni te peló.
3: No está amarrando navajas. No está amarrando navajas.
1: Llegamos al hotel y ahí sí convivimos.
0: Sí, sí, sí.
2: No, ella.
0: No, lo que pasa es que yo ya tengo muchos años aquí, pero la vez que vinieron a esa fiesta privada yo era hombre todavía. O sea, sí,
2: ya se lo quitó.
0: Por ese nombre.
1: A ver.
2: Era estándar.
1: No, sí.
0: Era el carajillo.
1: Palanca al piso.
0: Padrísimo. ¿Cómo quedé?
1: No,
0: perrísima, sí. ¿No?
1: Cuidado.
0: Oye, entonces.
1: Johnny,
2: pásale báscula.
0: Ven, Johnny, pasa para acá. Oye, entonces llegábamos, estamos allá afuera repartiendo boletos. Y pues obviamente, la gente decíamos, pues va a venir por el Bebeto, fiesta privada. Y todo el mundo, les juro, era. Es que viene Grupo Firme. Era un caos total. Allá la gente venía vuelta loca porque los buscaban ustedes y querían ir al evento privado por ustedes, por Grupo Firme.
1: Gracias a Dios.
0: Y de verdad que estábamos sorprendidos. Tuvimos que hacer valla humana, lo recuerdan bien ahí en el antro.
2: No,
0: porque
2: creo,
0: todos
2: hija.
4: Parecían los estelares.
0: Llevan, y nosotros así agarrados de las manos. Así.
2: Llevan como 237,400 conciertos. Y el mundial, ¿tú crees que se va a acordar?
1: La última peda tiene como 5,000 conciertos, imagínate.
3: Llevamos 3 años de la última peda. 3 años lleva la última peda. Es la gira más larga que hemos tenido.
2: Y ya lo descompuse este vato, güey.
3: Audífonos buenos, hombre.
2: Oye, y esos son los mejores. Y esos son los mejores.
0: No, los míos son estéreos, los míos.
2: Edwin, ¿de dónde nace esa canción? Yo, la verdad, Amor Factura, digo. No creo que sea cover, no lo sé, la verdad. Yo no soy seguidor de Arjona, me gusta.
1: No es un cover, de hecho, él explica cuando recién llegó a la grabación del video, me regaló una guitarra que hizo un artista guatemalteco.
2: Trae como un logo, ¿no?
1: Es como un logo, como un tapiz, creo yo. No sé si sea pintura. Y me la llevó de regalo autografiada para todo el grupo, pero me la llevé yo, obviamente.
3: Como representante.
1: Yo como representante del grupo.
2: El Arjona le dijo, para que vea, nosotros todos miramos, ¿eh? Y también le comenta a Johnny cada rato. Le dice al Arjona, para que la pongas allá en la oficina. No, hombre, esta me la llevo para la casa, le dice.
0: Oye, ¿qué Arjona? Arjona nos tocó estarlo en una conferencia y tiene una historia de vida muy bonita, Arjona, ¿eh? De verdad, de lucha, de desde cero. Llegó a México sin nada, tocando en barecitos. Y mira que es una historia muy parecida a ustedes, que empezaron desde abajo y ahorita están en la cima, ¿no?
1: Gracias a Dios, sí. Eso es lo que él, cuando platiqué por teléfono con él, es lo que me dijo. Tenemos una historia, ya los investigué. Uh-huh. Estamos una historia medio parecida. Ya mire que ustedes son artistas independientes. Yo soy un artista independiente y me gustaría hacer un dueto. Y me dice, pero tiene el tema tiene que salir.
3: Mañana
1: casi.
2: Para ayer.
1: Y le dije, mándamelo ahorita y ahorita lo grabo.
3: Le dijo, Levin, ya la grabé.
1: Así. Ah. Es más, ¿a dónde te la mando? Porque ya la grabé, le dije.
0: Oye. ¿Quién es el que cumplió años que le dieron un chequezazo hace poquito?
3: Joaquín. Ya nomás le dieron el cheque, ya ni se junta con nosotros.
0: Ya renunció.
2: Yo tengo una duda de hace 2 años.
0: A ver.
2: ¿Ya le subiste el saldo al Dylan, güey?
1: Ya.
2: El Dylan subió unas historias. Ya súbeme el sueldo en él, güey.
1: Oye, tú miras que esa pancita es de salario mínimo, yo no.
2: Te voy a decir algo. Más. Cuando estaba con Recluta no la tenía así.
1: Y eso que ya adelgazó.
0: Oye, pero
2: ya le pone manteca a los frijoles.
0: ¿Pero por qué te corrieron, pues? A ver, dinos.
2: Dí la neta. Aquí nunca amarramos navaja. Mi compa Manolito sabe que. No.
1: Jamás vamos a amarrar navaja.
2: No, jamás. Al contrario, pero.
1: Sí, mi compa Manuel dice: ladra uno, ladra.
2: Oye.
1: Una bonita amistad con ellos.
2: ¿Qué es Manuel Rodelo para ti?
1: Es un gran amigo y la verdad, pues uno de los mejores compositores. No sé, la manera de componer los corridos de él es una manera muy peculiar y diferente.
0: Sí.
1: Entonces, uno de los más grandes éxitos que tenemos como grupo firme, pues esa fue La Pantera, que la compuso el Manuel. Y también la de Hablando Claro, que es inspirada más bien en la historia que tiene él y la que tenemos nosotros. Tiene unos factos ahí en la canción, palabras claves que solamente nosotros sabemos por qué las lleva. Y tiene esa virtud para componer, entonces es de los mejores y es un gran amigo, principalmente es un gran amigo.
0: Lo que pasa es que Manuelito era rapero, entonces sí. Trae la facilidad, la agilidad de la poesía.
2: Iban en la prepa juntos, mira,
1: ¿a poco sí?
3: ¿Y qué te pasó a ti, Padre Santo? No. ¿Le dabas clases tú o qué?
2: Oye, te lo acabo. No seas tú, valió mal. Yo también quería ser escuela.
3: El maestro.
2: Oye, a quien no sabía, yo grabé la canción de Hablando Claro cuando recién salió en la tele y lo grabé en la tele, pues los etiqueté. Y nunca me hicieron caso, nomás Manuel me pegó.
0: Johnny.
2: Y
1: que verga, no te miré en la grabación.
0: Johnny, yo veo ahí por ahí un chupeo, porque un yo chupeo. Sigo un chupeo con el Víctor, ¿no?
3: Ay, es de loco, sí. Jodido. No, se chipea solo ese güey.
0: Yo veo que te hace. Oye, que me encanta el contenido, Víctor. Es muy bueno en redes sociales, me encanta. Es buenísimo, Víctor Firme, búsquenlo ahí en redes. Pero te echa mucha carrilla, te va a meter en problemas.
3: Todo día está chingando. No, siempre no me puedo ver con mi marido, ¿por qué?
1: Tú no te preocupes que le metan los problemas.
3: Eso es lo de menos.
0: Te va a venir metiendo un problema.
3: Mientras se facture. No, lo que no me puedo ver con mi marido, porque ya trajiste a tu ex. Y yo, ¿cuál ex, perro? Sí, ay, me cae tan gordo que traigas a tu ex mientras estoy yo. No. Tiene una agilidad mental para hacer contenido, para hacer comedia. La verdad. No, está loco el chamaco también, un poquito, pero lo quiero un chingo. Aprovecho que no está aquí para que no escuche y no se la crea. No, lo de allá lo dejamos.
0: Anda grabando aspectos para hacer un reel.
3: ¿Qué tal, familia? Y anda grabando sus vlogs.
2: Se con el brincodiera, se quedó en el otro jet. Oye, yo le quiero enseñar algo a Edwin.
1: Venimos en carretera, ¿cuál jet?
2: Mira, para que se acuerde, esto fue hace 7 años.
0: A ver.
2: Humildemente, yo se lo pide y se lo digo humildemente porque se la está bien feíto, es la que traía. No, mi papá trae.
0: También.
2: Mi papá trae un peinado para atrás.
1: Pensé que no, yo estaba bien feíto.
0: Sí estabas, te has mejorado mucho, la verdad.
2: No.
1: Gracias.
0: No es cierto.
1: Ya te dije, yo me ubico con suerte, cuidado. Ponte las pilas, ¿no?
2: Nos grabó esto y nosotros le dije, me grabas un saludo, le digo, la rola que andan ahorita promoviendo y todo ese rollo. Y haz de cuenta que me dijo, sí, de volada, Simón, mi hijo, y caliente.

0: cordial saludo a nuestros amigos del Sub y Baja, la mejor, aquí en Mexicali.
1: Cuide de tu amor.
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3: Siete años.
4: Ah, oye, ahorita lo vamos a grabar.
3: Oye, nos vamos a un corte.
5: Un corte y regresamos con ustedes.
3: Así es. Ahora vale, pues, ahora regresamos, señores. Ahora, grupo. ¡Vive! En cabina.
5: En la mejor, sino 3.3.
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0: continuamos en la mejor de las putas. Ya se me fue, Grupo Firme, porque se andan allá haciendo algo, allá andan en entrevista, contenido para la mejor 103.3, así que bueno, pero ya nos subimos aquí en cabina, un placer, un gustazo, que estén acá en 4K, ya se fueron allá a hacer contenido.
1: Acá andamos, ahorita regreso yo.
0: ¿Qué es papay, Pero todo se puso bonito, todo está bien, todo está padre. ¿Qué pasó? No, son de ellos, yo creo. Sí. Ah, no, es el de aquí de lo mejor, ¿no? El naranja. Es el de medios, ¿no? Bueno. Vámonos, señores, con música. A ver. ¿Con qué nos vamos? Con... es que esta no me la cantaron. La de Alégale al Empire, que es como favorita. Alégale al Empire. ¿Dónde está? A ver. Alégale. Grupo Firme, gracias. Qué detallazo de Grupo Firme que tuvo la oportunidad de venir a cabina. Que tuvo la oportunidad de venir a compartir con nosotros. Mañana están, hoy se presentan en Mexicali. Ya está soldado la fecha de hoy de Mexicali, del Palenque. Dijo Edwin que la de mañana quedan aproximadamente unos 500 boletos. Así que pues hay que hacer soldado. Imagínense las dos fechas soldado de Grupo Firme. Esperemos que así se logre y así se haga. Me voy con Alégale al Empire, Grupo Firme. Porque tú lo dices, somos la mejor. No, hombre, es que si 4K se pone, ¿quién lo hace? Es posible, señores. Nomás 4K. Ustedes no pierdan la sintonía. Aquí nomás la mejor.

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a la mejor 103.3, señores. Borgarita, zona centro. Tenemos un tiempo de espera de 20 minutos. Línea Centro, Ray Lane, Colón, 40 minutos. General, Polo Nuevo, 55 minutos. Ray Lane, una hora. General, 50 minutos. Centro y 25 minutos. Ray Lane, una hora con 30. General, una hora con 5. Peatonal, 10 minutos. El tiempo de espera es traído a ti por la mejor 103.3. Nos vamos con Lenin Ramírez. Eso se titula Polvo R. Aquí nomás en la mejor 103.3.

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con el tiempo de espera para cruzar Estados Unidos. Línea Centro, 25 minutos. Rail Lane, 2 horas. General, 1 hora con 10. General, peatonal, 10 minutos. En lo que es Centro.

0: 20 minutos, Ray Lane Colón 40 minutos, General Polo Nuevo 50 minutos, Ray Lane 1 hora con 5 y General 50 minutos. 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

0: enlazarnos con el Mazapán, que anda ya en el meet and greet con Alta Consigna. Adelante, Mazapán.
1: ¡Carajilla! Y a todos los queridos redescuchas de la mejor CO 3.3, ¿qué creen? Ya se está haciendo realidad en este preciso momento la convivencia con Alta Consigna desde Marisco Las Olas, que le queremos agradecer aquí a Marisco Las Olas la oportunidad de estar transmitiendo en vivo y sobre todo llevar a cabo esta gran convivencia tan esperada que tenemos, Lleno Total, el cual están todos los ganadores. Es más, ahí está, además. ¡Ah! Oye, saludote nomás para que sepan, Marisco Las Olas, en Calzada de las Américas, Colonia San Gabriel, el cual está haciendo posible el día de hoy esta gran convivencia con nuestros amigos de Alta Consigna, como lo estuvimos platicando. A todos los que estuvieron participando, le mandamos un saludo a los que estuvieron participando, que no ganaron, que no se pierdan todas las mecánicas que tenemos, que sigan la página de La Mejor FM, porque ahorita, por ejemplo, ya subimos ahí unas fotitos, unos videitos a la página de La Mejor Mexicali, para que vean que nosotros no nos venimos con cuentos ni con mentiras. Así que me regreso con ustedes, señores. Esto solamente es un enlace para platicarles y llevarles un poquito de lo que está sucediendo en estos momentos. Recuerden que el día de hoy fue la convivencia con Alta Consigna, que los queremos mucho a los chamacones. Se van a estar presentando pronto acá por Mexicali, el cual ahorita nosotros seguiremos conviviendo, porque tú lo dices, somos la mejor. Carajilla, ya guardé tus taquitos de pescado, ¿eh? Ya te guardé los taquitos de pescado.
0: Acá te espero con mis taquitos de pescado, Mazapán. Traviesa, nos vamos con te deseo lo mejor de Alta Consigna, la que te gusta.
2: Dile que me la canten al oído, por
0: ahorita
2: favor.
0: Te la van a cantar, hombre. Ahorita te voy a llevar allá a Mariscos Las Olas a llévanos, que te la canten de al oído.
2: Aprovechen ustedes que están ahí.
0: Dice, Carajilla, mi hija quiere que le firmen los de grupo, firme su camisa y su tejana. Ya se fueron,
2: sí,
0: hijo.
2: Ya se fueron, hijo.
0: De hecho,
2: Llegué barrida, mi hija.
0: Atreviso llegó barrida. Yo no me tomé foto con Edwin Cass porque ya saben ustedes que yo, la verdad, de quien soy seguidora más, soy de Johnny, me encanta el contenido de Víctor, ahí todos. Así que yo sí hice mi video con Johnny y también con Missy, que es la styling.
2: Muy estilera,
0: el styling de Edwin Cass, quien lo viste. Y me platicó algo muy íntimo del Edwin. ¡Ay! Vámonos, señores, aquí nomás la mejor.

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